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1: Ahora sí quisieron que grabe, ¿verdad? Claro, yo sabía. No soy barato, chicos. Ahora sí, nenas, ¡aquí me tienen! Gócenme. ¿Qué creían? Que les iba a faltar. No, nenas, hagan fila.

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0: ¿Sabes qué están leyendo algunos jóvenes cuando se encierran horas con el celular? No siempre son memes o videos graciosos. En ciertos rincones de internet existe un mundo donde el odio hacia las mujeres se disfraza de fraternidad masculina, donde la frustración se convierte en resentimiento organizado y donde los discursos de odio en línea ya han cruzado la pantalla para convertirse en violencia real. Ese mundo tiene nombre. Se llama Manósfera. La Manósfera es un ecosistema de foros, redes sociales y blogs donde se promueven la misoginia, el antifeminismo
1: y una masculinidad que se siente amenazada.
0: Dentro de ella habitan los llamados incels, que significa célibes involuntarios, hombres que se describen como incapaces de tener pareja y que culpan a las mujeres de su situación. Entre ellos manejan un lenguaje propio. Llaman Chad al hombre exitoso con las mujeres, Stacy a la mujer atractiva que consideran inalcanzable.
1: Y se llaman entre sí Broncels, hermanos incels.
0: Puede sonar a jerga inofensiva, pero no lo es. En 2018, un hombre influido por esta ideología atropelló a varias personas en Toronto, Canadá, dejando 10 víctimas mortales. En algunos de estos espacios, no solo se comparte frustración,
1: se alienta abiertamente a la violencia.
0: ¿Pero por qué ocurre esto? Los especialistas del Programa Universitario de Estudios sobre Democracia, Justicia y Sociedad de la UNAM identifican 3 factores. Primero, la frustración captada por los algoritmos. Las plataformas digitales detectan la dificultad de estos jóvenes para establecer vínculos afectivos y les ofrecen contenido cada vez más radical. Segundo, el mandato patriarcal, la creencia de que el hombre merece el cuerpo de la mujer y que si no hay conquista, surge el deseo de destrucción. Y tercero, el antifeminismo digital, una reacción organizada para frenar el avance de los derechos de las mujeres. Lamentablemente, el discurso de odio ha cobrado vidas en México. La tragedia en el Colegio de Ciencias y Humanidades, Plantel Sur, y la pérdida de 2 profesoras en Michoacán son llamadas de atención sobre cómo las ideologías misóginas promovidas en redes sociales se materializan en agresiones letales. La solución no puede ser solo policial. Se necesita desactivar el mandato patriarcal desde la raíz. Crear espacios de escucha colectiva para que los jóvenes transiten su dolor y su frustración sin recurrir a la agresión. Atender la salud mental de quienes están en riesgo de radicalización.
1: Y de construir el mito de la conquista masculina.
0: Enseñando a gestionar el rechazo sin convertirlo en odio. La Manósfera no es un problema lejano ni ajeno. Está en el celular de nuestros hijos, alumnos, vecinos. Pregunta, escucha, observa. Porque como advierte la ONU, las narrativas de estos espacios ya no se limitan a nichos de internet. Están influyendo en la forma de pensar, de votar y de tratar a los demás. El silencio no es neutralidad, es complicidad. Con información de la doctora Rosaura Martínez Ruiz, de la Facultad de Filosofía y Letras de la UNAM. Un guión de Leonardo Santiago, con información del portal Ciencia UNAM. Les saluda Mónica Genis.
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0: noches y gracias por estar con nosotros una vez más en la Hora Nacional. Como cada domingo, la verdad es que les preparamos un programazo.
1: Así es, les vamos a platicar sobre la Jornada Nacional de Reforestación 2026, que es un esfuerzo conjunto interinstitucional y de la sociedad para habilitar y reforestar puntos estratégicos.
0: En nuestro flashazo del bienestar conoceremos el Programa de Desarrollo Forestal Sustentable para el manejo responsable de los bosques y selvas que conserva la biodiversidad.
1: Hablaremos de un servicio que nos da información oportuna para reducir el riesgo de las catástrofes naturales como huracanes, sismos o incendios.
0: También platicaremos de cómo el fenómeno del Super Niño puede influir en el consumo de energía en nuestros hogares.
1: Vamos a ver cómo nuestro país sigue impulsando el talento de nuevas generaciones en la segunda edición de México Canta.
0: Además, conoceremos la historia de una mujer que trabajó muchísimo por los derechos políticos de las mexicanas, Ermila Galindo.
1: Y hablaremos sobre el papel de las mujeres en la innovación tecnológica y de la brecha de género en Latinoamérica.
0: Además, quédense porque el programa de verdad va a estar muy bueno y empezamos.

0: México es un país forestal y este domingo 9 de agosto se llevó a cabo la Jornada Nacional de Reforestación 2026, una estrategia para restaurar y proteger la riqueza natural del país. Y fíjense, hay un dato que nos ayuda a dimensionar su importancia. Aproximadamente el 70.6% del territorio mexicano está cubierto por algún tipo de vegetación forestal.
1: Y esos ecosistemas son mucho más que árboles. México tiene cerca de 138.7 millones de hectáreas de vegetación forestal y en nuestro territorio está alrededor del 12% de las especies conocidas a nivel mundial. Los bosques, selvas, matorrales y manglares son fundamentales para la biodiversidad y también para la vida de millones de personas.
0: Por eso reforestar importa. Los bosques participan en el ciclo del agua, favorecen la infiltración y además ayudan a conservar las cuencas. También protegen y regeneran los suelos, reducen la erosión y contribuyen a conservar la biodiversidad.
1: Y hay otro aspecto fundamental. La restauración forestal también tiene una dimensión social y económica. En México, el 50.9% de la superficie forestal está en manos de ejidos y comunidades. Estas comunidades forestales son las que, en muchos territorios, conservan, manejan y aprovechan estos ecosistemas.
0: Por eso restaurar no nada más significa llegar a un terreno, hacer un hoyo y plantar un árbol. La restauración ambiental implica recuperar integralmente los ecosistemas, con participación comunitaria, coordinación entre instituciones, protección del suelo y del agua, conservación de especies y fortalecimiento de las actividades productivas sustentables.
1: Y ahí aparecen opciones como el manejo forestal sustentable, la agroforestería, la ganadería regenerativa y otros sistemas productivos que permiten aprovechar los recursos naturales sin destruirlos. La idea es que la conservación también genere oportunidades, empleo e ingresos para las comunidades.
0: Además, la economía forestal tiene un papel importante porque representa alrededor del 0.24% del Producto Interno Bruto. Por esto, fortalecerla de manera sustentable también significa impulsar el desarrollo comunitario y productivo.
1: Y los beneficios no se quedan en las zonas rurales. La infraestructura verde también es fundamental en las ciudades. Árboles, parques, corredores verdes y áreas de vegetación ayudan a mejorar el entorno urbano y forman parte de las estrategias para combatir los efectos del cambio climático.
0: Y los ecosistemas forestales también son importantes contra el cambio climático. Los bosques, selvas y manglares capturan carbono. De hecho, documentos oficiales señalan que estos ecosistemas capturan anualmente 178.9 millones de toneladas de dióxido de carbono, equivalentes a 23.2% de las emisiones de gases de efecto invernadero del país.
1: Y hay una relación directa con el agua. La conservación de bosques y selvas ayuda a mantener los flujos hídricos, reducir el asolve y proteger servicios ambientales importantísimos para las poblaciones y para actividades como la agricultura.
0: En este contexto se dio la Jornada Nacional de Reforestación 2026, con presencia en las 32 entidades federativas, 621 municipios y 1.632 núcleos agrarios. La meta fue plantar 6.6 millones de árboles y plantas en más de 32 mil hectáreas.
1: Es una acción de alcance nacional que busca involucrar a comunidades, autoridades y población en la recuperación de territorios forestales. Y no se trata de poner el mismo árbol en todos lados. La restauración debe considerar las características de cada ecosistema y utilizar especies adecuadas para cada territorio.
0: Un actor importante será Sembrando Vida, un programa que ha producido muchas de las plantas que se usan en este tipo de acciones. En los últimos años, el programa ha reportado la plantación y conservación de alrededor de 1.200 millones de árboles y el trabajo en aproximadamente 1 millón de hectáreas.
1: Y muchos de esos árboles tienen una función productiva además de ambiental. Pueden ser forestales, frutales o formar parte de sistemas agroforestales. Es decir, se busca que restaurar el territorio también signifique fortalecer la economía de quienes viven y trabajan en él.
0: Entonces, la invitación es entender la reforestación desde una perspectiva mucho más amplia. Recuperar bosques, selvas y otros ecosistemas, proteger el agua y los suelos, conservar nuestra biodiversidad, impulsar economías comunitarias y contribuir a enfrentar el cambio climático.
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0: Los cambios en el clima pueden transformar la forma en la que usamos electricidad en nuestras casas. Durante fenómenos como el Super Niño, las olas de calor, los frentes fríos intensos o hasta las lluvias prolongadas, nuestras necesidades de iluminación, climatización y uso de aparatos eléctricos pueden cambiar.
1: Estos cambios pueden traer un mayor consumo de energía, especialmente cuando usamos más tiempo los ventiladores, sistemas de aire acondicionado, calefactores, refrigeradores u otros equipos. Y para hablar más del tema, nos acompaña José Antonio Urteaga Difur, director general del Fideicomiso para el Ahorro de Energía Eléctrica. Señor director, bienvenido a la Hora Nacional.
6: Cha, muchísimas gracias. Un gusto estar con ustedes y con su auditorio.
0: Bienvenido. Y para empezar, sabemos que estos años han tenido climas muy anormales, quizá. Temporadas de lluvias más largas, fríos más intensos, olas de calor. ¿Cómo afecta en el consumo de energía de los mexicanos que el clima esté llegando a estos extremos?
6: Muchas gracias, Leo. Me parece una excelente pregunta. Como ustedes saben, el cambio climático cada vez tiene mayor impacto en nuestra sociedad. El cambio climático provoca principalmente fenómenos climatológicos como el que vivimos de las olas de calor. Para este año se anuncia el fenómeno del Niño de alta intensidad. Eso lo que provoca son fundamentalmente olas de temperatura muy alta, que provocan también, que a su vez causan el uso de aire acondicionado, como bien lo señalaba Cha, y eso provoca también que haya manifestaciones en temas muy diversos, por lo que tenemos que buscar cómo hacer más eficiente el uso de la energía eléctrica, en beneficio de nuestras economías en las familias, en beneficio del medio ambiente por una menor emisión de gases de efecto invernadero, y también en beneficio de tener acceso a la energía de población que aún está en un esfuerzo por tener una mayor asequibilidad a los servicios de la energía.
1: ¿Y cómo podemos lograrlo? Porque son muchas las cosas que tenemos que hacer para poder economizar, para no gastar tanta energía, para que no nos cueste tanto. ¿Qué se puede hacer?
6: Lo primero, yo diría, Chaleos, que hay que formar una educación en materia de uso adecuado de los recursos naturales. En el FIDE trabajamos con un programa que se llama Educare, Educación para el Ahorro y Uso Racional de la Energía Eléctrica, en donde formamos a los niños para que ellos sean conscientes de la necesidad de cuidar la energía. No solamente como un hábito, sino como un hábito educado. Que el niño sepa que contactar un interruptor de electricidad para tener luz es un proceso muy sencillo, pero que requiere un gran esfuerzo de la naturaleza. Entonces ahí se requiere que el niño entienda que esa energía llega y que toda la población requiere de energía. No podemos desperdiciarla. Claro. Es el primer punto, evitar desperdicios. ¿Cómo podemos evitar desperdicios? Como bien se señalaba, si estamos en una habitación que tiene iluminación natural, pues hay que abrir las cortinas y apagar la luz artificial, la luz eléctrica. Si tenemos aire acondicionado, evitar tener ventanas abiertas para que se fugue el calor. No vamos nunca a poder enfriar todo el medio ambiente, solamente el de la habitación. Y muy importante, cambiar cambiar equipos de aire acondicionado que son ineficientes por equipos de alta eficiencia, uh-huh, que vale la pena invertir porque se recupera muy rápido esa inversión.
0: Ahora, para personas que queremos quizá tener electrodomésticos o aparatos electrónicos un poquito más ambientalmente amigables y sobre todo ahorradores, ¿qué nos recomienda al momento de ir a comprarlos? ¿En qué nos tenemos que fijar?
6: Me parece otra vez una excelente pregunta. Lo primero, que tenga una etiqueta que se conoce como el sello FIDE. Ajá. Ese sello FIDE es muy visual. Lo único que dice, este equipo tiene el sello FIDE. ¿Qué significa? Que ese equipo cumple con los más altos niveles de eficiencia energética. También, si es posible, fíjense en la etiqueta que establece la norma oficial mexicana, que indica cuál es el consumo preciso de equipo. Pero lo más fácil, consuman, compren equipos con sello FIDE.
0: ¿Cómo podemos contactar al FIDE? ¿Tienen redes sociales?
6: Tenemos todas las redes sociales. Estamos en Facebook, en X, también en nuestra página electrónica www.fide.org.mx. Ahí nos pueden contactar y ahí van a encontrar un teléfono de contacto vía WhatsApp para que los asesoremos y los conduzcamos para hacer un uso eficiente de la energía. Inclusive, si sea el caso, oye, a mí me interesa porque veo que mi recibo está muy alto y ha crecido mucho a través del tiempo, quiero que me hagan un diagnóstico energético en mi vivienda.
1: Importante.
6: Alguien se presente en su vivienda y le enseña, a ver, vamos a revisar primero tu instalación eléctrica.
1: Eso es importantísimo.
6: Importantísimo, sí. Cha.
1: Señor director José Antonio Urteaga, muchísimas gracias por visitarnos aquí en la Hora Nacional. Muy interesante todo lo que nos acaba de platicar.
0: Y ahorrador.
1: Y lo tenemos que aplicar. Cambios muy sencillos que nos van a ayudar mucho. Muchísimas gracias.
6: Muchas gracias. Encantado de estar aquí con ustedes y compartir con su auditorio lo que es parte de lo que debe ser nuestra vida. Ayudar a cuidar los recursos naturales y proteger el medio ambiente. Muchas gracias.
0: Muchas gracias también a ustedes que nos ven aquí cada domingo. Quédense con nosotros.
1: Ya empezó la segunda edición de México Canta por la Paz y contra las Adicciones. Este concurso busca abrir espacios para nuevas voces, promover letras alejadas de la violencia e impulsar la música mexicana y sus fusiones.
0: Nuestro compañero Orlando Abad entrevistó a Miguel Trujillo, presidente del Consejo Mexicano de la Música, para conocer qué sigue en esta etapa del concurso.
7: Oigan y vean, México canta y canta hermoso y se escucha en todo el mundo. Y por eso México Canta por la Paz y contra las Adicciones llega a su segunda edición. Y este concurso maravilloso que ha unido a tanta gente y que nos ha demostrado tantos talentos, tiene mucha gente trabajando detrás. El Consejo Mexicano de la Música está siguiéndolos a detalle. Esta noche, aquí en la Hora Nacional, nos acompaña el presidente del Consejo Mexicano de la Música, nuestro amigo musical, Miguel Trujillo. ¿Cómo estás, Miguel? Hermano. Qué gusto tenerte.
8: Gracias por la invitación. Otra vez ya me siento en casa, ¿no? En la Hora Nacional me encanta venir y platicar de lo que está pasando en México Canta. Este año de verdad ha sido un año increíble. Como sabes, redujimos la cantidad de talento. El año pasado eran 48 semifinalistas. Una locura, 3 regiones de Estados Unidos, 3 de México. Este año lo acotamos a solamente 7 semifinalistas de Estados Unidos, los cuales ya los tenemos y te quiero decir sus nombres. De Estados Unidos está Rosal Alba Valdés, que es de Chicago. Tenemos a Joshua Soto, que es del Bronx de Nueva York. Oh, 18 añitos tiene Joshua.
7: Un chavito.
8: Lo que hablábamos antes de empezar, muy joven el talento este año. Después tenemos a Tiffany Galvis, que es de Los Ángeles, tiene 24 años. Lisandro Espinosa, que es de Portland, Oregon, tiene 21 años. Grecia Marín, de Paris, California. Daniel Ochoa, de Tucson, Arizona. Y Miranda González, de Denver, Colorado.
7: Y en México ya tenemos semifinalistas.
8: En México se hizo una conferencia de prensa en Chapultepec, un lugar muy, muy bonito, y ahí estuvieron los semifinalistas de México. Aquí traigo mi tarjetita también para que no se me olvide ninguno. Fíjate que esta primera participante, que es Bel, la Malishita, es de Mérida y ella canta en español, en inglés y en maya. El año pasado...
7: Exacto, recuerdo que también de Mérida era en maya y en español.
8: Es, exactamente, pero ella lo hace de una manera muy, muy profesional. Tiene una personalidad increíble y ella tiene 26 años. Emi Macías, que es de Tlaquepaque, Jalisco, tiene 20 años. Y Emi también una gran voz. Grecia Delgado, que es de Tamaulipas, pero vive en Monterrey, tiene 20 años también. Brian Soto Suazo es de Valle de Chalco, tiene 25 años. Luna López, de Zacatepec, Morelos, tiene 21 años. Vilán Morales es de Torreón, Coahuila. Y Fátima Cuevas es de Guadalupe, Nuevo León.
7: Que es sorpresas. Miguel, por favor, quiero que te comprometas aquí con nosotros a que vas a seguir viniendo a darnos las actualizaciones y el avance de este concurso, que de verdad es muy emocionante y que descubre y abre historias maravillosas de mexicanos por todo el mundo.
8: Totalmente.
7: Por favor, sigan las redes de México Canta, que es Oficial México Canta, ¿sí?
8: Exactamente, Oficial México Canta.
7: Y también las del Consejo Mexicano de
8: Por Canta. Supuesto, ahí tienen toda la información y no se pierdan ninguna de estas semifinales.
7: Miguel, amigo, muchas gracias por
8: venir. Al contrario, gracias a ustedes, a la Hora Nacional, por tenerme nuevamente. Y no se pierdan, primera semifinal, 23 de agosto, segunda semifinal de México, 30 de agosto, gran final, 13 de septiembre, y los ganadores van a estar en el Zócalo el 15 de septiembre. Así que va a ser una fiestota impresionante.
7: Los tenemos bajo la lupa y con cariño recibimos ese talento. Nosotros seguimos cantando, porque México
8: canta, por supuesto.
0: No podemos hablar de los derechos políticos de las mujeres en México sin recordar a Ermila Galindo, una de las voces más importantes del movimiento feminista mexicano en las primeras décadas del siglo XX.
1: Ella fue defensora de la educación, la igualdad y la participación política de las mujeres. Como su aniversario luctuoso es el 18 de agosto, hoy está con nosotros una actriz que interpreta a Ermila Galindo para conocer más sobre su legado. Vamos a ver y escuchar la entrevista que le hizo nuestro compañero Germán Gastel.
9: Los momentos históricos que marcó los derechos civiles de la mujer, sin duda, es la ley sobre el divorcio. Y es uno de los acontecimientos históricos porque además muchos personajes, entre ellos muchas mujeres, tuvieron mucho que ver. Germán, sí. Gastelum.
10: Fue el dolor, fue el sacrificio, el esfuerzo, el atreverse a hablar, el levantarse en un momento en que las mujeres no podían hacerlo. Y ahí había un personaje histórico maravilloso que podemos invitar para que nos platique.
9: Es un personaje clave, ¿estás de acuerdo?
10: Totalmente clave. Su nombre significa combate, guerrera. ¿Sabes de quién estoy hablando?
9: Por supuesto.
10: Ermila Galindo. Vamos a invitar a Ermila Galindo para que platique con nosotros sobre estos momentos históricos.
11: Hola.
9: Qué honor tenerla en la Hora Nacional.
11: Muchas gracias por invitarme.
9: La dejo en las mejores manos para que nos platique su historia.
11: Claro que sí.
9: Adelante.
11: Gracias.
10: Adelante. Ahora sí que yo estoy muy emocionado porque se han marcado pautas extraordinarias para que la mujer lograra todos sus derechos civiles, políticos. Le tengo una sorpresa también, que ya tenemos en México una presidenta mujer.
11: ¡Una presidenta mujer! ¡Qué orgullo!
10: Algo que usted luchó para lograr el inicio del voto de la mujer.
11: Empezando.
10: Platíqueme, esto viene de todo un trabajo que usted hizo. ¿Quién era usted en ese momento histórico?
11: Bueno, en aquel momento histórico estaba yo trabajando de la mano de nuestro presidente, don Venustiano Carranza. Estaba muy orgullosa del trabajo que estábamos realizando porque yo trataba de impulsar los derechos de la mujer, sobre todo la igualdad, la equidad de género. Y bueno, a raíz de mi trabajo con Venustiano Carranza, aproveché mis habilidades, oratoria, redacción, impulsando los derechos y logrando así que se promulgara la ley de divorcio.
10: En 1914.
11: Exactamente.
10: Muy interesante porque realmente era un momento en que a la mujer no se le daba tanto poder económico, político y menos social. Estamos hablando de que usted no era una diputada o una candidata, usted era la secretaria.
11: Así es. Bueno, en alguna época también traté de entrar a la política, aunque no tuve la oportunidad, sí logré mucho en ese momento. Sobre todo, mi intención era que con el voto de la mujer se abrieran los caminos para que las mujeres tuvieran más derechos, tuvieran la oportunidad de defender su propia vida, la de sus hijos, su libertad. El derecho del voto a la mujer fue principalmente lo que abrió el camino para que se pudiera después hacer esta ley de divorcio, ya que en aquel entonces estaba tan estigmatizado, tan prohibido para la mujer poder decidir sobre su propia vida si quería permanecer en la vida con la pareja conyugal o no.
10: Ah, o sea, era algo que realmente no podía darse. Bueno, estamos hablando que desde Benito Juárez, que en la época de la Reforma se dice y se toma la ley del registro civil. Entonces ya lo que son los nacimientos, lo que son las defunciones y lo que es el matrimonio pasa también a una cuestión del Estado, pero antiguamente no era así.
11: No.
10: Totalmente era de la Iglesia.
11: Exactamente, era totalmente derecho de la Iglesia decidir quién podía acceder a estos derechos. Afortunadamente, gracias a esta ley, se hizo la posibilidad de que las mujeres pudieran adquirir documentos de identidad, documentos de defunción, constitución, documentos, vaya, literalmente del matrimonio, ¿no?
10: ¿Qué le dirías a las mujeres que luchan día a día para lograr sus objetivos?
11: Mire, sobre todo, educación. La educación es base, es importantísimo para que las mujeres conozcan sus derechos, las oportunidades, la educación sexual, la educación económica, política, sobre todo educarse. Educarse para que tengan también acceso al derecho de la educación psicológica. Hoy tan importante, el apoyo del gobierno, el apoyo a las mujeres, la equidad de género, todo eso es conocimiento y todo eso es educación.
10: Ese sería lo que nos diría usted a todos los mexicanos y a la mujer principalmente.
11: Que luchen por sus derechos.
10: Con
11: que
10: base,
11: luchen y se eduquen.
10: Con base a la educación.
11: Exactamente.
10: Con base a estar preparados, a hablar siempre, a no quedarse callados.
11: Exactamente.
10: ¿No? Eso es lo que logró Ermila Galindo y tantas mujeres, estas cosas tan importantes como la ley del divorcio en 1914 y posteriormente, por fin, que pudieran votar. Muchas gracias por todo lo que ustedes han logrado.
11: No, muchas gracias a usted y afortunadamente a las mujeres que han creado la historia, porque gracias a ellas y al trabajo que se ha hecho durante tantos siglos, podemos hoy tener tanta libertad.
10: Gracias. Seguimos aquí en La Hora Nacional.
12: La tecnología está transformando la forma en la que trabajamos, aprendemos y nos relacionamos con el mundo. El problema es que este cambio no está ocurriendo en condiciones igualitarias. En América Latina, las mujeres seguimos siendo minoría en los empleos tecnológicos y, según estudios recientes, la brecha de género en este sector volvió a crecer en vez de disminuir por primera vez en varios años.
13: Y para platicar del tema, hoy nos acompaña una vez más aquí en La Hora Nacional Úrsula Quijano, directora de Laboratoria para México, una organización que impulsa la formación de mujeres para que desarrollen una carrera en tecnología. Úrsula, bienvenida a La Hora Nacional, una vez más, qué gusto.
14: Cha, qué gusto, Leos, qué gusto. Un honor completo poder estar aquí otra vez.
12: Es para nosotros un gusto. Y nos encantaría empezar platicando un poquito de cuál es el panorama actual de la participación de mujeres en empleos tecnológicos, no solo en México, sino en toda la TAM.
14: A ver, en América Latina tenemos, yo diría, unos varios problemas importantes. Uno es que tenemos pocas mujeres saliendo de carreras STEM. Seguimos en 30%, entre 30 y 40%. El otro es que también tenemos pocas mujeres ingresando ya al primer empleo. Entonces, imagínense que 30% en todos los roles, en toda América Latina, son únicamente mujeres. Entonces, eso sí nos habla de un reto muy grande. Y el tercer tema, también muy delicado, es la retención. O sea, realmente las mujeres no están teniendo tantos ascensos como los hombres. Mientras un hombre tiene 5 veces más un ascenso, la mujer se queda sin poder llegar a estos puestos gerenciales, a estos puestos de manejo de personas.
15: Oye, ¿crees que por eso se ha ampliado esta brecha?
14: Hay un tema bien importante que es la agenda de cuidados. Entonces, las mujeres están llegando a estos puestos, llegaban a los puestos de tecnología, pero ahora también con la llegada de inteligencia artificial se achicó la pirámide. O sea, imagínense que antes hablamos de una pirámide en la que de repente ahora no existe talento junior y han cambiado muchas cosas también desde la llegada de la inteligencia artificial.
12: Y justo por esta inteligencia artificial han también cambiado mucho los perfiles, el tipo de personas para trabajar que buscan las empresas, ¿no? Claro. ¿Cómo ha sido este cambio?
14: El cambio es interesante y cuando lo ven con temas de género, justamente las mujeres tienen 3 veces más riesgos de ver sus roles automatizados. Las mujeres trabajamos más en temas administrativos. Esos son roles que realmente tú puedes sistematizar, realmente tú puedes darte cuenta que con la inteligencia artificial puede prácticamente borrarte de la foto. Entonces, eso es algo que también ha hablado mucho el tipo de roles que están desapareciendo, aunque la realidad es que también están emergiendo otro tipo de roles cercanos a la tecnología que debemos nosotros potenciar entendiendo y aprovechando la inteligencia artificial.
15: Oye, pero estamos hablando mucho de los riesgos. ¿Qué oportunidades puede haber? Porque sí, todo el mundo pone la inteligencia artificial como algo de tenerle mucho, claro, y voy a usar la palabra miedo.
14: Claro. Imagínense justamente en esta secretaria o en esta persona que aprende de análisis de datos o en esta profesora que quiere aprender sobre temas de, por ejemplo, con laboratoria, que quiere aprender temas de inteligencia artificial a hacer algo. Entonces, eso realmente también te está liberando tiempo de las habilidades y de las funciones repetitivas y tú puedes dedicarle un poquito más de volumen y subirle ahí un poco el volumen también a las habilidades duraderas, las que te diferencian de la inteligencia artificial.
12: ¿Se puede entrar a tener una carrera en tecnología aun cuando uno no venga de esa formación?
14: Por supuesto que sí, y el laboratorio es lo que venimos haciendo 11 años. Realmente nosotros trabajamos con mujeres subempleadas o desempleadas en toda la región, que son mujeres que venían de situaciones complejas. Imagínense de estar subcontratada. Mujeres que tienen una pausa. ¿Cuántas mujeres no tenemos una pausa por agendas de cuidados?
12: Claro.
14: Y ahí es que entramos justamente y el tema del laboratorio es central porque les ayudamos a navegar temas de empleabilidad y aprender no solamente a usar tecnología, a crear tecnología aprovechando inteligencia artificial.
12: O sea, como código y así, por
14: sí,
12: ejemplo.
14: Sí, no, ni siquiera código. Porque imagínate, Leos, ahora es más bien el crear un proyecto. Crea un tablero de indicadores porque tú quieres entrar a un área comercial. o crea una página web aprovechando también las distintas plataformas que existen y herramientas. Entonces, ahora lo que se trata en el mercado laboral es crear un proyecto que te lleve en tu CV a decir, mira, yo sé usar inteligencia artificial y no me da nada de miedo aprovecharla y más bien...
15: Bueno.
14: Sí, poco a poco.
15: Sí, cual. Claro. Oye, Úrsula, pues muchísimas gracias por visitarnos. ¿Dónde te podemos contactar?
14: Claro. Laboratoria, recuerden, estamos en todo México y en toda América Latina. Nuestra página es laboratoria.la y métanse Activa tu Carrera. Tenemos 100% gratuito, tenemos grupos cada 2 meses y es el programa que te lleva a incursionar en este mundo tecnológico.
12: Fuera de la página, ¿redes tiene Laboratoria?
14: Sí, redes también en LinkedIn, Laboratoria, y en Instagram, Laboratoria.la.
15: Muy bien, Úrsula, pues muchísimas gracias.
14: Gracias, Cha, gracias, Leo.
12: No, hombre, gracias a ti, muchísimas felicidades. Y gracias a toda la gente que nos sigue aquí en La Hora Nacional. Quédense con nosotros.
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12: Y antes de hacer una pausa, nos despedimos con una frase de la gran pintora mexicana María Izquierdo. Es un delito ser mujer y tener talento. Ella abrió camino para muchas generaciones y nos sigue recordando lo importante que es buscar siempre la igualdad de género.
15: Muchísimas gracias por acompañarnos en esta primera media hora de La Hora Nacional. También le queremos mandar saludos a las personas que se comunicaron con nosotros en la semana. Magdalena Cruz en Ciudad Victoria, Tamaulipas, Gemesa Electrificaciones, Francisco Villafuerte, Gerardo Domínguez y Beto Martín.
12: También a Verónica Muñoz Centeno, Jimmy Galván, José Luis Hernández Álvarez y Rolando Na Pérez. Gracias por escucharnos, por escribirnos y por ser parte de esta comunidad. No se vayan porque ahorita regresamos con mucho más en La Hora Nacional.
15: Y por favor, sigan escribiéndonos en YouTube, en Facebook, en Instagram, TikTok, X, Spotify y por mensaje al siguiente número telefónico. Apúntenle. 55 34 83 42 39. 55 34 83 42 39.
12: También nos pueden mandar un correo electrónico a lahoranacional@segob.gob.mx.
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0: Y ya estamos de regreso aquí en La Hora Nacional, listos para seguir con nuestro programa del 16 de agosto. En esta segunda parte tenemos más información importante, historias, cultura y muchos otros temas.
1: La segunda parte trae mucha información para toda la familia. Vamos a hablar del regreso a clases y de un tema que le interesa a miles de estudiantes y sus familias, la renovación de becas educativas.
0: También tendremos recomendaciones para unas vacaciones responsables, porque cuidar nuestras finanzas es una tarea de todo el año. Además, les traemos la agenda cultural de la Ciudad de México en la Chilanguía.
1: Y hablaremos de un tema de salud muy importante, los trastornos de la conducta alimentaria como la anorexia y la bulimia. Platicaremos con un especialista sobre cómo reconocer estas enfermedades, la importancia de buscar ayuda profesional y el papel de la familia en el acompañamiento.
0: En nuestros flashazos del bienestar hablaremos de La Leche para el Bienestar, un programa que busca contribuir a la nutrición de las familias mexicanas, y conoceremos cuáles son los requisitos y el proceso para acceder a este apoyo.
1: También tenemos un reportaje especial sobre el mes de agosto, sus fechas más significativas, acontecimientos históricos y momentos importantes para nuestra sociedad.
0: Y ya en la parte cultural tendremos al cantante y compositor veracruzano Pehuenche, que nos va a platicar de su trayectoria y su propuesta musical.
1: Además, conoceremos la obra de teatro Django con la soga al cuello, que a través del humor, la música y los títeres, toca un tema profundo e importante, la depresión.
0: Así que quédense con nosotros en esta segunda parte de La Hora Nacional. Ya saben, vamos a tener información, cultura y muchas historias para ustedes. Empezamos. Uno de los temas importantes para las familias en este regreso a clases es el de las becas para el bienestar, que son apoyos que buscan que niñas, niños y jóvenes puedan seguir con sus estudios y que la educación sea un derecho garantizado para todas y todos.
1: Actualmente, el sistema de becas para el bienestar llega a 19.593.156 estudiantes en todo el país, con una inversión social ejercida al mes de agosto de 93.752 millones de pesos.
0: En educación básica está la beca universal Rita Cetina, un nuevo esquema que fortalece los apoyos para estudiantes de preescolar, primaria y secundaria. Hoy beneficia a 14.960.755 niñas y niños, con una inversión superior a 62.445 millones de pesos.
1: Y en el caso de la educación media superior sigue la beca Benito Juárez, que actualmente llega a 4.162.377 estudiantes de bachillerato en todo México, con una inversión social ejercida de más de 23.731 millones de pesos.
0: Uno de los avances importantes ha sido la entrega de tarjetas para la beca Rita Cetina. Ya se han entregado 4.7 millones de tarjetas, lo que representa un avance del 95.1% de la meta establecida.
1: Las tarjetas pendientes se están entregando mediante los centros de atención y también con operativos casa por casa, especialmente para familias que no pudieron pasar antes por motivos de salud o alguna causa de fuerza mayor.
0: Además, como parte del apoyo para este regreso a clases, empezó la dispersión de un pago único de 2.500 pesos para la compra de uniformes y útiles escolares. Este beneficio llegará a 6.694.988 estudiantes, con una inversión total de 16.700 millones de pesos.
1: Este apoyo se entrega conforme a un calendario alfabético durante agosto, tomando como referencia la primera letra del apellido de las familias beneficiarias.
0: Y para facilitar el acceso a la información, las familias pueden checar saldos y movimientos de sus tarjetas en la aplicación Banco del Bienestar Móvil, disponible de manera gratuita, o también en la línea telefónica 800-900-2000, siguiendo obviamente las indicaciones para ingresar los datos de su tarjeta.
1: En resumen, las becas para el bienestar representan una estrategia para fortalecer la permanencia escolar y acompañar a estudiantes de todos los niveles educativos.
0: Miren, a veces parece que no, pero sí se puede tomar vacaciones sin gastar de más. Hay cosas muy sencillas que pueden ser de mucha ayuda, como planear gastos, comparar costos y evitar el uso de tarjetas de crédito.
1: Vamos a una cápsula de la Comisión Nacional para la Protección y Defensa de los Usuarios de Servicios Financieros para saber cómo hacer turismo responsable, que es una forma de viajar sin que nos afecte económicamente.
2: ¡Quiero salir!
3: Cangrejito playero, que camina en la arena, va buscando a la nena.
4: ¿Sabías que disfrutar de unas vacaciones no significa necesariamente gastar de más? Antes de salir, define cuánto puedes gastar y procura respetar ese presupuesto. Comparar precios de hospedaje, transportes y actividades puede ayudarte a ahorrar una cantidad importante. Lleva siempre contigo el dinero que planeas utilizar cada día y evita hacer compras impulsivas, especialmente de recuerdos que no tenías contemplados. Recuerda destinar una parte de tu presupuesto para cualquier imprevisto. Viajar con tranquilidad también significa cuidar tus finanzas. En la Conducet te recordamos que unas vacaciones bien planeadas son vacaciones que se disfrutan sin deudas. Te vamos a dar una serie de tips y recomendaciones para no gastar de más en estas vacaciones. Define un presupuesto antes de salir y evita usar esa tarjeta de crédito para gastos no planeados. Compara precios de transporte, hospedaje y actividades con anticipación. Lleva una cantidad fija de efectivo para gastos diarios y así controlar mejor lo que consumes. Evita comprar recuerdos impulsivamente. Toma fotos y elige solo uno o dos artículos significativos. Busca actividades gratuitas o de bajo costo como parques, museos con entrada libre o recorridos culturales. Lleva agua, snacks, artículos básicos para evitar compras frecuentes en zonas turísticas. Revisa tus suscripciones y pagos automáticos antes de viajar para evitar cargos innecesarios mientras estás fuera. Guarda una parte de tu presupuesto para imprevisto y no comprometas el dinero destinado a otros gastos del mes.
0: Esta semana llegó el momento de conocer los mejores planes que hay en la Ciudad de México. La oferta cultural de la capital incluye museos, cine, exposiciones, conciertos y actividades para toda la familia.
1: Así que vayan preparando la agenda porque en La Chilanguía, María Luisa Peralta y Orlando Abad les contarán qué hacer en los próximos días en una de las ciudades con más actividad cultural de todo el continente.
2: Y bienvenidos a una Chilanguía más. Tenemos la información más puntual para que pasen, disfruten y aprovechen todas las actividades que tiene la Ciudad de México para usted.
5: Y empezamos
2: con una opción perfecta para las niñas, los niños y toda la familia: el Festival Internacional de Cine para Niños, que continúa hasta el 23 de agosto en la Cineteca Nacional de Chapultepec.
5: Está hermoso ir para allá. Sí. Váyanse en Cablebús, sale ahí de Los Pinos y es un espectáculo. Y si quieren conocer más de nuestra diversidad cultural, hay que darse una vuelta por el Zócalo Capitalino, donde continúa la Feria de las Culturas Indígenas todavía hasta el 23 de agosto. Ahí pueden encontrar artesanías, gastronomía, música y muchas expresiones de los pueblos originarios de nuestro hermosísimo país. Está abierta desde las 10 de la mañana y hasta las 9 de la noche.
2: Oh, también está la exposición dedicada a una de las voces más queridas de México. En la Casa de la Cultura Azcapotzalco pueden visitar el universo de José José. La exposición estará durante todo agosto, de martes a domingo, de 11 de la mañana a las 6 de la tarde. Y un dato importante, los miércoles es entrada libre, así que si estás de vacaciones, aprovecha para ir ahorita.
5: El Museo de Arte Moderno presenta Remedios Varo, Habitantes de lo Insólito, una exposición que nos acerca al universo creativo de esta gran artista, lleno de imaginación, de simbolismos y de mundos extraordinarios. Además, los domingos la entrada es gratuita, una gran oportunidad para disfrutar de este hermoso recinto que atrás tiene un jardín también bien bonito, pero hay que llegar temprano.
2: Hay muchos planes para salir, aprender y disfrutar la ciudad, porque en la Ciudad de México siempre hay una historia nueva por descubrir. Esto fue La Chilanguía, un espacio para encontrar las mejores opciones culturales y recreativas de nuestra ciudad.
1: Y ahora vamos a hablar de un tema de salud que requiere información, sensibilidad y atención oportuna: los trastornos de la conducta alimentaria. Las enfermedades como la anorexia y la bulimia pueden afectar muchísimo la vida de las personas.
0: Sí, para conocer más sobre este tema, nuestro compañero Orlando Abad entrevistó a la doctora Elizabeth Pérez Cruz, encargada del Servicio de Apoyo, Nutrición y Metabólico y de la Clínica de Obesidad del Hospital Juárez de México.
5: Escuchemos con atención porque seguramente tendremos algo de lo que hoy vamos a escuchar cerca o probablemente dentro de nosotros, y es un momento para hacer conciencia.

0: también.
1: Es difícil porque los trastornos de la conducta alimentaria no es que nos demos cuenta. De hecho, ese es uno de los graves problemas. Es difícil diagnosticarlos. Hay que empezar diciendo que afortunadamente no es tan prevalente. Estamos hablando que un 5% de la población tiene un trastorno de la conducta alimentaria. Más frecuentemente con las mujeres, pero es difícil identificarlo. Casi siempre es el familiar el que busca la atención. Porque vamos a hablar, por ejemplo, anorexia. Es una persona que ha perdido peso, que tiene cierta restricción a los alimentos, que tiene miedo a subir de peso, que tiene a lo mejor un trastorno de la imagen corporal. La persona difícilmente lo identifica. Es más bien el familiar, los amigos que dicen, obviamente hay un problema aquí y hay que buscar atención.
0: ¿Qué sucede cuando estos trastornos nos afectan?
1: Tienen la alteración justamente en el comportamiento hacia los alimentos y esto va a impactar en el ámbito familiar psicosocial. Obviamente, también la importancia de detectarlos a tiempo es que esto se puede hacer crónico. Una persona, a lo mejor en la adolescencia, que es la etapa más frecuente de presentación, si no se atiende adecuadamente con el grupo de especialistas, porque esto se tiene que tratar por un grupo de especialistas, puede volverse crónico y ser una persona de 50, 60 años que a lo largo de su vida ha estado en un trastorno o incluso ha oscilado de uno a otro trastorno de la conducta alimentaria.
0: ¿Cómo podríamos identificar estas banderas rojas de emergencia en un familiar?
1: Sí, por ejemplo, esa parte de, obviamente tengo una persona, un familiar, un conocido, un amigo, que tiene ciertas conductas con la alimentación. ¿Qué son esas conductas? Que a lo mejor te no quiero comer porque voy a subir de peso, aunque la persona esté muy delgada. Y también hay otras situaciones, la contraparte, la persona que de pronto se da un atracón y luego viene el sentimiento de culpa. Y con esos sentimientos de culpa, por ejemplo, en anorexia o en bulimia, puede haber ciertas conductas que le llamamos compensatorias y que a veces incluso, por ejemplo, en la escuela se puede identificar. El adolescente que de pronto entra mucho al baño y que no entra otra cosa más que porque tomó laxantes o en las mujeres adolescentes se autoinducen el vómito o bien quienes hacen ejercicio de manera compulsiva. Esas son conductas compensatorias, ¿no?
0: Son trastornos muy complejos y que vale la pena seguir de cerca. Doctora, si alguien tiene dudas, ¿cuáles son las redes a las que podemos acudir?
1: Claro, aquí por supuesto hay que considerar que, y decíamos, lo tiene que tratar un equipo multidisciplinario, porque la base muchas veces es una cuestión psiquiátrica, una cuestión de atención psicológica, de que la persona está deprimida, ansiosa, hay un problema familiar. La atención incluso son con terapeutas familiares también, no solamente la parte médica de que tiene un trastorno electrolítico, necesita compensarse, necesita alimentarse. Y si tenemos la sospecha, pues acudir a lo mejor con una primera atención en el médico de primer contacto que identificará estas banderas rojas y entonces canalizará adecuadamente. Quizá a lo mejor Instituto Nacional de Psiquiatría, Instituto Nacional de Nutrición, que tienen sus clínicas como tal de trastornos de la conducta alimentaria.
0: Muchísimas gracias, doctora. Y bueno, son temas que debemos atender. Si usted tiene ahí un ruido en la cabeza en este instante, es momento de escribirle a esa persona o de acudir a una institución médica. Cuídense aquí en La Hora Nacional. Los queremos mucho y los queremos ver bien. Continuamos. Gracias, doctora.
1: Con gusto. Hasta luego.
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5: Nos da muchísimo gusto darle una vez más la bienvenida a nuestra colaboradora de temas diversos, Rebeca Moreno. Porque es que, Rebeca, ya decir que eres nuestra colaboradora de teatro nada más, no alcanza a describir.
6: Se queda corto,
7: Ay, y ya estamos en agosto, ya se nos fue más de la mitad del año y estamos justamente a la mitad del verano. Agosto viene de Augusto, que es el nombre que le pusieron este mes, porque en aquel entonces este emperador romano había derrotado a Cleopatra y cuando entra a Roma deciden llamarle a este mes agosto, que era el mes sexto.

0: En ese entonces, como ya lo he dicho en otros programas, no había como los 12 meses del año, sino que era el mes sexto porque el año empezaba en marzo. Y bueno, este es el mes de agosto, que además tiene muchísimas efemérides. Por ejemplo, este mes tenemos el Día de los Zurdos, el Día de la Cerveza. Además de estas celebraciones un poco sui generis, también tenemos celebraciones muy importantes.
1: ¿Más que el de la cerveza?
0: Más que el de la cerveza.
1: Sí, okay, a ver.
0: Y además, yo siento un poco tardío, pero en 2006 en este país se promulgó la Ley de Igualdad entre Hombres y Mujeres. O sea, son leyes importantes, muere Leona Vicario, es decir, hay efemérides interesantes, pero una que yo le tengo mucho cariño y mucha devoción es la del 26 de agosto, que celebramos el Día de la Actriz y del Actor. Por supuesto, soy gente de teatro, es un día muy importante, un día en el que agradecemos por lo que hacemos en el escenario, porque se extiende también a la gente que estamos en los escenarios. Se celebra a San Ginés. San Ginés era un santo que fue un santo mártir. Él se supone que estando en una obra de teatro mientras estaban frente al emperador romano, se convierte, es decir, tiene una inspiración divina, se convierte y nunca se retracta, y entonces lo decapitan y es el santo protector de los actores, porque al final su conversión ocurre en un escenario. Y desde tiempos inmemorables, porque ya esto es en el año 200 después de Cristo, se conmemora el día del actor y de la actriz. Esto es dentro de la religión católica, porque dentro también hay que pensar que dentro del protestantismo inglés, que esto es muy interesante, a los actores y a las actrices se les consideraba vagabundos. Es decir, eran gente mal vista, como vagos, que no tenían un oficio fijo. Y con la reina Isabel I se hacen los patronatos que acogen a los actores. Porque luego me dicen, oye, pero es que los patronos, ¿qué tiene que ver el santo patrono con el patrón? Bueno, tiene que ver que la reina Isabel I dice, a ver, ¿tú tienes sirvientes en tu castillo? Sí, bueno, pues entonces dentro de tus sirvientes vas a acoger artistas que eran músicos, que eran juglares, bardos, actores. William Shakespeare bufones, fue parte de estos, bufones. Y entonces ya no van a andar deambulando de un pueblo a otro, sino que los vas a tener como tu patrón, y es por eso es que se llama, o tu mecenas. Tú los vas a acoger en tu castillo y van a tener un sueldo como si fueran unos sirvientes más, pero esto en este caso no es como tal, sino que ellos van a estar creando, componiendo, actuando, cantando.
2: Como la primera residencia artística.
0: Las primeras residencias artísticas. Ahí vienen los patronos, que no tiene que ver con el santo patrono de los actores y actrices, porque luego dicen, bueno, ¿y qué tiene que ver? Bueno, no tiene mucho que ver, sino nada más que, pues no, es el santo patrono y los patronos con los actores. Acuérdense que estaba muy mal visto. De hecho, los teatros estaban afuera de las ciudades y eran al aire libre, como el Globo, sí, como lo pudimos ver este año en la película de Hamlet. Era una cosa más como de estar al aire libre, y no podían las mujeres actuar, porque era así como que ya te volvías lo peor del mundo, ¿no? Entonces, celebramos este mes a este santo patrón, celebramos a los actores, a las actrices y a toda la gente que está en las tablas.
2: Pues, felicidades a todos en este su mes, cerca de la efeméride, y gracias por venir a platicarnos, como siempre, de estas curiosidades de los meses, para conocer un poquito más la historia de un montón de lo que hacemos y vemos y que no sabemos de dónde venía.
0: Así que, felicidades a todos los actores y actrices y gente de teatro y gente de tablas. En este es su mes, el 26 de agosto celebraremos a San Ginés, celebramos a San Ginés, y así que en la hora nacional estamos celebrando a esta gran profesión, a los actrices y actores.
1: Así es, muchas felicidades. Gracias, Rebeca, y gracias a ustedes por seguir con nosotros. Por favor, no se vayan.
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4: Django con la soga al cuello es una obra que habla de un tema profundo y muy necesario, la depresión, pero lo hace desde un lugar esperanzador, hablando de la importancia de la amistad, la empatía y la posibilidad de encontrar una salida.
5: Fue creada por el dramaturgo y director Antonio Vega con la participación de Ana Graham y nació durante la pandemia como un proyecto para acompañar un momento de mucha incertidumbre, de aislamiento, con cosas como humor, música y títeres. Y para platicarnos un poquito de la obra están con nosotros Sebastián Labaniego y Baruch Valdés. Bienvenidos a la Hora Nacional.
6: Muchas gracias.
4: Lo que acaba de decir Leonora me llama muchísimo la atención. Cine, teatro, títeres, ¿cómo se conjuga todo esto en esta obra que además habla de un tema tan pesado, ¿no? ¿Cómo lo logran?
6: La idea original de la obra surgió como una película que hicieron Ana y Antonio durante la pandemia, y justamente cuando la quisieron pasar a teatro, ellos quisieron conservar eso mismo, que se pudiera ver en vivo en los espectadores cómo se está creando una película en vivo, sonora. sonorizada en vivo y actuada en vivo. Creo que de ahí viene la idea.
7: También creo que es importante nombrar que como la obra fue creada en pandemia, fue creada en un departamento, con las posibilidades que había en el departamento, ¿no? Entonces agarraron lo que podían para hacer los títeres, para hacer los sets, los escenarios, y creo que eso también le dio mucha vida, mucha creatividad a la obra, que fue algo como muy bonito estéticamente. Entonces, digamos que en esa parte como de la estética desde el cine ya era interesante, pero después pasarlo al siguiente plano del teatro, había como otra capa en donde, además de ver como los sets en vivo, cómo se armaban, cómo se jugaban para verlos en, digamos, como en la versión cinematográfica, ese fue el juego que estuvieron buscando en el teatro. Entonces, más bien como que se fueron sumando capas al proyecto, ¿no?
5: No es de repente muy fácil hablar de temas que tienen que ver con salud mental, por ejemplo, claro, sí, desde un punto de vista de humor y como una suerte de, pues no ligereza, porque no es quitarle importancia, pero sí es verlo de una manera como un poco más lúdica y diferente a cómo se suele hablar de la salud mental. ¿Cómo se sienten ustedes con toda esta narrativa? ¿Y cómo creen que resulta al final?
6: Yo creo que resulta bien, porque es una obra muy bonita que está centrada justamente en la relación entre una persona deprimida y un perrito, ¿no? Y entonces de alguna manera se habla de eso, de cómo para poder salir de la depresión uno tiene que salir de uno mismo y enfocarse en el otro, que en este caso es un perrito muy simpático.
7: Sí, creo que el perrito también ayuda mucho a esa parte cómica.
5: Claro.
7: Como anclar mucho la realidad, porque pues los perros no tienen como todas estas filtros o tren de pensamiento en donde, no sé, se encuentra una persona que se está colgando ahí y dicen, híjole, me acerco, no me acerco. El perro va y se acerca y lo huele. Y entonces como que esa parte lúdica del perro creo que también ayuda mucho a darle la comicidad. Y creo que el otro personaje, Django, es el balance, ¿no? El balance como de la parte real deprimida y la parte como luminosa, digamos.
1: Y justamente lo que nos platicaban ahorita es que la obra se va armando, ¿no? Y lo que yo tengo entendido es que el escritor, el dramaturgo, quiere hacer una obra feliz.
5: Sí.
1: Y el personaje principal no, él dice, no, yo no puedo hacer eso ahorita, ¿no? Es un juego muy interesante, como esta cuestión de el yo quiero, pues yo no puedo.
7: Sí, creo que es el como la primer piedra que se encuentra el personaje del dramaturgo, ¿no? Al decir como, bueno, tengo que escribir una historia y pues tiene que ser una historia feliz, porque ¿cómo voy a hablar de una historia triste?
5: En pandemia, estábamos todos muy sacados de onda.
7: Sí, un poquito. Sí, totalmente.
1: Y vivíamos a través de pantallas, sí, esas
7: también,
1: otras, sí, claro.
7: Sí, sí, sí, encerrados, o sea, también era una, pues un enclaustramiento de alguna manera, ¿no? Y creo que la obra permite y le permitió también, yo creo que a Toño y Ana salir de ese lugar, ¿no? A través de la imaginación, de la fantasía, como el poder irnos a, pues a otros lugares a través de, pues sí, de la imaginación.
5: ¿Dónde y hasta cuándo podemos ver la obra?
6: Va a estar del 6 de agosto al 6 de septiembre en el Teatro Julio Castillo, en el Centro Cultural del Bosque.
1: ¿Redes sociales de ustedes, de la obra?
7: La compañía, las redes sociales son Por Piedad Teatro, así encuentran en Facebook y en Instagram. En Instagram es más activa la cuenta, por si nos quieren seguir por allá. Y mis redes son Baruch Valdés, así se escribe Baruch con CH. Punto Valdés.
6: Y las mías son Sebastián Labaniegos con V.
5: Perfecto. Gracias por acompañarnos en la hora nacional. Y me urge ir a ver a ese perrito. La verdad, no es por nada, pero.
1: Siempre, ¿no?
5: Sí.
1: Siempre. Siempre, siempre. Muchas gracias, chicos.
7: Gracias.
1: Les agradecemos mucho que hayan venido.
7: Gracias.
1: Y muchas gracias a ustedes por seguir con nosotros. No se vayan. La música muchas veces nace de esos momentos en los que tenemos que mirar hacia adentro, enfrentar pérdidas, cambios y emociones que no siempre son fáciles de nombrar.
5: Hoy está con nosotros Rafael Mesa Zamudio, mejor conocido como Pehuenche, un artista mexicano con más de una década de trayectoria y que está presentando la canción Salvarse de Uno Mismo. ¿Cómo te decimos? Te decimos Rafael, Rafa, Pehuenche.
8: Bueno, creo que, antes que nada, muchas gracias. Muy contento de estar acá. ¿Me pueden decir Pehuenche? Yo creo que en este caso sería lo adecuado.
5: Perfecto.
1: Oye, Pehuenche, pues cuéntanos de esta canción, que está duro el tema, ¿no?
8: Es una canción muy especial. Ahora estoy promocionando mi segundo disco que va a salir en noviembre. Y bueno, esta canción es muy especial para mí porque la compuse y la produje con un productor de Valencia que se llama Ferran Ginsberg, que es un chico muy talentoso que está llamando mucho la atención en España, está produciendo a gente muy grande allá. Es un gran amigo, me vino a visitar hace un año casi, y en una juntadita, en una tarde, nos propusimos hacer una canción canción que quedó tan linda y fue como tan especial, la manera en la que compartimos cosas que nos pasaban personales, la música, etcétera, que quedó tan linda que decidimos que quedara en el disco ya estaba terminado y fue como tan especial que decidimos que estuviera y pues ahora ya está publicada y pues feliz de venirla aquí a compartir con ustedes, ¿no?
5: Pero pues no te puedes ir sin platicarnos un poquito también del disco, cuándo lo empezaste a armar, ya nos contaste cuándo sale, pero pues platícanos un poquito cómo fue el proceso de hacerlo.
8: Es mi segundo disco, mi primer disco salió hace 4 años, el Vida Aventura. Fue un disco pues duro en términos de que tardamos mucho en hacerlo, ¿no? Normalmente pues es recomendable salir con música mucho más pronto, entonces...
1: No, es más ahora, ¿no?
8: Justamente el disco se va a llamar Juro que no morí.
1: Gran título.
8: Qué bueno, es curioso porque la historia es una frase que dijo Paul McCartney en una entrevista cuando estaba duro ese ruido de que estaba muerto. Él dijo, no, pues yo no morí, les juro que no morí. Entonces por ahí lo vi en un texto y me pareció como muy lindo la frase y se adecuaba mucho a este proceso justo, ¿no? En el que pues estuve, digamos, ausente algunos años, ¿no? Con música nueva. Entonces pues para mí es como una declaración de vida, ¿no? De juro que no morí, acá estoy de vuelta con un segundo disco pues muy especial. Y bueno, es un disco que produjo Germán Resitelli, un chico de Argentina muy talentoso. Y bueno, pues fueron 3 años prácticamente de trabajar en este disco. Ya van 4 sencillos que saco. Y bueno, en noviembre sale el disco finalmente y feliz, ¿no? De estar nuevamente de regreso, ¿no? con la música, ¿no?
5: Danos por favor tus redes sociales,
8: claro,
5: para que la gente pueda estar pendiente del momento en el que salga el nuevo disco,
8: claro,
5: y de cualquier otra cosa que tengas que anunciar en los próximos días.
8: Bueno, pues me encuentran muy fácil como Pehuenche con H, tal vez no tan fácil, Pehuenche con
1: H. Es muy importante aclararlo.
8: Sí, con H, por
1: Pehuenche.
8: Ahí. Por ahí les saldrá seguramente acá abajo, acá arriba, donde sea, el nombre. Y sí, pues ahí estoy siempre anunciando mis fechas, mis lanzamientos, y ahí me encuentran igual en todas las plataformas digitales. Les invito a que vengan a escuchar, ¿no?
5: Buenísimo.
1: Pues muchísimas gracias.
8: No, hombre,
1: gracias por acompañarnos aquí en La Hora Nacional.
8: Vale.
1: Te seguiremos en este camino musical.
8: Gracias.
1: Y para adelante.
8: Muchas gracias a ustedes, de verdad. Muchísimas gracias.
5: Mil gracias a ti por venir.
8: Vale.
5: Y muchísimas gracias a todos los que nos acompañan. Por favor, quédense con nosotros.

0: con esto llegamos al final de una emisión más de La Hora Nacional. Muchas gracias por habernos acompañado en sus casas, en el coche o donde quiera que nos hayan seguido.
1: Nos despedimos con una frase del gran escritor mexicano Carlos Fuentes: el pasado está escrito en la memoria y el futuro está presente en el deseo. Que esa idea nos acompañe la próxima semana.
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0: 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Un cuaderno que se deshoja la primera semana, una goma que mancha en lugar de borrar, o una pluma que deja de pintar en pleno examen. Lo que parecía un ahorro termina siendo un doble gasto para tu bolsillo. Que no te pase, quédate para saber cómo les fue a las marcas en nuestro estudio de calidad. Revista del
1: Consumidor. Surtir la lista de útiles escolares requiere de tiempo, paciencia y sobre todo una buena planeación. Frente a un anaquel lleno de opciones, la decisión se complica. El reto no solo es encontrar el precio más bajo, sino garantizar que los útiles duren todo el ciclo escolar.
0: Para ayudarte y orientarte en estas decisiones, realizamos un estudio de calidad de algunos artículos incluidos en la lista de útiles escolares.
1: Analizamos un total de 94 productos de útiles escolares, entre bolígrafos de tinta azul, lápices de colores, cuadernos, juegos de geometría, gomas y sacapuntas.
2: El objetivo general de este estudio es verificar que los productos cumplan con su etiquetado, que cumplan en cuanto a las pruebas de seguridad, para que en el momento que lo utilicen las niñas y los niños en la escuela, sea producto seguro para ellos.
1: Para empezar, verificamos que ningún producto tuviera defectos a simple vista y que todos incluyeran su información comercial. En los cuadernos, comprobamos el número de hojas, que el papel resista el borrado sin rasgarse, que hojas y pastas no se desprendan fácilmente del arillo o cocido y, en el caso de las pastas no plastificadas, qué tanto repelen el agua.
0: A los lápices de color les exigimos puntillas que soporten la presión al dibujar sin romperse. Además, evaluamos su eficiencia al iluminar, midiendo el grado de desgaste en los tonos rojos, negro y azul. En las gomas, pusimos a prueba su nivel de desgaste y su efectividad al borrar.
1: Para los juegos de geometría, comprobamos la precisión en las escalas de reglas y escuadras, la graduación exacta del transportador y el buen trazo del compás. En los sacapuntas, revisamos que no presentaran aristas filosas y que lograran una punta perfecta.
0: Y finalmente, en los bolígrafos, vigilamos que no manchen ni chorren, midiendo metro a metro cuánto rinde la tinta antes de agotarse. ¿Cuáles fueron los resultados?
1: Todos los cuadernos analizados cumplieron con su número de hojas, gramaje y no presentaron defectos. De los modelos no plastificados, el mejor evaluado al promediar todas las pruebas fue un modelo de la marca Escribe. Si prefieres cuadernos plastificados, los mejores evaluados fueron First Class, Keep, Cute, Norma y dos modelos de Escribe.
0: En los lápices de color, ninguno presentó defectos. Los que tienen las puntillas más resistentes son Cores, Mae, Norma, Vinci, además de dos modelos de Faber-Castell y dos de Staedtler.
1: En las gomas, las que menos se desgastan son Artesco, Maped, Pelican y Staedtler.
0: Para los sacapuntas, dos de Cores y uno de la marca Kum no presentan leyendas de precaución.
1: Los bolígrafos de tinta azul no presentaron defectos en sus acabados. Si quieres que la tinta te rinda al máximo, la marca Bic rompió récord al superar los 2,000 metros de escritura, mientras que Mae y Office Max apenas alcanzaron los 800 metros.
0: Finalmente, en los juegos de geometría, todos los modelos analizados presentaron algún defecto en sus acabados y ninguno logró la excelencia general.
1: Ahora bien, antes de comprar los útiles escolares, haz una pausa y revisa lo que quedó del ciclo anterior. Rescatar los materiales que siguen en buenas condiciones no solo le da un gran respiro a tu economía, sino que también ayuda a reducir el impacto ambiental.
0: En este regreso a clases, haz que tu inversión saque 10.
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1: Banco Mundial anuncia desembolso de 200 millones de dólares a Colombia para respuesta al terremoto. Juno levanta 45 millones de dólares y apuesta por la expansión global de pagos. Crédito automotriz otorgado por la banca continúa con crecimiento de doble dígito. Nu llegó a 16 millones de clientes en México y a 139 millones a nivel global. ¿No registraste tu línea telefónica y te la suspendieron? Esto debes de hacer para reactivarla. Cofepris responde a Estados Unidos. Jalapeños mexicanos no están contaminados de salmonela. EasyJet cancela un centenar de vuelos a Francia por huelga de personal de cabina. El Niño amenaza la operación de las empresas. Energía y prevención serán claves ante el clima extremo. Disney acelera su plan marítimo y prevé contar con 13 cruceros operativos para finales del 2030. México, Brasil y Chile lideran fusiones y adquisiciones de América Latina en julio. Productores y el gobierno de Michoacán establecen ruta para garantizar la trazabilidad del aguacate. Esto y más información en Oráculo Financiero con Corina Sánchez.
2: Muy buenos días, bienvenidos a Oráculo Financiero este lunes 17 de agosto de 2026. Les saluda Corina Sánchez. Estamos transmitiendo en esquina 32 Radio. Nos escucha en la 1550 y en la 800 de AM en Tijuana y San Diego, así como en la 1190 de AM en Mexicali y Caléxico. También estamos en vivo para usted en nuestras redes sociales de Esquina 32 Noticias a través de nuestro canal de YouTube, donde le invitamos a estar informado. También quiero invitarla a que conozca nuestra página web, toda la información en esquina32.info. Puede comunicarse con nosotros esta mañana de inicio de semana enviando un mensaje de WhatsApp al 664-583-1375. Podemos agregarle al canal o al grupo de staff para mantenerle informado de todo lo que ocurra a lo largo del día. O bien nos puede exponer usted alguna denuncia que desea hacer pública también vía este mensaje de WhatsApp. Son las 7 de la mañana con 3 minutos. Vamos con la información importante. Le informo en Europa, en la zona euro, se experimentó una expansión trimestral de 0.4% entre abril y junio, la mayor desde principios del año pasado, esto a pesar de la guerra. Lo que representa, dicen los expertos, una significativa aceleración respecto a los primeros tres meses de este año, cuando la actividad de la región se estancó, prácticamente no hubo crecimiento en la eurozona. Vamos ahora con el reporte de los mercados, cómo inician la semana, los detalles con Dani Carrera.
3: Buenos días a toda la audiencia de Esquina 32. Dani Carrión les manda un cordial saludo este lunes 17 de agosto. El peso inicia la sesión con una apreciación de 0.09%. Está cotizando alrededor de 17.01 pesos por dólar. El tipo de cambio se mantiene por encima de este nivel clave, mientras los mercados reducen las probabilidades de que la Reserva Federal subirá las tasas de interés por lo menos en las próximas dos reuniones. Se sostiene que el peso se mantiene con una de las divisas de economías emergentes y globales de mejor desempeño, con una apreciación acumulada de 5.43% en este año. De aquí en adelante, el tipo de cambio dependerá de cómo avance la revisión del TECMEC y la trayectoria de las tasas de interés en Estados Unidos. Hoy, durante la sesión, se espera que el tipo de cambio cotice en un rango de 16.95 a 17.05 pesos por dólar. Que tengan un excelente inicio de semana.
2: Excelente inicio de semana, Dani. Gracias por la información. Ahora le comparto el precio del petróleo esta mañana de lunes. Sube debido a la falta de avances en estos esfuerzos diplomáticos para resolver el conflicto en Medio Oriente, aunque la ausencia de interrupciones importantes en el suministro limitaba las alzas. Los futuros del Brent del Mar del Norte ganan 92 centavos o 1.4% y suma 89.44 dólares el barril. Esto después de tocar más temprano un máximo de sesión de 89.60 $1.68. Los futuros del West Texas Intermediate de Estados Unidos mejoran 55 centavos, 0.67%, para colocarse en los $82.95 por barril. En los metales, le informo, los precios del oro suben esta mañana de lunes, impulsados por la debilidad del dólar y el desvanecimiento de esas expectativas de un alza de las tasas de interés por parte de la Fed el próximo mes. El oro al contado gana 0.5% y alcanza $4,398.58 por onza. Esto después de tocar la semana pasada un máximo de más de 2 meses. Los futuros del oro en Estados Unidos, con entrega en diciembre, mejoraban 0.4% y sumaban los $4,455.5. Más de los metales, los precios del cobre alcanzaron este lunes el nivel más alto en más de 6 meses. Se debe a la preocupación por la disponibilidad en las bolsas de metales de Londres, donde las existencias se encuentran en el nivel más bajo desde febrero. El cobre de referencia gana 1.1%, suma $14,310 por tonelada, tras haber tocado su cuota más elevada en más de medio año. Mientras que los precios del metal utilizado en los sectores de la energía y la construcción, sabemos la importancia del cobre, alcanzaron un máximo histórico, sumaron $14,527.5 apenas en enero. Y vamos a la información de los indicadores más importantes para esta semana que inicia la tercera semana ya de agosto. Bueno, iniciamos este lunes 17. Tendremos datos sobre la encuesta mensual de la industria manufacturera. Para mañana martes 18 de agosto hablaremos de los resultados de la subasta de valores gubernamentales. Para mitad de semana, miércoles 19, minutas de la Fed, inventarios de petróleo crudo también de la Agencia Internacional de Energía y la inflación en la zona euro. Este dato es correspondiente a julio. Para el jueves 20 de agosto hablaremos del indicador oportuno de la actividad económica, además de las minutas de la reunión política monetaria del Banco de México, del Banxico, del indicador manufacturero de la Fed de Filadelfia, dato de agosto este último, y también nuevas peticiones de subsidio por desempleo en Estados Unidos. Cerramos la semana el viernes 21 de agosto con la encuesta mensual sobre empresas comerciales, dato de junio, ventas minoristas en México, encuesta mensual de servicios. Estos tres datos son correspondientes a junio. Índice manufacturero de Estados Unidos, índice de servicios también en Estados Unidos. Estos dos últimos datos corresponden a agosto. Son las 7 de la mañana con 8 minutos. Vamos con más información económica. Lo más importante que ha ocurrido esta mañana, el presidente de Estados Unidos, Donald Trump, amenazó con bombardear Omán si se interpone en un acuerdo con Irán. Esto sobre el estrecho de Hormuz, esta vía importante para el comercio internacional, esta vía donde se transporta el petróleo. Donald Trump hizo un llamado a Teherán para que se rinda. Dijo, si Omán se interpone, los bombardearemos y los destrozaremos. Lo dijo Donald Trump. Al referirse a estas conversaciones en curso, existen estos acercamientos entre Omán e Irán para controlar el estrecho de Hormuz, paralelas a los acercamientos que lleva adelante Estados Unidos. También dice el gobierno de Trump que está negociando. Bueno, el presidente republicano también señaló que Irán debería levantar la bandera blanca y rendirse, según un mensaje de Jinx en la red social X, a propósito de esta entrevista que dio a conocer esta mañana de lunes. Y bueno, es lo que se sabe al momento sobre esta declaración, que ahora el presidente Donald Trump amenaza a Omán con bombardearlo si se interfiere en este acuerdo con Irán sobre el estrecho de Hormuz. Sabemos esta vía importantísima para el traslado, el comercio exterior, el traslado de petróleo. También este lunes despertamos con el dato de la producción industrial en China del gigante asiático. El crecimiento de esta producción se ralentizó. Las ventas al por menor crecieron menos de lo esperado en julio, lo que pone en peligro las acciones para la economía debido a esta debilidad que se tiene en la demanda interna en China. También tiene efecto las perturbaciones causadas por varios fenómenos meteorológicos extremos allá en ese país asiático y el efecto cada vez menor de las políticas estatales destinadas a impulsar el consumo. Estos datos desalentadores para la economía de China se produce tras un crecimiento en el segundo trimestre del año que se moderó hasta alcanzar el nivel más bajo en 3 años y medio. Los analistas dijeron que estaba bastante bien este dato, pero refuerza también la preocupación de que la economía siga teniendo dificultades para recuperar el impulso de cara a la segunda mitad del año. La producción industrial en julio, le repito, esto es en China, creció 4.5% respecto al anterior. Esto supone una desaceleración respecto al crecimiento, que era de 5.3%, que se registró en junio, en el sexto mes de este año. Son datos publicados esta mañana de lunes por la Oficina Nacional de Estadística. Y bueno, ahí está sufriendo la producción industrial de China, también el mercado inmobiliario, menos consumo para este país, la segunda mayor economía en el globo. Vamos a Taiwán. Prevé este país que su economía basada en la tecnología crezca este 2026 al ritmo más rápido en casi 4 décadas. De acuerdo con la agencia de estadísticas de este país, ha revisado al alza las previsiones debido a la fuerte demanda de inteligencia artificial. La agencia señaló que ahora se prevé que el crecimiento de Producto Interior Bruto alcance 11.05% anual. Esta expansión es la más rápida desde que se registrara un 12.75%, pero esto fue en el año 1987. Revisó al alza también la previsión de 9.6% que había publicado apenas en mayo esta agencia de estadística en Taiwán. Vamos con temas de México. Ante un brote de salmonela registrado en territorio estadounidense, presuntamente asociado al consumo de chiles jalapeños de la empresa de Estados Unidos de Coast Citrus, ubicada en Nuevo León, aquí en México, bueno, la Comisión Federal para la Protección contra Riesgos Sanitarios, que es la COFEPRIS, descartó la presencia de bacterias que pongan en riesgo la salud del consumidor final. La independencia de esta Secretaría de Salud Federal realizó una investigación, este trabajo de manera independiente para ver la unidad del empaque, revisar esta unidad de empaque del chile jalapeño que está ubicada en la entidad, ya le decía, de Nuevo León, en coordinación con las autoridades sanitarias estatales sin detectar salmonela en las muestras analizadas. No hay salmonela, no se sabe de dónde se sacaron estas declaraciones el gobierno de Estados Unidos, donde señala que presuntamente empresas mexicanas, estas exportadoras de este chile jalapeño, pues eran las que llevaban para allá el padecimiento, que es la salmonela. También el aguacate sigue este tema. Integrantes de la Asociación de Productores y Empacadores Exportadores de Aguacate y el gobernador de Michoacán, Alfredo Ramírez Bedoya, se reunieron para establecer una ruta de trabajo que permita garantizar la trazabilidad del aguacate y, por supuesto, su comercialización. El gobierno michoacano detalló en su cuenta de la red social X que estos trabajos con la asociación se centran en materia de seguridad, medio ambiente y sanidad fitosanitaria. Este encuentro se dio luego de que el gobierno de Estados Unidos, recordemos, suspendió la semana pasada envíos de este fruto debido a que se retiró a su personal que inspecciona las huertas y las empacadoras ante la creciente inseguridad en varias regiones de este estado michoacano. Pasamos a otro tema importante. El Banco Mundial anunció que desembolsó 200 millones de dólares a Colombia. Esto en respuesta a la emergencia ante el terremoto magnitud 7.4 hace unos días que sacudió el país, dejando más de 270 personas sin vida. El organismo multilateral señaló que ya trabaja con el gobierno colombiano y con socios de desarrollo, instituciones financieras y el sector privado para atender necesidades inmediatas mientras se establecen las bases para esta recuperación, que será pues a mediano plazo, porque hay edificaciones completamente dañadas, pérdidas económicas, hay que reforzar el sistema de salud y continúa la ayuda extranjera. Y en más de Colombia, el presidente de ese país, Abelardo de la Espriella, pidió a su homólogo estadounidense, el presidente Donald Trump, suspender temporalmente los aranceles a productos colombianos ante las afectaciones económicas gravísimas provocadas por el terremoto que golpeó el país, le decía hace unos días. Los aranceles impuestos por Estados Unidos a productos colombianos crecieron a finales de junio un 10%, más bien de 10 a 12.5%, aunque algunos sectores, como es el café, importantísimo para Colombia, el petróleo, quedaron exentos. Son las 7 de la mañana con 15 minutos. Continuamos con más información económica aquí en Esquina 32 Radio.
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1: Banco Mundial anuncia desembolso de 200 millones de dólares a Colombia para respuesta al terremoto. Juno levanta 45 millones de dólares y apuesta por la expansión global de pagos. Crédito automotriz otorgado por la banca continúa con crecimiento de doble dígito. Nu llegó a 16 millones de clientes en México y a 139 millones a nivel global. ¿No registraste tu línea telefónica y te la suspendieron? Esto debes de hacer para reactivarla. Cofepris responde a Estados Unidos. Jalapeños mexicanos no están contaminados de salmonela. EasyJet cancela un centenar de vuelos a Francia por huelga de personal de cabina. 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
2: Son las 7 de la mañana con 18 minutos. Continuamos aquí en Oráculo Financiero con más temas económicos. Empresas y personas físicas destinan hasta un 50% de ingresos, esto al pago de impuestos y obligaciones de seguridad social, ante una carga fiscal que especialistas consideran excesiva y que limita la capacidad financiera de los contribuyentes. Juan Carlos Loaiz Hernández, el ex presidente del Colegio de Contadores Públicos de Baja California, advirtió que la fiscalización se ha intensificado mediante revisiones de estados de cuenta bancarios, también aportaciones de capital y otras operaciones. Lo escuchamos.
19: Si nosotros nos pusiéramos así en una radiografía, pudiéramos analizar que en personas físicas la tasa es del 35%, en personas morales es del 30%. Sin embargo, en materia de seguridad social, pues andamos arriba del 20%. ¿Qué significa? Que por cada $1,000 que yo voy a pagar, pues tengo por ahí una tasa que yo tengo que cubrir por tener esos empleados de seguridad social. Adicionalmente, tengo la tasa del impuesto estatal, que anda alrededor del casi del 5%. Entonces, si le vamos sumando y a eso le adicionamos la limitante que tenemos, que yo consideraría que es el punto más sensible para las deducciones, la limitante que tenemos para que la autoridad nos pueda aceptar una deducción. Entonces, andamos prácticamente casi siendo socios de la autoridad en un 50%. Entonces, para nuevas empresas que apenas están arrancando, tener es un problema llegar a un punto de equilibrio y luego superar ese punto de equilibrio y tener utilidad. Y en este sentido, participar de un 50%, definitivamente hay una carga fiscal excesiva y mucha limitante para las deducciones para que pueda ser. Y nada más, un punto rápidamente. Tenemos que pagar la PTU y la PTU es el 10%. Sin embargo, las pérdidas fiscales que yo tengo no son aplicables para la PTU. Quiere decir que una empresa puede estar operando en periodo preoperativo, puede estar generando pérdidas los 3 años, pero si en el 4º año está generando una utilidad, tiene que pagar PTU y las pérdidas no son deducibles. Entonces aquí la pregunta sería, ¿por qué le voy a pagar una PTU cuando yo financieramente, fiscalmente, todavía no tengo utilidades? Porque traigo pérdidas de ejercicios anteriores. Entonces todos estos efectos pues golpean muy fuertemente a la empresa. Y si a eso le cerramos el tema de que no existe certeza jurídica en la aplicación o en la fiscalización por parte de la autoridad y en las disposiciones fiscales, y a eso le adicionamos que la autoridad se pone de una manera con criterios que muchas veces pudieran alejarse de la legalidad, y si a eso le adicionamos que traemos un problema con una Suprema Corte de Justicia en donde cambió todo el paradigma de cómo son colocados y cómo llegamos a los jueces para poder obtener un amparo, poder obtener un recurso favorable, bueno, pues traemos una situación muy delicada en materia fiscal por parte de los contribuyentes.
2: Escuchamos a Juan Carlos Loaiza, presidente del Colegio de Contadores Públicos de Baja California, advirtió sobre esta alta fiscalización. También existen limitaciones para amortizar pérdidas fiscales acumuladas al determinar obligaciones, como es la participación de los trabajadores en las utilidades, lo que representa una presión adicional para aquellos negocios en proceso de crecimiento, las llamadas MIPYMES. Pasamos a otro tema. La automatización y la inteligencia artificial están reduciendo oportunidades de primer empleo para jóvenes, esto en toda la frontera norte del país, principalmente al transformar puestos básicos que tradicionalmente permitían ingresar al mercado laboral a estos jóvenes. Mario García, él es consultor empresarial, explicó que las vacantes de menor especialización están cambiando conforme las empresas están incorporando herramientas tecnológicas y también automatizan diversos procesos. Escuchemos al consultor.
9: Hay mucho ruido en el entorno. Lo que sí es una realidad es de que siempre las evoluciones más importantes en materia de tecnología, cómo ha transformado la humanidad, siempre genera incertidumbre, genera miedos y también genera cierta información que no del todo es cierta. O sea, hay pedazos de verdad que no podemos evitar, que sí obviamente va a ser la automatización, y eso lo que va a provocar es que los empleos como los conocemos hoy en día, los más básicos, eso sí tienden a transformarse, pero no va a ser, digamos, de manera inmediata, porque las tecnologías normalmente tarda tiempo que el ser humano las implemente, ¿no? O sea, es decir, una empresa para que haga un cambio, digamos, de atención al cliente a través de un robot o a través de una tecnología en lugar de un ser humano, no es, digamos, de la noche a la mañana. O sea, conlleva tiempo, conlleva análisis, y hay que aprovechar esta ventana precisamente para que cada una de las empresas y nosotros mismos también vayamos buscando en cómo poder generar más valor, ¿no?
2: Escuchamos a Mario García, el consultor empresarial, hablando sobre esta incorporación de robots, nuevas tecnologías en empresas de la frontera que requieren procesos de análisis, inversión y adaptación, por lo que los cambios en estas actividades laborales no se producen de manera inmediata. La transformación tecnológica representa un reto para quienes buscan la primera oportunidad de trabajo, los jóvenes, debido a las tareas que son básicas y ahora están cambiando y requieren nuevas competencias para complementar el uso de estas herramientas automatizadas. En más temas, de Baja California, el empleo formal en el estado registró un incremento anual de 7% al cierre de julio de este año. Sumaron ya 70.993 plazas laborales ante el Instituto Mexicano del Seguro Social, el IMSS. Esto en comparación con el mismo periodo del año previo. Con estas cifras, Baja California alcanzó 1.085.175 puestos de trabajo vigentes en el sector formal. En términos absolutos, el dinamismo laboral colocó a Baja California entre las tres de mayor volumen de plazas generadas en todo México, junto con la Ciudad de México y también el Estado de México. El aumento anual reportado en la entidad representó un 21.7% del total de los puestos de trabajo asegurados que se crearon en México, esto en los últimos 12 meses, es decir, 2 de cada 10 altas laborales correspondieron a Baja California. Únicamente durante julio se integraron 14.224 plazas laborales respecto al mes inmediato anterior. Este sector, el sector de la industria de la transformación, concentró una parte relevante de estas contrataciones. Sabemos la importancia de la industria, manteniendo la tendencia de altas. Las plantas productivas en toda la región siguen pues contratando personal acá en Baja California. Y en Tijuana, emprendedores pertenecientes a la zona este de la ciudad recibieron capacitación técnica y también orientación institucional sobre programas de apertura rápida y varios esquemas de regularización comercial durante una jornada informativa que fue coordinada entre dependencias municipales y el Cabildo de la Juventud de Tijuana. Al encuentro acudieron propietarios y representantes de micro, pequeñas empresas, diversos giros económicos en esta demarcación. Le hablo de la zona este de Tijuana, entre los que destacaron la construcción, ramo inmobiliario, tiendas de abarrotes, bastantes las tienditas de la esquina, preparación de alimentos, bebidas, despachos contables y fiscales, así como comercios con venta al mayoreo y menudeo. Personal técnico adscrito a las áreas de promoción, de inversiones, fomento económico y del sistema de apertura rápida de empresas, el llamado SARE, pertenecientes a la Secretaría de Desarrollo Económico de Tijuana, que es la SEDETI, expuso la oferta de trámites y los mecanismos vigentes para facilitar el desarrollo operativo de estos proyectos productivos en Tijuana. En Rosarito, Creo MX se llevará a cabo este evento el próximo 1 de septiembre, ya en unos días, en las instalaciones del Baja Estudios, con una jornada de capacitación, vinculación empresarial y presentación de proyectos dirigida a estudiantes, emprendedores y dueños de negocios. El encuentro es coordinado por la Secretaría de Economía e Innovación, en conjunto con el Centro de Competitividad de México y el WorldTEF. La subsecretaria de Fomento Económico de Baja California, Michelle Guerrero Jaimes, destacó el objetivo del encuentro para el sector productivo local. Creo MX dijo, es una oportunidad para aprender de especialistas, presentar proyectos, hacer conexiones y encontrar herramientas para crecer. Queremos que los emprendedores de Baja California aprovechen este espacio y se sumen activamente. Son las 7 de la mañana con 27 minutos. Hasta aquí los temas de Oráculo Financiero. Le invito a que continúe con nosotros en Esquina 32 Radio.
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5: Amnaya. Ingresos a carga fiscal. Temor a perder la visa estadounidense alarma a madres con hijos en Estados Unidos. Reportan Tecate y Ensenada rango medio de endeudamiento. Autoridades decomisan más del 1,000,000 de litros de huachicol en Baja California durante 2025. Adjudican a Cox Energy la construcción de la desaladora en Rosarito. Habrá mayor gasto social ante proceso electoral, afirma Adolfo Solís. Consejo Coordinador Empresarial pide investigar posibles actos anticipados de campaña. Tijuana suma 54 deslizamientos y 7,500 casas en riesgo. Analizan en Mexicali convertir secundarias en preparatorias. Y hombre muere tras ataque armado en La Rumorosa. Esto y más información en Esquina Informativa Primera Edición con Corina Sánchez.
2: Muy buenos días, bienvenidos a Esquina Informativa Primera Emisión este lunes 17 de agosto de 2026. Les saluda Corina Sánchez. Estamos transmitiendo en Esquina 32 Radio, los escucha en la 1550 y en la 800 de AM en Tijuana y San Diego. También en la 1190 de AM en Mexicali y Calexico. Y estamos en vivo en nuestras redes sociales de Esquina 32 Noticias a través de nuestro canal de YouTube en directo, donde le invitamos a estar informado en el transcurso de este día. También quiero invitarle a que conozca nuestro portal, toda la información, noticias en nuestra página web de esquina32.info. Y puede comunicarse con nosotros esta mañana de lunes enviando un mensaje de WhatsApp al 664-583-1375. También podemos agregarle al canal o al grupo de esta aplicación para mantenerle informado de todo lo que ocurra este día y a lo largo de la semana que inicia hoy. También usted nos puede exponer alguna denuncia que desea hacer pública vía este mensaje de WhatsApp 664-583-1375. Son las 7 de la mañana con 32 minutos. Gracias por estar con nosotros. Vamos a la información del clima en Tijuana. Las temperaturas este lunes, le informo, oscilarán entre los 19 y los 26 grados centígrados. Las rachas de viento serán de 14 kilómetros por hora, con una humedad alta, 93%, y hay 7% de probabilidad de lluvia para hoy. Para mañana martes en Tijuana tendremos temperatura mínima de 20 grados centígrados con una máxima de 28. Y para el miércoles, le informo, en Tijuana temperatura mínima de 20 grados centígrados con máxima de 28, es decir, semana también calurosa en la ciudad. Vamos ahora a Mexicali este lunes. Las temperaturas oscilarán entre los 28 y los 44 grados centígrados. 44 grados, una humedad alta respecto a la semana anterior, 39% para hoy, pero hay solo 1% de probabilidades de lluvia. Las rachas de viento serán de 9 kilómetros por hora. Para mañana martes en Mexicali tendremos temperatura mínima de 31 grados centígrados con una máxima de 45. Para el miércoles, ya mitad de semana en la capital, temperatura mínima de 31 grados centígrados con una máxima de 44 grados. Sigue el calor a protegerse. Son las 7 de la mañana con 34 minutos. Vamos con información nacional. De acuerdo con investigaciones de autoridades mexicanas y estadounidenses, los grupos criminales que operan en el país se han aprovechado de vínculos políticos, también judiciales y sociales, para infiltrarse y montar negocios legales, principalmente para lavar dinero. Se tiene identificado que al menos 9 estados de la República Mexicana, diversas organizaciones criminales han logrado montar negocios ilícitos en 50 ramas diversas, actividades, giros, van desde pequeños comercios hasta grandes cadenas que les dejan ganancias millonarias. Estos negocios varían dependiendo la vocación productora de cada entidad. Especialistas están alertando que muchos capos del crimen quieren migrar a negocios bien establecidos, esto para dejar un patrimonio lícito tránsito a sus familiares y tratar de evadir redes de justicia. Se apodera, dice la autoridad, el crimen se apodera de 50 comercios legales en 9 estados de la República Mexicana. Pasamos a información política. Liderazgos del Partido Acción Nacional, el PAN, acusaron a Andrés Manuel López Beltrán, Andy López Beltrán, como se le conoce, de ser la cabeza de huachicol fiscal en México y exigieron una investigación en su contra, así como el congelamiento de sus cuentas. Lo denunciaron integrantes del Comité Ejecutivo Nacional del CEN del PAN en una conferencia donde se posicionaron en torno a la cancelación de visa del hijo del expresidente de México, Andrés Manuel López Obrador. Dicen que hay un testigo protegido detenido por huachicol fiscal que dice que cuando tenían que pasar huachicol solamente tenían que decirle al secretario de la Marina, es de parte de Andy, o sea, Andy López Beltrán. El político albiazul sostuvo que las verdaderas razones del retiro de la visa de Andy López Beltrán son jurídicas y recordó que el PAN ya interpuso 2 denuncias para que se investigue al hijo del expresidente de México. Pasamos a tema educativo. Tras concluir la aplicación del examen de control presencial, esto fue presencial en varias sedes foráneas, la Universidad Nacional Autónoma de México, la UNAM, realizará del 17, o sea, desde hoy hasta el miércoles 19 de agosto, 3 jornadas consecutivas de evaluación en Palacio de los Deportes en la Ciudad de México, donde miles de aspirantes buscarán una de las 21.962 plazas disponibles. Son 21.900, casi 22.000 plazas disponibles para ingresar eso a nivel licenciatura. Los resultados se darán a conocer a finales de este mes de agosto a través de canales oficiales de la institución. La máxima casa de estudios cerró apenas ayer domingo la tercera y última ya jornada de aplicación de sedes foráneas con la evaluación realizada, por cierto, acá en la frontera, en Tijuana, donde participaron aspirantes provenientes de la entidad y además de Baja California Sur, también vinieron de Sonora, Chihuahua, Sinaloa, Coahuila, Nuevo León y Tamaulipas. Al igual que ocurrió en León, Guanajuato y en Oaxaca, los sustentantes resolvieron una prueba de 120 reactivos, esto fue formato digital 100%, mediante las tablets, sin conexión a internet y bajo supervisión presencial permanente por parte de las autoridades de la propia universidad. 7:37 PM, vamos a información internacional. Un terremoto magnitud 5.9 se registró este lunes cerca de la isla indonesia de Flores. Esto lo informó el Centro Sismológico Euromediterráneo. Este terremoto se registró a 46 kilómetros al noroeste de la ciudad de Ende, una ciudad con una población de más de 70.000 habitantes. El epicentro se localizó a una profundidad de 35 kilómetros. Por el momento no se han reportado víctimas ni daños materiales, afortunadamente, pero un nuevo sismo, un terremoto 5.9, sacudió este lunes cerca de la isla indonesia de Flores, reporta el Centro Sismológico. En Europa, el mayor incendio registrado en Bélgica arrasó con cerca de 3.000 hectáreas en los Altos Fens y avanzaba hacia la frontera de Alemania. Las autoridades dijeron que cientos de personas tuvieron que ser evacuadas. También se informó que los bomberos de todo el país, de Bélgica y de Alemania y Luxemburgo, trabajaron para combatir el fuego en los Altos Fens. Una reserva natural está situada al este de Bélgica, la cual llevaba ardiendo desde el viernes pasado. Todavía ayer domingo trabajaron fuertemente y esta mañana de lunes están esperando a que ya no haya ni una chispa, ya no salga nada de humo. Estos incendios de Europa dejaron muertos y miles de hectáreas quemadas, les repito, en Bélgica, también en Grecia y en España. Y sobre este tema, el primer ministro francés, Sébastien Lecornu, anunció este lunes ayudas para una región del suroeste de ese país que fue devastada por estos incendios forestales después de que sus residentes le abucharan para protestar por la gestión de lo que es la peor crisis de este tipo en décadas. Francia vive un verano marcado por incendios forestales bastante complicados, no solo Francia, toda Europa, le decía, entre ellos uno que recorrió 42.000 hectáreas cerca de la ciudad suroccidental de Burdeos y que obligó a evacuar más de 220.000 personas. Esto ocurrió a finales de julio e inicios de este mes. Fue el peor incendio desde el año 1949. para ayudar a los afectados de este incendio y, por otro, en la región vecina de Las Landas, que arrasó con 3.700 hectáreas, y es que sí, han sido bastante fuertes estos incendios. Pues se ha trabajado, dice la autoridad, con varias medidas para superar los 100 millones de euros, más o menos 116 millones de dólares para contener estos incendios, reubicar a estas personas que viven en zonas de riesgo y dar ayudas directas o exoneraciones fiscales. También con eso está ayudando Francia, anunció varias ayudas para estas zonas devastadas por los peores incendios en décadas, les decía, desde el año 1949. En más información en el mundo, mientras están los ataques para colonos, esto en Cisjordania ocupada, bueno, aumentan estos bombardeos y estos ataques directos, también estas agresiones, crecieron 63% de enero a junio, estos ataques a colonos israelíes en Cisjordania ocupada, y dicen que unos 40 colonos enmascarados y armados participaron en un ataque este fin de semana, lanzando piedras, destrozando ventanas e incendiando casas, aun cuando había niños dentro del hogar. Dos menores de edad, una mujer embarazada, fueron hospitalizados porque pues fueron agredidos. Las imágenes están en redes sociales. El gobierno dice que ha abierto ya una investigación policial después de que estos uniformados, estas personas encapuchadas, entraron en la zona bajo protección de las Fuerzas de Defensa de Israel para recabar testimonios, hallazgos y pruebas para la investigación. Pero bueno, no ha confirmado si se han producido detenciones por este hecho, pero lo que sí es un hecho es que aumentaron 63% estos ataques de colonos israelíes a Cisjordania ocupada. En más temas del mundo, pero ahora de salud, el brote de ébola de la República Democrática del Congo ha matado a más de 2.300 personas y se ha convertido en un brote el más mortífero de esta enfermedad registrado en esta nación. El brote se desarrolla en una de las regiones más vulnerables del Congo. Es el brote del ébola, de crecimiento más rápido que, le repito, jamás se había registrado en la historia. Suma 4.945 casos, incluidos 2.325 fallecimientos, es decir, la letalidad es más o menos de 50% de 4.000, un poquito más de personas. Bueno, pues ahora 2.000 y un poquito más pierden la vida. Este brote se desarrolla, le repito, en regiones más vulnerables del Congo. Este es el brote 17 de ébola en ese país y el más grande, le repito. La cifra de muertos supera el brote que había sido en ese momento el más fuerte, era 2018 hasta 2020. Y en más información en el mundo, los rebeldes hutíes de Yemen, respaldados por Irán, reivindicaron este lunes la autoría de ataques contra un buque militar saudita y cuatro embarcaciones más que le acompañaban en el Mar Rojo. Esto como parte del bloqueo marítimo que anunciaron contra el reino. Los hutíes de Yemen afirman haber atacado, sí, este buque militar saudita y cuatro barcos más en el Mar Rojo. Son las 7 de la mañana con 43 minutos. Continuamos en Esquina 32 Radio.
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13: El niño amenaza la operación de las empresas. Energía y prevención serán claves ante el clima extremo. Disney acelera su plan marítimo y prevé contar con 13 cruceros operativos para finales del 2030. México, Brasil y Chile lideran fusiones y adquisiciones de América Latina en julio. Productores y el gobierno de Michoacán establecen ruta para garantizar la trazabilidad del aguacate. Amancio Ortega, fundador de Inditex, entra en Australia tras cerrar compra de Cube. Petrobras halla indicios de la presencia de petróleo frente a costas de la Amazonia. Ventas minoristas en Estados Unidos cayeron inesperadamente en julio.
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2: 7:46 PM, estamos en Esquina 32 Radio. Muchísimas gracias por estar con nosotros. Vamos a San Diego con nuestro compañero Antonio Álvarez, el reporte de este día.
1: ¿Qué tal? Como siempre te saludo con mucho gusto. Vamos a la información que se ha generado en las últimas horas en San Diego y por supuesto que lo más relevante es el incendio en el cañón Los Peñasquitos, un incendio que obligó el domingo por la tarde a emitir órdenes de advertencia de evacuación en zonas en Sorrento Valley, un poco al norte de la región, mientras helicópteros y aviones cisterna combatían un fuego que avanzaba con vientos y también pues con un difícil acceso, ¿no?, para todos los bomberos, algo que comenzó a la 1:30 de la tarde, había consumido 130 acres y todavía no estaba contenido. Por la tarde-noche de ayer, 160 bomberos y más de 10 aeronaves en operación durante el resto del domingo, y hoy se puede decir que al menos ya hay cierto control por parte de las autoridades. Hubo humo perceptible hasta el área de Mission Trails y La Mesa, a más de 15 millas, y por supuesto que aquí le estaremos informando al respecto. Por lo pronto, algunas zonas de carretera fueron cerradas. Obviamente, drones que pudieran volar en el área, pues tampoco se le permitió el acceso. Así que seguiremos muy al pendiente de esto. Por lo pronto, solamente ha sido maleza la afectada. En más información, también se dio a conocer que la ciudad de San Diego parece, después de varias conversaciones y varias quejas, que ya llegó a buen puerto algo que no tenía manera de reabrir. Los baños en el área de Mission Bay Park, 13 baños, el viernes por la tarde abrieron sus puertas luego de 6 semanas de cierre, que generó por supuesto un fuerte rechazo del público y también presión política por parte de algunos miembros del ayuntamiento de la ciudad de San Diego, especialmente el concejal Raúl Campillo, quien denunció riesgos de salud pública y afectaciones a turistas. El alcalde Todd Gloria, así como los concejales Joel Acaba y Jennifer Campbell, aportaron $200,000 para mantenerlos abiertos al menos hasta el día 31 de diciembre, el último día del presente año, y aunque su financiamiento para el 2027 sigue incierto, por lo menos para el resto de este 2026, bueno, si usted está por esta zona, cerca de Mission Bay o en esta zona costera, pues podrá acudir a los baños en caso de que así lo requiera. Es otro retroceso del ayuntamiento ante medidas de austeridad que no han sido para nada populares. Aquí hemos hablado del déficit del presupuesto para el año fiscal que ya inició. Así que bueno, esto evidentemente no pudo mantenerse. Fueron $100,000 los que el alcalde Todd Gloria, por parte de su oficina, contribuyó, y $50,000 cada uno de los otros dos concejales de la ciudad. Pasemos a más información. Durante este mes de agosto, la Asociación de Gobiernos de San Diego realizará cierres intermitentes en carriles de East San Isidro Boulevard para reparar y repavimentar la vía entre Camino de la Plaza y Rail Court, con trabajos diurnos que ya se presentaron la semana anterior, pero la repavimentación nocturna arranca a partir de hoy. Toda esta semana, hasta el viernes por la tarde-noche, ya se tendrán estas labores y para la siguiente semana habrá una colocación de señalamientos. Se mantendrá el acceso peatonal, pero habrá desvíos y retrasos, además de ruidos, por supuesto, por maquinaria, con una obra que forma parte del acceso del proyecto Border to Bayshore, en el que no solamente, claro, hay calles para peatones, tal cual, sino también una zona de ciclovía. Y cerramos la información con una investigación de casi un año que ha concluido sobre una red que vendía drogas mediante cuentas de Instagram, que terminó con varias detenciones en San Diego, luego de operativos encubiertos por parte de autoridades. La policía arrestó a 7 sospechosos en el mes de junio y decomisó cocaína, marihuana, hongos, miles de pastillas y más de $40,000, así como un arsenal de 16 armas.
2: Gracias, Antonio, por el reporte. 7:50 a.m. En este momento nos despedimos de nuestra estación, la Norte 800. Yo le invito a que se quede pendiente de toda la programación.
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0: 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Iniciamos. Hola, hola, ¿qué tal? Muy buenos días. Feliz lunes 17 de agosto. Estamos aquí en tu programa De Todo y Más con el equipazo de, pues, de todos los días que estamos aquí a partir de las 8 de la mañana por Norte 800 AM. En esta ocasión saludamos a nuestro compañero Andy Mendiolea, que ya está aquí con nosotros. Muy buenos días, ¿cómo estás?
1: Hola, buenos días. Ya estamos listos aquí de regreso y listos para arrancar el programa.
0: Perfecto, Gael. También ahí está. Anda también. Sí, claro. No, hombre, pues el caso es que andamos con todo. Esta mañana les recuerdo que también estamos a través de la página www.norte800.com y no puede faltarnos a través de la aplicación Esquina 32 Radio y la página de YouTube. La página de YouTube Esquina 32 Radio, que pues también ahí se quedan los programas de, pues, de los diferentes programas de las diferentes estaciones en las que estamos nosotros aquí, parte del grupo de Esquina 32. Y bueno, pues fíjense que el día de hoy vamos a tener horóscopos con nuestro maestro espiritual Ángel Omar y también, pues, ya saben, temas importantes también con nosotros Daniel Flores, instructor de vida, que siempre nos ayuda a iniciar la semana, pues, haciéndonos un poquito de preguntas que nos puedan ayudar a que tengamos un mejor inicio de día, de semana, ya saben, ¿no? Y el día de hoy, ¿cómo va a estar la temperatura? Pues les cuento que pues ya se siente ahorita como lo húmedo.
1: Sí,
0: se siente humedad, pero me encanta. Y bueno, yo sé que a ustedes no, pero pues a mí me encanta. El día de hoy vamos a tener una temperatura máxima de 86 grados Fahrenheit y una mínima de 67 grados. Ahora sí que en español, ¿cómo andaríamos por el lado de Tijuana y
1: en Tijuana, los alrededores? Al momento estamos en 21 grados Celsius. Esa es la temperatura que se está reportando al momento. La máxima andará rondando por ahí de los 26, 27 grados aproximadamente. Y así se ve más o menos en promedio toda la semana.
0: ¡Ay, qué
1: así,
0: rico!
1: Toda.
0: Fíjate que el sol se va. Híjole, ya. Ya lo empecé a sentir. A las 7:30 de la tarde.
1: Ya. ¡Uy, qué rápido!
0: Ya. Se ha ido bajando. ¿Qué se cree? No, qué bárbaro. Y bueno, pues hablando de cómo está el clima, fíjate que esta semana así se ve, pero la siguiente semana todavía es un poquito más fuerte.
1: ¿A poco?
0: Ay, sí.
1: Ay, esperemos que no.
0: Pues, pues a ver, de repente ya ves que la madre naturaleza dice, ¿sabes qué?
1: Es
0: bipolar. De repente dicen, no, ¿sabes qué? Mejor siempre no traigo ganas.
1: Estoy de acuerdo.
0: Pero bueno, para las personas que van ahorita en las carreteras, nos vamos al Freeway 805, dirección norte, de tráfico lento, iniciando desde la calle H y llegando hasta la calle 43, un poquito más adelante también sobre Kearney Villa Road y el 163 Norte. Si vas por el 5 Norte, hay tráfico lento desde la calle E y llegando hasta la calle J en San Diego. ¿Accidentes? Claro que sí hay accidentes. Bueno, incidentes que hay algo tirado en lo que se refiere por el 805 dirección norte a la altura de la intersección con el Freeway 15 y también algo más que está también sobre la carretera por el 94 West a la altura de Broadway. Así que para que tomen sus precauciones, pónganse sus cinturones de seguridad y vayan viendo hacia enfrente. No vaya a ser que se estampen con algo que está ahí tirado. Y un accidente por el 5 Norte a la altura de Loma Santa Fe por carpool. Ahí esa línea izquierda que a veces uno la agarra para irse rápido y otro más adelante por el 5 Norte a la altura de Encinitas Boulevard por el carril central. Así que ahí está la información. Esperemos y que tomen sus precauciones. Y bueno, pues Hortensia, muchísimas gracias. Aquí ya estamos viendo los mensajes. Te manda saludos.
1: Gracias. Saludos, Hortensia, gracias.
0: Sí, y bueno, pues fíjense que noticias hay para dar y aventar así hacia el cielo todo, porque hay un programa de entrega voluntaria de armas en Chula Vista que reúne a 65 armas. Ya sabes que, ¿has tirado tú alguna vez?
1: No, fíjate que no.
0: ¿No?
1: Nunca.
0: Nosotros nos tocó en Las Vegas.
1: Ajá.
0: Fuimos a un lugar donde hasta los soldados te están ayudando para que tú tires y todo, ¿no?
1: Okay.
0: Y sí, yo no sé cómo tienen la fuerza. Te están deteniendo, ya sabes.
1: No lastimarse, obviamente.
0: Sí, y no, yo ya sí puse atención porque alguna vez en una película que existía de todos los tiempos, donde un niño agarra y le pega, le dijeron que no usara su rifle, ajá, con el que él siempre había estado desde pequeño.
1: Ajá.
0: Digo, o sea, que le pidió a Santa Claus desde pequeño y por fin le llegó. Entonces sale y tira y se pega en los lentes, okay, y se los quiebra. Entonces yo decía, ay, ¿cómo puede suceder eso? Ese suceso. Pero bueno, el caso es de que fui una vez a las ferias,
1: ajá,
0: en Tijuana, cuando las ferias eran en la zona del río, en Padre Quino, okay, cuando empezaron las ferias de las Californias, ya sí, sabes, ¿no? Entonces ahí vamos y ya es que te ponen esas cajetillas de cigarro, uh-huh, con el dinero enredado para que tú le tires con un rifle de corcho.
1: Ajá.
0: Entonces, pues, no se lo pongan en la cara. Yo dije, de aquí soy.
1: ¿En serio?
0: Agarro, le doy y ¡zas! Me pegué en la cara.
1: Te rebotó.
0: Era más la vergüenza.
1: Claro.
0: Hice como que no me dolió, pero sí tiré dinero.
1: ¿A poco?
0: Y me quedé con dinero.
1: Ah, mira.
0: Ah, casi sin un ojo, pero con dinero.
1: ¡No!
0: Entonces.
1: Pero sí aprendiste eso, ¿no?
0: Aprendí que no me lo tenía que poner en la cara.
1: Bueno.
0: Para ver por el hoyito de.
1: Por así, la mira.
0: Sí, entonces ahí ya sí nos explicaron muy bien acá en Las Vegas porque esas pistolas sí eran de verdad, pero sí te digo, tienes que llenar requisitos y
1: claro,
0: todo, y es un ratito, ¿no?, lo que haces, y ahí nada más te ponen como lo de los policías, uh-huh, para que nada más, como el tiro, ¿no?
1: La silueta, ¿no?
0: Uh-huh.
1: Ajá, ajá.
0: Entonces, pues ahí está, pero fíjate que hay propietarios que ya están recibiendo tarjetas de $100 y $200 a cambio de entregar armas de fuego no deseadas. El Departamento de Sheriff del Condado de San Diego realizó este evento de entrega voluntaria de armas de fuego al Tribunal Superior de South Bay, en Chula Vista, donde se recibieron 65 armas de propietarios que decidieron deshacerse de ellas de manera voluntaria. Y bueno, pues es importante que también, fíjate, que se sepa que las pistolas, los rifles y las escopetas, esas sí, también están dentro de todo esto que pueden entregar. A veces hay escopetas que uno dice, ay, pues es nada más para tenerlas ahí, pero todo este tipo de armas también necesitan tener mantenimiento, porque si algún día lo vas a utilizar, y sobre todo los rifles, escopetas, si no están bien calibradas o algo así, el tiro se va de lado.
1: Claro,
0: entonces,
1: claro,
0: por eso,
1: mantenimiento, como
0: sí,
1: lo
0: los
1: sí,
0: accidentes, ¿no?, que pueden suceder, y bueno, pues también hasta rifles de asalto estuvieron entregando.
1: Wow.
0: ¿Cómo la ves?
1: Oh, pues interesante eso. Y sí, obviamente, pues para la gente que por ahí tiene arrumbada alguna arma o algo así por el estilo, que no usa ni piensa usar, pues mejor deshágase de ella.
0: Sí, y están recibiendo aquí en South Bay.
1: Claro.
0: Entonces, y bueno, pues ahora sí que el huracán Lala, que traía a todo el mundo con el susto en Hawái, ya se debilita a tormenta tropical y desgraciadamente dejó una persona fallecida y graves afectaciones, pero pues ya se degradó esta tormenta tropical. Ayer ya dieron esa noticia después de azotar, pues ahora sí que a Hawái, con fuertes vientos y lluvias torrenciales que dejaron al menos una persona fallecida y múltiples afectaciones. Y bueno, pues ese deceso ocurrió en Isla Grande, donde autoridades atribuyeron un accidente de tráfico a las condiciones climáticas adversas provocadas por el ciclón. Entonces, pues bueno, ya ahorita el Centro de Huracanes indicó que los vientos máximos sostenidos del ala han disminuido aproximadamente 110 kilómetros por hora. Qué bueno que ya disminuyeron.
1: Ah, bueno.
0: Ajá.
1: Ok.
0: Entonces, o sea, ya están disminuidos, con un pronóstico de debilitamiento adicional durante el día de hoy, lunes. Sin embargo, pues se advirtió que la combinación de la marejada ciclónica y la marea alta podrían provocar inundaciones en zonas costeras que normalmente permanecen secas, y se espera que el sistema se desplace desde el oeste y se aleje progresivamente en los próximos días. Pero sí, el ciclón, o sea, casi no, ya no me ha tocado mucho escuchar lo de ciclón, siempre
1: el
0: decimos
1: término, ¿verdad?
0: Ajá, huracanes,
1: cierto,
0: siempre los huracanes,
1: la
0: pero
1: tormenta tropical.
0: Exactamente. Entonces, pues ya estamos viendo, oye, cuántas cosas pasan, movimientos y todo esto. Y Nosotros lo que estamos viendo aquí en la región es que hay aumento de tiburones.
1: Ah, caray.
0: Ajá, aquí en las costas de San Diego.
1: A ver.
0: Así que los científicos ya están documentando este aumento de tiburones. Y bueno, pues ahora sí que se ha reportado estas últimas semanas el incremento en la actividad de tiburones cercana a La Joya y a Torres Pine. No, es como que digas, de repente uno escucha así como por el lado de ¿cómo se llama? Como cuando ya vas por Oceanside y que ya vas a cruzar para el lado de ya para Los Ángeles, que están estos monumentos no redondos.
1: Ajá.
0: Por ahí hay una...
1: una playa.
0: Pues está la playa y uno, cuando empezaron a escucharse de que se veía uno o dos tiburones, fue por ese rumbo.
1: Se ubicaban en esa zona. Okay.
0: Ajá. Pero pues ya ahorita ya se están viendo más para este lado, más cerquita. Entonces, con estos avistamientos frecuentes de tiburones cornudos... Así se llaman.
1: ¿Cómo?
0: Sí, los tiburones cornudos, leopardos y tope. Pero la especie que ha generado mayor atención este verano es el tiburón blanco juvenil. Esa presencia que ha sido documentada por estos científicos de Scripps. Y también se dice que pues mediante el uso de transmisiones acústicas y receptores instalados a lo largo del litoral, los científicos han podido monitorear sus movimientos con mayor presión y pues ahora sí que se dice y se está analizando qué es el cambio climático, que el que podría reconfigurar el hábitat de estas especies en el futuro. Y pese a este incremento, el incremento de los avistamientos, los especialistas insisten en que no hay motivos de alarma y que estos registros forman parte de un monitoreo científico a lo largo, de largo plazo más que nada, ¿no? Pero pues sí, ahorita, sobre todo esto, la presencia fuerte del fenómeno del Niño podría modificar estos patrones de comportamiento de los animales, ya que las aguas más cálidas tienden a permanecer por más tiempo en la región, lo que podría prolongar la estancia de los tiburones en la zona.
1: Exacto.
0: Así que, o sea, aunque se escuche todo así como qué bonito, lo están investigando, mira, ya lo tienen todo, tengan cuidado.
1: No, eso cuidado. Es cierto, hay que estar alerta, no se trata de andar con miedo, pero obviamente estar alertas.
0: Exactamente, y bueno, pues alerta es lo que nosotros debemos de estar también en lo que se refiere, siguen los sismos, ahorita en el terremoto que hubo este fin de semana con 7.7 de magnitud en Indonesia.
1: Ahora en Indonesia.
0: Sí, wow. Y ahorita van 47 muertos y más de 2,000 evacuados. Entonces, pues esto se sacudió, ya sabes, este sábado en el suroeste de Indonesia. Y bueno, pues hasta ahorita sí hay, pues hay personas heridas, que pues son 2 heridas de gravedad, 11 con lesiones leves, 47 personas fallecidas desgraciadamente, pero pues a como hemos estado escuchando las cifras, en Venezuela,
1: sí,
0: que son de Colombia, miles,
1: también.
0: En Colombia, que son cientos de personas, ahorita en esto pues 47, como que dices, bueno, y 7.7...
1: Muy fuerte.
0: Sí, una de estas es, a lo mejor supieron salir a tiempo, o lo que viene siendo también los edificios y todo, también no colapsaron como fue en Venezuela, claro, como fue en Colombia, que lo que estábamos viendo en Colombia, están como, si te pones a ver los videos, cuando caen, o sea, están como más delgadas las paredes.
1: No lo he observado, voy a
0: sí,
1: fijarme.
0: Sí, fíjate bien, no sé si eso también ha contribuido a que menos gente haya fallecido.
1: Puede ser, claro.
0: A como en
1: más
0: en
1: delgada, Venezuela. Menos peso,
0: sí,
1: ¿no?
0: Sí, sí, porque, ser. O sea, sí, le ha caído a mucha gente y todo.
1: Sí, pero lastimados, pero...
0: Pero ha habido, ha habido la oportunidad de que, de que saquen y todo eso. Y, pues, algo que se ha traído mucho en redes también es que en Venezuela duraron como 28 días en sacar a un gatito. Y el gatito pues estaba deshidratado, estaba pues un poco lastimado, pero no como para morirse. Más que nada y la deshidratación y el que
1: hambre,
0: no había comido,
1: claro,
0: era lo que lo podía haber matado. Pero lo agarraron a tiempo y ¿sabes qué fue lo que lo salvó? Que estaba bien gordito.
1: ¡Ah,
0: era un gato obeso! Entonces, o sea, a lo mejor por eso...
1: Tenía almacenado ahí.
0: Ajá,
1: mira,
0: qué
1: pues.
0: Chistoso. Y sí, eso fue lo que dijeron los veterinarios. Algo que lo salvó es que él era obeso.
1: Ah, entonces yo creo que eso debe ser.
0: Sí, entonces, pues bueno, ahí
1: yo me
0: es...
1: estoy preparando para un desastre natural.
0: Es lo que a veces de repente uno dice, ¡ay, no! Pues este...
1: Lo voy a considerar.
0: Ese fue de Venezuela y entre las cosas que uno de repente escucha, ajá, ¿no? Pero sí, siguen estas réplicas, ahora sí que en todo el mundo.
1: Sí, y bueno, digo, obviamente estamos a mitad del mes de agosto, pero no olvidemos que septiembre es un mes con mucho movimiento para México regularmente. Sí. Históricamente, así que no sorprendan si por ahí en los próximos días llega a haber algún sismo.
0: Y fíjate.
1: Que eventualmente sucede, ¿no? En el centro del país, hacia la costa, en el Pacífico, no sé, Guerrero, Oaxaca, ¿no? Normalmente hay mucho movimiento o es constante y se refleja hacia Ciudad de México, que es la referencia, mayormente la referencia que tenemos siempre. Pero insisto, el tema del mes de septiembre, hay conexión ahí, sin duda.
0: De verdad que de repente sí uno le da miedo y dicen tantas cosas. No estés pensando en un terremoto como algo de miedo, sino míralo como de noticia, que sea algo para que tú te prepares. Y dicen que con el miedo colectivo, que sí, de repente también hay tantos videos que uno ve y que ponen así, pero ahora sí que cosas que parece como que ya mañana ya es tu último día, ¿no? Hay un miedo colectivo y mucha gente se pone a pensar en lo peor, en lo más negativo y dicen que con eso uno atrae. Y como es colectivo, que uno puede atraer cosas más fuertes.
1: Claro.
0: Ajá, entonces, por si las moscas, pues ya mejor vi como el lado del gatito.
1: Bueno, sí, lo que pasa es que la realidad es que hay que estar preparados.
0: Sí.
1: No, y hablamos obviamente de México, obviamente los ejemplos recientes de Colombia y Venezuela, pero que no se nos olvide que la zona de California y Baja California es una zona sísmica.
0: Sí.
1: Y que sigue temblando, tal vez no nos damos cuenta, no se siente, pero está temblando, pues.
0: Sí.
1: ¿No? Entonces hay que de verdad prepararnos ante esa posibilidad. ¿Cuándo puede suceder? Bueno, puede ser hoy, puede ser una semana, puede ser en un año, en 10, no lo sabemos.
0: Exacto, pero sí se debe de tener como un plan.
1: Sí.
0: De repente, yo que tengo un hijo en Los Ángeles y luego los otros están aquí conmigo, que mi mamá no está tan lejos, pero sí es algo que debemos de... Estábamos pensando este fin de semana cómo hacer un plan de dónde, más o menos tenemos pensado, pero distribuirlo a los familiares, por lo menos los más cercanos, de ver dónde nos veríamos, el punto...
1: Un punto de encuentro,
0: el
1: ¿no?
0: El punto de encuentro, porque va a llegar el momento en que si hay algo así... aunque no haya sido tan fuerte, también los celulares se bloquean.
1: Sí, las vías de comunicación se reducen, si no es por decirlo, si fuese más fuerte, pues se eliminan por completo, ¿no? Entonces, es uno de los planes que se recomiendan, justamente el que mencionas. Así vivas en la misma ciudad, porque puedes estar en tu casa, puede estar alguien en el trabajo, alguien más en la escuela, y el punto imagínate, ¿no? O sea, estás en la misma ciudad, pero en diferentes puntos, alejados dentro de la misma zona, pero que haya un punto de encuentro y sabes que cualquier situación y donde no nos podamos comunicar, nos vamos a encontrar ahí. Sí. Ese sería el ideal y así lo recomiendan, ¿eh? A mí me tocó estar en algunos cursos relacionados a eso y es una de las recomendaciones que dan.
0: Fíjate que cuando fue lo de hace muchos años, recuerdo que vivíamos en una casa pues grandecita ahí en Chula Vista, ¿no? Hicimos una fiesta de Pascua.
1: Ah,
0: ya sabes,
1: okay.
0: Era en ese tiempo fue el terremoto en Mexicali, ¿no?
1: Ajá.
0: Entonces, aquí sí se sintió.
1: Sí.
0: Pero sí lo único que me puse a pensar ya después de todo, dije, ay, Dios mío, qué bueno, gracias a Dios que nos tocó a todos juntos, ¿no? Estaba mi mamá, mi suegra, y mis hijos, mi esposo y yo, entonces estábamos nosotros y yo dije, pues aquí está la familia,
1: claro,
0: o sea, estamos,
1: la más cercana, ¿no?
0: Estamos juntos, cualquier cosa, o sea, nos pusimos en medio del patio, vimos cómo las ventanas se hacían para todos lados, gracias a Dios, pues nada más fue el susto, no pasó absolutamente nada, lo que sí es que ahí nos dimos cuenta que las puertas si se cierran, sí se pueden quedar atoradas,
1: claro,
0: porque uno de mis hijos estaba jugando videojuegos, y tenía la puerta cerrada y después no la podían abrir. Llegaron, la abrieron y salió corriendo junto con nosotros, ¿no? Los perros pensaban que estábamos jugando y ellos andaban brincándonos y todo, ¿no? Pero sí hay que tomar, ahora sí que precauciones.
1: Claro.
0: No estar asustados y pensando lo peor, sino estar alertas, nada más.
1: Estar preparados en lo posible, claro.
0: Perfecto, pues bueno, pues vamos iniciando la semana que también nos traen muy buena información nuestro maestro espiritual que ahorita que regresemos lo vamos a tener aquí con nosotros. Ahorita nos vamos a un corte comercial, estás en tu programa De Todo y Más por Norte 800 AM, no te nos vayas.
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0: Ya estamos de regreso en De Todo y Más por Norte 800 AM. Gracias a las personas que nos están mandando mensajes a través también de la página de YouTube de Esquina 32 Radio. Les cuento que pues vamos a escuchar a nuestro maestro espiritual Ángel Omar, que le damos la bienvenida con los horóscopos de esta semana.
1: ¿Qué tal amigos? Gracias. Vámonos con el gran horóscopo para esta semana. Después de esta energía tan potente que activó el gran eclipse que tuvimos en el signo de Leo, pues ahora vemos ya los resultados, o vamos a estar viendo cómo va pasando factura esta energía tan grandiosa y maravillosa que ha venido a enseñarnos la vida. Por ejemplo, para ti, mi querido Aries, se activa algo que tiene que ver de una lucha interna o externa que te está impidiendo ser feliz o lograr ser feliz. Como, por ejemplo, puedes estar permitiendo que personas decidan por ti y estés echando a perder tu familia, tu hogar o tus sueños. Para los Tauro viene un tremendo terremoto en sus vidas, un movimiento bastante brusco y fuerte que te pondrá a prueba y que te mostrará dónde te encuentras parado o parada. Para ti que llevas el signo de Géminis, mis queridos gemelos del zodiaco, por fin viene una semana bastante positiva, bastante contributiva, una semana donde ustedes van a estar en otro nivel de energía y las vibraciones van a ser bastante positivas y por consecuencia el dinero, la abundancia, la prosperidad se estarán manifestando muy, muy bien en estos días, hasta oportunidades de moverte de casa, de ciudad, de país y firmas de contratos y todo ese tipo de cosas comienzan esta semana para ustedes. Para ti que llevas el maravilloso signo de Cáncer, mi querido canceriano y canceriana, tenemos una situación donde el universo te está viendo hacia dónde diriges tu energía, hacia dónde diriges tu vibración, te estarán dando oportunidades, estarás creciendo económicamente, vendrá expansión en todos los niveles. Canceriano y canceriana van a tener mucha, mucha posibilidad de crecimiento, de expansión y de buena fortuna. Para ti que llevas el signo maravilloso de Leo, feliz cumpleaños, mis queridos Leo, pues ¿qué te puedo decir? Este eclipse activó el dinero, la abundancia, la economía, la prosperidad, la buena fortuna, activó una etapa gloriosa que van a comenzar a vivir ustedes, especialmente en los próximos 6 meses. Para los que llevan el signo de Virgo, fíjate que mis queridos Virgo, tenemos una situación bastante poderosa de cambio y transformación radical. O sea que los Virgo van a hacer sus cambios radicales, no les va a importar consejo alguno, ustedes están muy enfocados en ustedes y van a crecer, van a mejorar, van a hacer lo que quieran. Yo siento que muchos de ustedes van a cometer algunas situaciones de, digamos, errores no contributivas, donde pueden estar pisoteando a la gente cuando van subiendo, pero recordemos que la rueda de la fortuna a veces sube, a veces baja, a veces estamos arriba, a veces estamos abajo. Yo creo que me entiendes lo que te quiero decir, mi querido Virgo. Para todos los que llevan el signo de Libra, mis queridos Libra, equilibrio, tranquilos, eviten pleitos, chismes, diretes, guerras, cosas que no se requieren en estos momentos, sino antes al contrario, aprovechen esta semana para sacar el mejor beneficio, para mejorar en su vida, para crear mejores oportunidades de trabajo o de negocio según estés vibrando. Mi querido Escorpión, cuidado con las decisiones que tomes esta semana, porque se puede repetir un ciclo negativo que te va a costar mucho trabajo salir de él. Aguas, alerta, y fíjate bien lo que te compromete, lo que firmas, lo que dices, y sobre todo, qué es lo que quieres hacer con tu vida. Posiblemente venga una situación de movimientos muy intensos, nada agradables para ti. Para todos los que llevan el maravilloso signo de Sagitario, mi querido Sagitario, ten cuidado con una persona que viene del pasado a cobrar una deuda, a cobrar algo que tú le debes, a cobrar una venganza. Cuidado por esos detalles. Mis amados y queridos Capricornio, un cambio radical donde el universo te va a pedir equilibrio, te va a pedir templanza, te va a pedir que no te vayas a los extremos, ni tanto que queme al santo, ni tanto que no lo alumbre. Acuariano y acuariana, muy similar, el ángel de la templanza te está pidiendo equilibrio. ¿Y cómo no vamos a pedir equilibrio si Plutón retrógrado, el eclipse fue en tu eje, se movió mucha energía en este eje, va a seguirse moviendo energía en el signo de Acuario, y cualquier cosa puede pasar para mis acuarianos? Y para mis Piscis, está en sus manos el destino. Van a decidir cómo quieren su vida, si quieren tener una buena vida o quieren tener una vida no muy buena. Esto lo van a decidir en esta semana, posiblemente la otra, con sus actos, con la forma de hablar, con las elecciones que tomen. Y si ustedes se ponen en primer lugar, pues ya comenzamos de una parte muy positiva. Primero ustedes, después ustedes y luego ustedes. Pero aquí pasa algo con Piscis, que Piscis puede poner en primer lugar a todo mundo y luego ellos al último. Y ahí está el fracaso. Yo soy Ángel Omar. Que la paz y el amor del universo siempre los acompañe. Sean felices. Chao, chao.
0: Muchísimas gracias a nuestro maestro espiritual Ángel Omar. Pues hay que estar ahí al pendiente de lo que muchas veces nos da de consejos. Y les cuento que fíjense que TikTok va a cerrar su oficina en Nashville y va a despedir a 250 empleados en medio de ajustes en el sector tecnológico de Estados Unidos. ¿Cuándo te imaginas eso, no? Que pues va a cerrar su oficina y, bueno, como parte de una reorganización de sus operaciones aquí en Estados Unidos, y el cierre está previsto para octubre y afectará principalmente a trabajadores relacionados con la moderación y seguridad de contenido. ¿Cómo la ves? ¿Cuándo te imaginas que una empresa que, o sea,
2: una plataforma de ese tamaño a nivel mundial?
0: Exactamente.
2: Que genera chorrocientos.
0: Exactamente.
2: De dinero, pues resulta que recorta gente también.
0: Sí. Wow. Y bueno, pues ahora sí que esta compañía explicó que busca simplificar sus operaciones y reorganizar sus equipos para impulsar su crecimiento a largo plazo. O sea, todavía va por más.
2: Claro.
0: La decisión ocurre en un momento en que las empresas tecnológicas están reduciendo costos y aumentando el uso de inteligencia artificial y automatización.
2: Justo eso te iba a comentar.
0: Especialmente las áreas como la moderación de contenido.
2: Claro, al llegar a estas herramientas, pues obviamente de repente empiezas a necesitar menos personas.
0: Fíjate, en el caso de TikTok se suma una ola de recortes en la industria tecnológica uh-huh. estadounidense, donde más de 175 mil empleos tecnológicos ya han sido eliminados durante este año.
2: ¿A poco?
0: ¡Qué cosas! Y bueno, pues ahora sí que esperemos y que pues va a estar duro el golpe para las personas que trabajan ahí, pero son 250 empleados, empleos que de repente hemos estado escuchando en diferentes empresas grandes. Estábamos escuchando de una empresa televisora grandísima, súper importante, uh-huh. que también van 1,000 personas para afuera.
2: Wow.
0: Y así pasó con este parque de diversiones uh-huh. y así, y este año, ¿eh?
2: Sí.
0: ¡Qué cosa!
2: Se dan muchos ajustes, por desgracia, obviamente, por desgracia, probablemente para la gente afectada ahí, ¿no?
0: Sí, pero pues mejor, mira, hay que seguir trabajando y pasándola, seguir viendo otras alternativas por cualquier cosa, pero sí. Qué mejor, mira, vamos a tener con nosotros ahorita, le damos la bienvenida a nuestro amigo y ahora sí que instructor de vida, Daniel Flores. Muy buenos días, ¿cómo estás, Daniel? Daniel. Ay. A ver, Daniel.
2: A ver, Daniel, ¿no nos escucha?
0: Daniel, ¿nos escucha?
2: ¿O no lo escuchamos?
0: No sé. Dime tú. Creo que está con mute, Daniel. Entonces, ándale.
2: Ah, ya lo empezamos a escuchar.
0: Sí, sí, Daniel.
2: Bienvenido, Daniel.
0: Buenos días.
3: Disculpa, aquí con el teléfono. A ver, dame un segundito, es que estoy mal. Pero ya dame un minutito aquí, un segundito aquí, como que me pasó algo aquí. A ver,
2: ahí ya te escuchamos mejor.
0: Hablando de tecnología, ¿no?
2: Exacto.
0: Sí.
2: La tecnología no tiene palabra, es una realidad.
0: Exacto.
2: Por más que haya modernidad y nuevas herramientas, de repente puede llegar a fallar. Sí, esa es la verdad.
3: ahora, ya me escuchas.
0: Claro que sí, te escucho desde hace ratito. Ah. ¿Qué andas haciendo, Daniel? Buenos días.
3: Es que aquí andaba con el andaba manejando y ya me estacioné, dejé al hijo en la escuela. Pues buenos días a todos, ¿cómo están todos por ahí?
0: Muy bien.
3: Feliz lunes.
0: Sí, feliz lunes.
3: Pues hoy en este lunes de... gracias. Pues este lunes de hay que inspirarnos y motivarnos, y la única motivación viene de nosotros mismos, ¿no? Primero, antes que todo, pues quiero platicar sobre algo que a veces todos enfrentamos en algún momento de nuestras vidas, y es aceptar y generar cambios. Dicen que lo único constante en la vida es el cambio, y eso es verdad, ¿sabías eso, no? Lo único constante en la vida es cambio. Todo está constantemente cambiando, ¿no? Hace rato te escuché acerca que estabas hablando de la experiencia de los temblores, ¿no?
0: Sí.
3: Es un cambio, ¿no? Es un cambio.
0: Exacto.
3: Y es verdad, ¿no? Todo cambia, ¿no? Cambia nuestra edad, nuestra salud, nuestro trabajo, nuestra economía, nuestras relaciones, hasta nuestra forma de pensar. Pero el día de hoy quiero aclarar algo. Aceptar un cambio no significa rendirnos, porque mucha gente piensa, ya acepté, es de rendirte. No, eso no significa. Es estar de acuerdo con todo lo que nos está sucediendo y todo lo que nos sucedió. Yo siempre comento y digo, ¿no? Es aceptar nuestra realidad, ¿no? Y aceptar nuestra realidad no significa reconocer que estamos viviendo en un mundo de cambio constante. Entonces, lo único que le puedo decir a las personas es que te dejes de pelear con tu realidad, con aquello que ya ocurrió. Mejor pregúntate, ¿qué voy a hacer a partir de ahora? ¿Cómo ves, Laura?
0: Sí, eso principalmente, dejarnos de pelear con nosotros y con medio mundo.
3: Con nosotros, ¿no? Si te peleas contigo, ya imagínate cómo estás con las otras personas, ¿no? Entonces, aquí a todas las personas que nos están escuchando, te hago una pregunta y contéstate donde te encuentres, ¿no? ¿Qué situación en este momento te está costando trabajo aceptar? Tal vez estás atravesando una pérdida, un problema de salud, una separación, una dificultad económica, o que simplemente no sucedió lo que tú esperabas, ¿no? Porque a veces las expectativas son las que en un momento dado nos frustran. Y la verdad, nunca esperes nada de nadie, porque las expectativas son las que en un momento dado son las que te atoran o te estancan, ¿no? Entonces, hay situaciones que no podemos cambiar. Definitivamente no podemos cambiar. No podemos regresar el tiempo. Acuérdate bien, no podemos regresar el tiempo. No podemos volver a esa juventud que a mucha gente que escuchaba el fin de semana, cuando ella era joven, cuando yo tenía, pues ya lo tenías, eras joven o era lo que tenía que pasar en aquel momento, ¿no? Exacto. Ahora tienes que modificarte, tienes que empezar a recuperarte, tanto físicamente y emocionalmente. Pero ¿sabes una cosa? Sí podemos cambiar nuestra actitud ante todo lo que sucedió, ante todo ese cambio que está pasando en nuestra vida. Y como te comenté ahorita, ¿no? Aceptar no significa olvidar, no significa dejar de amar o dejar de sentir, significa aprender a vivir con una realidad diferente y encontrar una nueva manera de cómo sigues adelante, cómo vas a continuar, ¿ok? Ahora, otra pregunta, pregúntate, ¿de qué parte de esta situación no puedes cambiar y qué parte sí depende de ti? Porque la mayoría de las veces, Laura, y para todos los que escuchas, todo depende de nosotros. Y a lo mejor no solucionas la situación o el problema en este momento, pero sí la forma de cómo piensas. Y entonces ahí es donde empieza de aceptar los cambios. ¿Cómo ves, amiga Laura?
0: Sí, me gusta esto de que también nosotros valoremos cómo pensamos, cómo recibimos todas las cosas, la situación, porque es como vamos a reaccionar.
3: Exacto, y sabes una cosa, y quizás no puedas cambiar lo que alguien te hizo, pero sí puedes decidir cuánto poder continuará, vas a continuar dándole sobre tu tranquilidad. Quizá no puedes cambiar un diagnóstico, eso lo sabemos, pero sí puedes comenzar a cuidar tu salud, buscar ayuda y mejorar tus hábitos. Yo te hablo, ¿no? Desafortunadamente yo padezco de la gota, se me inflamó mi pie y todo, y cree lo que ya estaba yo con esa situación de con el estrés, ¿no? Incluso llegué hasta estar en el hospital. Sin embargo, comencé, dije, ¿sabes qué? Tengo que hacer un cambio en este momento. ¿Cómo? Cuidar mi alimentación, ¿qué? Cuidar mi forma de cómo en un momento dado, a veces porque los pensamientos y nuestras emociones son las que nos afectan nuestra salud. Uh-huh. Entonces, Ahora en este momento yo les pido a todos ustedes que si en este momento estás generando un cambio, genéralo de una forma responsable. Y cuando digo responsable, es de una forma en la cual digas, ¿de qué forma me estoy beneficiando yo? Porque cuando tú te estás beneficiando, ¿a quién crees que estás beneficiando? A los tuyos.
0: Sí.
3: Entonces, a veces, muchas veces queremos mejorar nuestra situación personal, incluso hasta nuestra economía, pero seguimos administrándolo igual. Entonces, debemos de hacer un cambio. Entonces, si en este momento quieres mejorar algo y quieres hacer un cambio, lo único que yo te invito es de que veas en dónde estás en este momento, en dónde te encuentras en tu vida, porque generar cambios a veces te impulsa, te apoya y te hace llegar a lo que dije la semana pasada, a esa dirección la cual estás buscando.
0: Ándale, sí, debemos estar muy, muy al pendiente porque muchas veces nosotros pensamos que somos de una manera bien cool, pero al fin y al cabo sí debemos de cuidar lo que decimos, lo que hacemos sentir mal a las demás personas, porque a veces nosotros así es como nos sentimos, ¿no? Y luego más ahorita que de repente están pasando tantas situaciones que no sabemos cómo nos trae a lo mejor la cabeza ese estrés, de repente nos hace pensar cosas que no debemos.
3: Exacto. Hace rato en la mañana cuando me desperté, me puse mi meditación y mi oración y escribí algo en Facebook, ¿no? Y se los voy a compartir lo que escribí. El mejor aliento nace de nuestras propias palabras. Yo puedo, yo lo estoy haciendo de la mejor manera, creo en mí, nadie me detiene y nadie me detendrá. En este camino de tu desarrollo y transformación personal, tu mejor aliado eres tú mismo. En ocasiones puedes sentirte que estás solo, pero recuerda, te tienes a ti.
0: Exactamente, pues muchísimas gracias.
3: Feliz lunes para todos, que la pasen en excelencia. Me pueden buscar en Instagram, yo soy Daniel Flores y Daniel Flores en Facebook. Y te dejo con esto, tú a lo tuyo, cuida tu salud y por favor sonríe. Bendiciones para todos.
0: Claro que sí, muchísimas gracias, que tengas muy bonito inicio de semana.
3: Gracias.
0: No, hombre, siempre...
2: Siempre positivo,
0: sí,
2: ¿no?
0: Sí, sí, sí. Y es que eso es lo que me ha gustado toda la vida, lo he conocido así.
2: Sí, de sí, verdad.
0: De qué verdad. Padre. Y bueno, pues ahora sí que hablando de cosas positivas, súper positivas. Bueno.
2: Y cuesta trabajo en un lunes, ¿eh? Pero bueno, hacemos el intento.
0: Claro, no, lo que pasa es que... Pues vamos viendo por el lado positivo
2: a ver,
0: esto.
2: A ver.
0: Todos usamos celular.
2: Sí.
0: Todos.
2: Algunos pero, más que otros, pero sí.
0: Pero es falso o verdadero dormir con el celular cerca. Ya ves que a veces dicen que afecta el descanso.
2: Ok, espero que no.
0: Y bueno, pues ahora sí, pues se dice que es verdadero, pero con ciertos detalles,
2: ¿no? A ver,
0: ¿no?
2: Explícame, por
0: porque
2: favor.
0: No simplemente por tener el celular en la mesita de noche,
2: ajá,
0: es lo que te puede afectar, ¿no? Lo que más puede afectar el descanso es cómo utilizamos el teléfono antes y durante la noche.
2: Ok, claro.
0: Fíjate, una de ellas, la pantalla puede interferir con el sueño, uh-huh, porque la luz, especialmente la de longitud de onda azul, puede retrasar la señal natural del sueño del organismo cuando estamos expuestos a ella por la noche. Uh-huh. Entonces, a veces hay personas que no les gusta dormir sin luz y hasta pueden agarrar el celular de luz, de
2: lamparita.
0: De lamparita.
2: Ajá.
0: Ese tipo de luz no te ayuda nada, de ese tipo, ajá, ese uh-huh, tipo de brillo azul que tiene, uh-huh, es lo que te puede afectar. Y sobre todo antes de dormir, se supone que cuando uno está viendo el celular, por eso dicen que lo tiene que ver uno como media hora antes de que te vas a dormir, porque si no, cuando ya dices de verdad te quieres dormir y estás con el celular, se dice, yo, mi cerebro, ya sabes, rebelde, ese, me cae el teléfono en la cara,
2: no,
0: el celular, la luz no me hizo nada.
2: No te me vayas a lastimar, por favor.
0: Entonces, ya me ha tocado.
2: ¿En serio?
0: Estoy viendo el teléfono y...
2: Te gana el sueño.
0: Y me gana el sueño y sí, zas en la cara. Pero bueno, y ahora ya me lo pongo de lado. Ya ya se cae para el piso.
2: Okay.
0: Entonces, también las notificaciones pueden despertarnos o mantenernos en alerta, porque pues un mensaje, uh-huh, ya sabes, las llamadas, la vibración puede interrumpir el descanso. Entonces, sí es importante, ya ves, hay muchas opciones del celular que podemos poner para que estás dormido, hay una opción que dice sleep, todo ese tipo de cosas para que no te esté sonando el teléfono.
2: Eso está bien interesante, y perdón que te interrumpa, porque justamente puedes configurarlo de esa manera y solo dejar habilitadas los contactos de determinadas personas, pensando en que se trate a lo mejor de tener el teléfono encendido por alguna emergencia.
0: Sí.
2: Puedes tenerlas encendidas nada más esa, y el resto de las notificaciones, llamadas de cualquier otra persona que no esté en esa lista, no va a sonar. Se queda ahí guardada hasta que le llegue la hora, entre comillas, de despertar al teléfono, conforme tú lo hayas configurado.
0: Oh, mira.
2: Sí.
0: Sí, eso está muy bueno, ¿eh?
2: Sí, la verdad sí.
0: Sí, es cierto, porque uno deja el teléfono por eso mismo. Porque, claro, fíjate, antes teníamos el teléfono de casa.
2: Sí.
0: Una emergencia, si alguien, si sonaba en la madrugada el teléfono, ya era de preocuparse. Era,
2: claro, ¿sí? Algo estaba raro.
0: Entonces, pues ahorita ya no hay tantas personas, por lo menos aquí en Estados Unidos, no sé cómo, en Tijuana, menos, ¿no? ¿Verdad? Pero en Tijuana siempre tuve teléfono, aquí en Estados Unidos me hice con toda la onda de que el celular era el que pues traemos para todas partes, claro. Donde ande me va a llegar la llamada, ¿no? Uh-huh. Nos ha facilitado, pero sí, sí. En este caso, mira, o sea, tener esas opciones, uh-huh. Muy bien, me gusta. Y bueno, también el contenido importa, porque en las redes sociales, las noticias, los videos o conversaciones, uh-huh, pueden mantenernos en nuestro cerebro que esté activo justo cuando queremos relajarnos. Y estamos viendo a todo lo que da el TikTok, uh-huh, o las redes sociales, Instagram, Facebook, lo que veas.
2: Sí.
0: Y ves cada cosa, unas que te hacen reír, otras que te hacen llorar, otras que nos hacen preocuparnos, sí, de verdad. Entonces, pues ahora sí que lo que le metemos al cerebro es ahora. Por eso hay muchas personas que agarran a veces el celular en las noches, pero para poner música que te relaja, uh-huh, ¿sí?
2: Sí, de acuerdo.
0: Entonces, ese tipo de cosas. Pero ya si te pones a ver algo, de todas maneras, pues ya estás teniendo como ahí la imagen. Y
2: o sea, en teoría, cuando ya nos vamos a dormir, la actividad debe irse reduciendo. Exacto. Y no mantenerla al mismo nivel o aumentarla a través de los celulares, ¿no?
0: Sí, por eso después no se descansa. Y sobre todo, pues tenerlo al alcance, pues facilita usarlo. Y ya sabes, uno se despierta tantito o en lo que se duerme, nada más voy a revisar algo, ¿sí?
2: Y luego dos horas después.
0: Ajá, exacto, dos horas después. Tengo insomnio, poniendo ahí en el...
2: Ya me tengo que levantar.
0: No sé qué me pasó, no pude dormir. Alguno como yo y todos. Ay, a mí también me está pasando. Pues sí, pero es que no dejamos el teléfono. Entonces,
2: sí,
0: pues ¿de qué te afecta el teléfono? ¿Al descanso?
2: Claro.
0: Pues es por estas cosas, estos detalles. De no acuerdo. Es que esté ahí el aparato. Es, o sea, ya se ha comprobado que es más que nada el uso que le damos.
2: La culpa no la tiene el aparato, la culpa la tiene el usuario del aparato.
0: Exacto.
2: O sea, de nosotros, pues.
0: ¿Tú duermes con el celular a un lado?
2: Sí, sí, sí, sí, sí. Tengo la costumbre desde hace muchos años por trabajo, uh-huh, porque pues por las responsabilidades que de repente uno tiene o ha tenido, pues te suena el teléfono en la madrugada, ¿no? Por alguna situación extraordinaria. Entonces sí, sí lo tengo encendido, pero en vibración.
0: Ah, ok. No, hombre, salió una canción de banda cuando era de los 80s, 90s, y ahí estás desde la casa. A las 3 de la mañana cambian canciones. Y, ándale, cambiando la más canción, o menos.
2: A veces, sí. Depende de la hora de lanzamiento de esas canciones.
0: No, hombre, es que la verdad, aquí tenemos a una persona que es un estuche de monerías.
2: Anda, pues.
0: Mira, baila, canta, actúa. Y es programador de la radio.
2: Oye,
0: también.
2: Déjame agregar eso a mi currículum, ni yo sabía nada. No,
0: y bueno, pues la música que escuchan aquí por Norte 800 AM es gracias también a todo lo que...
2: Es mi culpa.
0: Es tu culpa.
2: Sí, entonces, para bien o para mal, pero es mi culpa.
0: No, está buenísima, me gusta, 80, 90.
2: Ojalá que le guste
0: y
2: a la
0: más,
2: gente. Claro.
0: Entonces, o sea, hay canciones que de repente uno dice, ay, esa canción.
2: Ya ni me acordaba.
0: Y,
2: ¿no?
0: Ajá, y aparte te trae así como...
2: Claro,
0: detallitos,
2: esa
0: ¿no?
2: es la idea justamente.
0: Sí, nos gusta.
2: Qué bueno, gracias.
0: Sí, pero pues nada más para que sepan, ya saben a quién echarle la culpa o a quién pedirle las canciones.
2: Obviamente.
0: Y bueno, pues cambiando de tema, nos vamos a los espectáculos y pues muere la actriz Hayden Panettiere a los 36 años. Ella fue una actriz que destacó en la saga de Triunfos Robados y la serie de Héroes. Y bueno, pues ahora sí que ayer fue cuando se dio la noticia de su muerte, pero no se sabe todavía las causas del deceso.
2: Cierto, sí.
0: Entonces, pues, esta noticia ya fue confirmada por el padre de la actriz.
2: Y muy joven esta chica.
0: Exactamente, 36
2: años. 36 años, qué
0: sí.
2: Lástima.
0: Entonces, pues sí, la familia está pidiendo respeto y privacidad para poder enfrentar ese duelo y asimilar la partida de la joven.
2: Y tú mencionabas por ahí algunas participaciones en series relativamente más recientes, uh-huh. Pero de muy jovencita apareció en la serie de Malcolm in the Middle. Uh-huh. Ella era la que personificaba, la que era como una niñera, uh-huh. de los hermanos de Malcolm y él mismo. Pero que también traían siempre problemas. Una chica de cabello rizado, güerita, ella justamente.
0: ¿A poco?
2: Sí, exactamente.
0: Fíjate, y estaba viendo que Malcolm es el actor que uh-huh. hizo el
2: personaje.
0: Personaje. Sale en comerciales ¿sí? mexicanos.
2: Sí, por ahí ya me tocó verlo en una campaña, sí.
0: Sí, entonces.
2: Ahí sí, para que veas, aparece bailando y cantando y no sé qué tanta cosa, ¿no?
0: Sí, me dio mucha risa. Y a veces dicen, ay, es que se vienen y le quitan ahora sí que la atención o el trabajo a actores y actrices mexicanas. No, está súper bien, porque también actores y actrices mexicanas les ha tocado hacer comerciales americanos.
2: Bueno,
0: o sea,
2: hasta Shaquille O'Neal anda haciendo publicidad de pan de barra.
0: Que no se le entiende lo que dice, pero
2: pues
0: ya
2: no
0: con
2: muy
0: la,
2: claro.
0: ¿Verdad?
2: Pero te cae bien el Shaquille.
0: Y es que eso es lo que, yo creo que eso es lo que atrae de un artista.
2: Son personajes,
0: que
2: ¿no?
0: Uno los ve uh-huh. en pantalla o algo de otro país sí. y que uno los idealiza de una forma y luego que de repente te lo ponen en los espectáculos como que no se dejó tomar la foto y luego te salen en un comercial bailando y haciendo cosas o ajá. haciendo alguna gracia sí. y uno dice, ay, mira, no me lo imaginé, y eso atrae y por eso la gente, o sea,
2: claro.
0: la publicidad le va súper bien.
2: Sí, sí, eventualmente, bueno, no sé, me acabo de acordar ahorita, Sylvester Stallone en la publicidad de una cerveza, ¿no?
0: Porque
2: ya tiene muchos años para una cerveza, por lo menos para México, la publicidad, no sé en otros países, pero mínimo para México sí, ¿no? Tiene mucho tiempo. Entonces hay personajes internacionales que eventualmente participan en publicidades, pues, locales, ¿no?
0: Sí.
2: Productos locales.
0: Sí, y fíjate, esto de Sylvester, uh-huh. Él lo que tiene es de que el comercial uh-huh. le ponen una voz diferente, ¿no? O sea, le hubieran dejado la voz a él, hubiera estado perfecto ya con eso. Pero sí, me dio mucha risa cuando lo vi también. ¡Qué cosas! Y bueno, pues ahora sí que el cine revive las grandes películas y sobre todo vuelven a conquistar la taquilla, sobre todo este año lo hemos visto, ¿no? El récord que han tenido y lo hemos visto como con Spider-Man. El uh-huh. Spider-Man,
2: sí.
0: El Hombre Araña, más
2: claro.
0: fácil. Pero ya, fíjate que sacaron una lista
2: ajá.
0: que quería verla, ¿dónde la dejé? Porque esa lista está buenísima y la quité.
2: Pero era
0: una lista buenísima. Aquí está, aquí la tengo. ¿Cómo de que la voy a quitar?
2: A ver,
0: las próximas películas que van a salir, las secuelas animadas que van
2: a
0: salir.
2: Eso
0: que
2: me
0: ya.
2: Interesa.
0: Fíjate, este fin de semana uh-huh. hubo un evento en Anaheim
2: sí.
0: donde, pues, es tipo Comic Con, uh-huh. pero de cosas de Disney. Así
2: okay.
0: como hacen el evento, más o menos, pero de Disney, ¿no?
2: Uh-huh.
0: Entonces, ahí dieron la noticia de estas próximas películas que vienen, y entre esas viene Ice Age, ¿sí?
2: La era de hielo.
0: La era de hielo. Esta,
2: ¿ya? ¿Qué número es ya?
0: La
2: 4 o 5, por ahí.
0: No sé, pero esta vez se va a llamar Boiling Point.
2: Ok.
0: Va a salir el próximo año, el ajá. 5 de febrero del 2027.
2: Okay.
0: Y bueno, pues regresa esta saga con una nueva aventura de la manada.
2: Oh, son buenas esa serie de películas, muy buenas.
0: Sí. Gato, esa no la recuerdo muy bien. Gato. Uh-huh. Y es una propuesta original de Pixar dirigida por Enrico Casarosa, ambientada en Venecia.
2: Ok.
0: Me medio suena.
2: No sé.
0: Algo en Venecia.
2: Ok.
0: También es el próximo año. De Blue Movie, de uh-huh. Blue Movie, la ajá. del, viene siendo como, no sé, parece gatito.
2: Un no perrito, ¿no?
0: Ajá,
2: azulito.
0: No sé,
2: sí.
0: Ajá, uh-huh. es exactamente, también llega
2: enfocado
0: la próxima semana.
2: Enfocado obviamente a los más pequeños, ¿no?
0: Sí. Frozen.
2: Ah.
0: La de Frozen, la
2: serio?
0: Tercera parte. Sí, En noviembre del año que entra también continúan las aventuras de Anna y Elsa.
2: Ok.
0: Bueno, ok.
2: Ella baila.
0: Ella baila así. También está Ghost Market. Ajá. Que pues es una aventura sobrenatural de Pixar.
2: Ok.
0: Entonces esas están.
2: Sí, están muy bien hechas normalmente. Sí,
0: claro. Está la de Lilo and Stitch.
2: Ok.
0: La segunda parte. Fíjate que yo pensé que era... Que ya había una segunda parte. No sé dónde anda mi mente.
2: Ay, no sé. Ya, me hiciste dudar.
0: ¿Verdad? Yo estaba con que había ya una segunda parte.
2: ¿No estarás confundiéndola con Moana o algo así?
0: A lo mejor.
2: Por aquello de que es así medio, ¿no? En Hawái.
0: Que son también de playa, ¿no?
2: Sí, puede
0: Entonces,
2: ser.
0: Entonces, pues ya va a regresar con una, pues con la aparición del personaje Angel y Los Increíbles.
2: Ah.
0: Sí, esta familia, ya sabes, la tercera parte va sí. a ser, pero esa va a ser hasta junio del 2028.
2: Sí, todavía le falta.
0: Pero leí, se pasa, sí.
2: Sí, y leí que ya estaría enfocado en los hijos.
0: Sí.
2: Ya no tanto, obviamente, en la pareja de los papás o en la familia completa.
0: Sino no, ya les duele ya la espalda.
2: Ya la siguiente generación. Sí, bueno, ya sería, ya corresponde, ¿no?
0: Ya les toca a los hijos.
2: Sí, más o menos.
0: Está algo que llamó muchísimo la atención, la de Coco.
2: Oye, sí.
0: La de Coco.
2: Coco 2.
0: Y Coco 2 también la esperada, pues está. Quieren ver cómo se conecta, ¿sí? Con este. Ahora sí, con esta nueva Tierra de los Muertos, pero ¿a quién va a ir a visitar?
2: Buena
0: o cómo?
2: Pregunta, porque, sí. Porque obviamente el personaje ya crece.
0: Sí.
2: El niño pequeñito que conocimos en la primera, pues ya se convierte en un adolescente, ¿no? Que sigue

0: La fecha no tiene está fecha. Ahorita okay.
1: Desarrollo.
0: En desarrollo. Ya. Pero mira qué suave, vienen, ahora muchos, sí que vienen, vienen muchas que no. Sí, yo de todas estas, la que quiero ver así de que no me falle, es la Era de Hielo y la de Coco.
1: Ok.
0: Son las que así, digo, hay que verlas. Las puedo ir a ver al cine.
1: Bien.
0: Y las demás, pues ya que salgan en televisión.
1: Ya en la casa.
0: Ajá. Ya en la casa. Bueno, pues les agradecemos mucho que hayan estado aquí con nosotros. A ver cuál es la que les gusta a ustedes. Pues ahí ya tienen la lista para que ya la vayan agendando uh-huh. para noviembre del 2028.
1: Ahorita
0: Coco,
1: lo agendo en el teléfono.
0: Coco, la debes de agendar para noviembre del 2029.
1: Ah, fíjate, ya, un año después, agendando. ¿Está bien?
0: Sí, sí, sí, súper bien.
1: Ya sé
0: bien.
1: Qué voy a hacer los próximos dos años.
0: Bueno, ok, pues muchísimas gracias por haber estado aquí con nosotros. Ya saben que estamos de lunes a viernes a las 8 de la mañana aquí el equipo de Todo y Más. Pues muchísimas gracias, Andy.
1: Gracias. Aquí nos quedamos una hora más en Los Sueños Maravillosos y a las 4 de la tarde, obviamente, inexpertos que aman el deporte.
0: Ándale. Pasaron muchas cosas, ¿verdad? También en el deporte.
1: Mucho.
0: Sí. Muchas gracias, Gael. Y bueno, pues ahora sí que a todos ustedes, mi nombre es Laura Cruz. Nos escuchamos mañana por Norte 800 AM en tu programa de Todo y Más. Hasta mañana. Besos. Bye, bye.
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1: Buenos días, aquí estamos iniciando Los Años Maravillosos. Soy Andy Mendiolea y los acompañaré durante la próxima hora aquí en las estaciones de Esquina 32 Radio, Norte 800 AM en la zona de San Diego y Tijuana, y también Estéreo Baja 1190 en Mexicali. Lunes 17 de agosto, aquí estamos listos ya de regreso. Una disculpa, estuvimos ausentes algunos días por una situación ahí personal, pero bueno, aquí estamos retomando nuestra rutina, ¿no? Acompañarnos en esta hora de 9 a 10 de la mañana, lunes a viernes, en Esquina 32 Radio. ¿Cómo está el clima en la región? En este momento, San Diego nos reporta 74 grados Fahrenheit. La máxima andará por ahí de los 79 grados aproximadamente. En el caso de Imperial Valley, 100 grados en este momento, ¿sí? 100 grados Fahrenheit. La temperatura máxima estará alcanzando por ahí los 112 aproximadamente. En Tijuana en este momento 23 grados Celsius, la máxima estará rondando los 26, 27 grados. Y en el caso de Mexicali ya en este momento 37 grados Celsius, la máxima estará rondando los 44, 45 grados aproximadamente. Así que bueno, listos para arrancar el día de hoy, arrancar esta semana, pues este calorcito de verano, ¿no? Nos hace recordar un poquito, pues algo de música, ¿no? Nos hace recordar, por ejemplo, a este artista jamaicano, a Shaggy, por ejemplo, allá a mediados de los años 90, por ahí en 1995, lanzó un disco llamado Boombastic, y en ese se incluía como primer sencillo justamente esta canción. In the Summertime, Shaggy, en Los Años Maravillosos, en Esquina 32 Radio. Buenos días.

Ahí tuvimos a Maná, obviamente con Santana. Bueno, realmente en el orden sería Santana con Maná, ya que es parte del disco Supernatural, lanzado en 1999. Este disco en el que, híjole, pues podríamos decir que se relanza la carrera de Carlos Santana al hacer este disco con colaboraciones con otros artistas, ¿no? Obviamente ahí está Maná, pero está Lauryn Hill, está Eagle Eye Cherry, Eric Clapton, Rob Thomas, Dave Matthews, en fin. Después hubo otro disco similar, una continuación, pero bueno, este fue el inicio y la verdad es que ganó bastantes Grammys, le fue muy bien. Ganó 9 de 10 categorías en las que estuvo nominado en su momento. Eso fue en el año 2000. Así que, bueno, pues bien. Buena canción ahí que trajimos a recordar a Maná y a Santana. A ver, vamos al WhatsApp 664-599-9446. Por acá, José Antonio nos escribe, dice: muy buenos días, Andy. Saludos para ti. Te mando un fuerte abrazo en este San Lunes. ¿Me podrías poner la canción One de U2? Muchas gracias, buen inicio de semana para todos. Gracias, José Antonio, la buscamos con gusto. Por acá, Arturo nos saluda, nos dice: buen día, saludos. Pido oír al grupo Yes con la rola Love Will Find a Way, de las bonitas de los 80s, ¿va? La buscamos con gusto. Carlos por acá nos saluda, dice: buenos días, Andy, qué alegre escucharte de nuevo en los años maravillosos. Muchas gracias, que tengas un excelente inicio de semana, nos dice. Un gran saludo a toda la comarca maravillosa que te sintoniza a través de Esquina 32 Radio. Abrazo enorme para vos, gracias. Hoy me gustaría pedirte a Information Society con What's on Your Mind. Muy bien, la buscamos. Buena canción, ¿eh? Hace rato que no la escucho. Me late, ¿cómo no? Déjenme ver por acá otro mensaje que acaba de llegar. Desde Chula Vista, Lulú nos saluda. Dice: buenos días, aquí al pendiente. Te mandamos un abrazo. Muchas gracias, Lulú. Hoy es un día muy especial para nosotros. Es nuestro 35 aniversario. Y te quiero pedir una canción especial dedicada a mi Jorgito. Con mucho amor, bendita tu luz, Maná. Muchas gracias. Acabo de sonar a Maná, pero si me aguantas poquito, les mandamos su canción. Y muchísimas felicidades de una vez. 35 aniversario. ¡Wow! Felicidades para ustedes. Mientras tanto, vamos con música y organizamos el tema de las peticiones. Nos vamos a ir a 1993 y es que en ese año Cristian Castro lanza el que fue su segundo disco llamado Un Segundo en el Tiempo. Y justamente también el segundo sencillo de este segundo disco fue esta canción, Es Mejor Así, aquí en Los Años Maravillosos en Esquina 32 Radio. Muy buenos días.

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1: Continuamos en los años maravillosos. Pasamos al WhatsApp. Tenemos un mensaje por acá. Nos saluda Juan y nos dice: buenos días y a toda la gente de los años maravillosos. Qué gusto escucharte nuevamente al aire. Muchas gracias. Te pido de favor, si es posible, que pongas la canción Let's Dance de David Bowie. Te mando un gran abrazo y saludos a todos los radioescuchas de los años maravillosos. Con gusto la buscamos ahorita y la añadimos a la lista de los maravillosos del día de hoy. Pero antes de irnos a música, fíjense que quisiera compartirles algo y hacerles una recomendación. El fin de semana pude ver la segunda temporada de una serie que la primera salió en el 2024 y ahora 2026 sale la segunda temporada. La serie se llama Nadie nos va a extrañar. Es una serie mexicana que está disponible en la plataforma de Prime Video. Y de verdad, muy recomendable, ubicada en la década de los 90, con muchísimas referencias de nostalgia, de verdad. Desde la ropa, los refrescos, la comida, los chicles, la música. Tiene un soundtrack muy, muy atractivo, mayormente cargado hacia los 90, pero incluye muchas canciones que vienen desde la década de los 80, en inglés y en español. Entonces, de verdad, una serie muy, muy recomendable. Nadie nos va a extrañar. Estos personajes son 5 jóvenes que están en preparatoria. Entonces, obviamente, pues ya se imaginarán todas las historias que se van formando en esta historia. Muy, muy buena serie y no quería dejar pasar el recomendarles, repito, Nadie nos va a extrañar, completamente ligada con los años maravillosos, con esos recuerdos, en este caso, de la década de los 90. Pero aunque no te haya tocado los 90, a lo mejor la preparatoria o algo así, no importa, a final de cuentas conecta con esa época, con la preparatoria, con la prepa, secundaria posiblemente en algunos casos. En fin, por ahí puede darse, insisto, creo que está interesante y les puede gustar si es que no la han mirado. Bueno, vamos con música y algo de lo que nos solicitaron hace unos minutos a través del WhatsApp, algo del grupo Yes, una canción lanzada en 1987 del disco Big Generator. Tenemos esto que es Love Will Find a Way, sonando aquí en los años maravillosos en Esquina 32 Radio.

Ahí tuvimos a la banda irlandesa U2 con esta canción One, parte de su disco Actum Baby. Esta canción lanzada en 1992 y que creo que inmediatamente tras su lanzamiento se convirtió en un clásico de la música. Una canción que promueve la unidad y que ha sido utilizada en muchas ocasiones en eventos de caridad y en apoyo a diferentes causas, ¿no? Entonces creo que se convirtió pues casi en un himno de alguna manera, ¿no? Bueno, seguimos con más música, más canciones que nos han solicitado a través del WhatsApp. Y la primera canción nos lleva a 1988. Y esto es para escuchar a este grupo norteamericano, estadounidense, que en ese año lanzó esta canción llamada What's on Your Mind con el subtítulo de Pure Energy, ¿ok? Que por cierto esa voz del Pure Energy es de Leonard Nimoy, el Capitán Spock, en algún episodio de Star Trek. Sí, de ahí viene, es un sample. Así que bueno, ahí los tenemos. ¿Listos? 1988. Information Society, What's on Your Mind, Pure Energy. En los años maravillosos, en Esquina 32 Radio.

1983, y se lanzaba el 15º disco de David Bowie, el disco llamado Let's Dance. Y obviamente el primer sencillo fue justamente esta canción que acabamos de escuchar. Así es, Let's Dance con David Bowie. Que de hecho ese disco fue coproducido por Nile Rodgers, que formó parte del grupo Chic de la década de los 70, ¿no? Como dato, digo yo, cultural, ¿no? ¿Por qué no? Oigan, vamos con una canción que nos solicitaron hace un rato por ser el aniversario 35 de Jorge y Lulú, y aquí se las hacemos llegar. Bendita tu luz de Maná, sonando aquí en Los Años Maravillosos en Esquina 32 Radio.

Así estamos llegando al final del programa del día de hoy. Muchísimas gracias a todos por escucharnos y por permitirme acompañarlos a lo largo de esta hora. Recuerden que este programa, Los Años Maravillosos, es de lunes a viernes de 9 a 10 de la mañana en estas estaciones de Esquina 32 Radio, Norte 800 AM en San Diego y Tijuana, y también Estéreo Baja 1190 en Mexicali. Tenemos nuestro bonus track, sí, y esta bonus track nos lleva a 1989 para escuchar al grupo Roxette y su exitosísimo The Look aquí en Los Años Maravillosos. Gracias, nos escuchamos mañana.

0: Por el momento detenemos este viaje en el tiempo. 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

0: ¿qué tal? Mi nombre es Giovanna Mayen y les doy la bienvenida a Mentes Curiosas. Saludo en cabina a mis compañeros Gael Hernández y José Cerratos y desde luego a quienes nos sintonizan en ambos lados de la frontera, aquí en Esquina 32. Recuerden que pueden acompañarnos también a través de la plataforma de YouTube Esquina 32. La transmisión es en vivo, podrán enviar saludos, hacer algún comentario o desde luego también participar con alguna pregunta o proporcionar algún dato relacionado al tema que estemos exponiendo. Y también está el número de WhatsApp de cabina, 664-599-9446. Lo repito una vez más, 664-599-9446. Y ahora sí, pues iniciamos. Les pregunto, ¿qué tan preparada está Tijuana para un gran sismo? ¿Lo han contemplado? Bueno, pues Baja California se encuentra en una región de importante actividad tectónica. Protección Civil Estatal ha señalado que Tijuana, Rosarito, Ensenada y Tecate se encuentran en una zona de riesgo sísmico alto, mientras que Mexicali está considerada de mayor riesgo todavía. Toque madera, Dios no quiera, pero también les hago la pregunta. Piensen en su casa, visualícenla. ¿Creen que resistiría algún temblor? Los edificios altos. Estamos en Tijuana, el famoso boom del crecimiento vertical. ¿Los edificios altos están preparados? ¿Qué pasaría con los puentes, las vialidades y las viviendas construidas, por ejemplo, en laderas? Hoy, en Mentes Curiosas, vamos a hablar de los sismos desde una perspectiva que pocas veces abordamos, la ingeniería. Vamos a atender qué ocurre realmente con una estructura cuando la tierra comienza a moverse. ¿Qué tan vulnerable es Tijuana? ¿Qué papel tiene el suelo, las fallas geológicas, la autoconstrucción y el crecimiento vertical de nuestra ciudad? ¿Y qué podemos hacer desde ahora para disminuir los riesgos? En el 2026 se han registrado sismos alarmantes de magnitud, bueno, terremotos ya de 7.6, 7.7 en diferentes partes del mundo. En el pasado mes de junio se registró un terremoto en Venezuela, posteriormente en Colombia, luego en Indonesia, dejando daños materiales y pérdidas humanas. Este domingo un sismo de magnitud de 5.2 ayer en Puerto Madero, en el estado de Chiapas. Al momento no se han dado a conocer muchos de los detalles, parece que no fue tan grave, pero pues esto enciende las alarmas. La mente curiosa que nos acompaña para informarnos más, aprender más sobre el tema, el ingeniero Francisco Javier Franco Casas, presidente del Colegio de Ingenieros Civiles de Tijuana. Bienvenido.
1: Muchas gracias, gracias por la invitación. Un placer.
0: Al contrario, un gusto tenerlo aquí para aprender. Híjole, hemos escuchado muchas veces de que Tijuana está en riesgo por las laderas, los cerros, pero muchas veces se dice, pues yo he vivido aquí hace 30 años y no me ha pasado nada, ¿no? Por ahí vemos a veces elementos de bomberos, de protección civil o rescatistas que dicen la famosa mochila para que salgas y la gente no lo hace, ¿no? Tener la mochila para salir corriendo con tus cosas básicas. Se habla mucho de la prevención, pero como que no nos cae el 20, como coloquialmente dicen, ¿no? Ingeniero, cuando usted observa Tijuana desde su profesión, ¿qué características de la ciudad le preocupa más ante un sismo fuerte?
1: Ante un sismo fuerte, yo me enfocaría más en la zona río. En la zona río principalmente, porque son donde están las construcciones más vulnerables. Más vulnerables en el sentido a partir de su construcción del 2000 hacia atrás. Eran construcciones que no estaban completamente bien cimentadas.
0: Ok.
1: Ahorita las construcciones que se están haciendo desde hasta donde tengo el dato, creo que el más alto va a ser de 40, 45 pisos aquí en la zona río. Han sido construcciones muy bien cimentadas con cimentación profunda, entonces no le veo el riesgo. Entonces más que nada a las construcciones a partir antes del 2000, porque eran cimentaciones a base de cajón, de cimentación que nosotros le llamamos en nuestro medio. ¿Por qué la zona río? Porque la zona río es un suelo arenoso, licuable, que ante la incitación de un sismo va a generar una movilidad en la arena y esta va a generar un reacomodo de las partículas y por lo tanto se va a ver reflejado en esas cimentaciones superficiales con cajones. Entonces todos esos edificios que se hicieron antes del 2000, que promedio llevan de 4 a 5 pisos, son las construcciones más vulnerables. Ya si nos vamos a las laderas, que se poblaron a partir del 78, cuando fueron las lluvias de esos años en el 78-80, que eran lluvias eran lluvias muy fuertes, o fueron lluvias muy fuertes, y que la población de la mayoría estaba en las entre lo que es la 20 de noviembre, toda esa zona, y parte hacia la tercera etapa del río, eran muchos digamos los asentamientos muy irregulares, que finalmente la lluvia se llevó parte de eso, y los líderes de aquellos ayeres subieron toda esa gente a las laderas, que ahorita tenemos todos los problemas de laderas. Los suelos los saturaron por la cuestión de que en aquel tiempo no había drenaje sanitario ni agua potable. Todo lo que era infraestructura hidráulica se carecía. Entonces, ¿qué fue lo que se hizo en esos asentamientos irregulares por aquellos líderes? Pues se creó que el suelo se saturara, y ahorita es el problema que tenemos con cada año subsecuente, que las laderas se deslizan por su propio peso. Ahora, con la excitación de un sismo que todavía va a mover la ladera más, y digamos de un sismo hasta de 5 grados o 6 grados, pues ya la verdad caeríamos en un problema muy grave, porque un ejemplo de ellos pues fue Lomas del Rubí, que nomás simplemente con desestabilizar su pie de su talud se vinieron promedio 150 casas, y también igual Camino Verde, que fueron casi 380 casas que se vinieron por pura gravedad. Entonces,
0: ante un sismo, Sánchez Taguada, ¿no?
1: En la Sánchez Taguada, pues también se están reflejando esos problemas, y varios otros puntos de la ciudad, que es el reflejo de la saturación del suelo por la anarquía con la que se habitó esas zonas, que no se regularizó primero los servicios para poder después darles un servicio de vivienda a la gente.
0: Qué interesante esto que menciona de que en zona río, porque uno pensaría, o mucha gente piensa como corres menos riesgo en zona plana, ¿no? Estoy abajito, entonces hay menos riesgo. Yo pensaría que hay más riesgo en el cerro, ¿no? Y ahora nos pone un escenario de, caray.
1: No, la zona río es la más vulnerable, porque es el suelo más inestable de todo Tijuana, en el sentido ante una excitación sísmica. En toda la meseta de Otay o hacia el sur de la ciudad no tendríamos problemas, porque no hay saturación y no tenemos suelos arenosos licuables. Entonces, pues sería la mejor zona que menos efectos sufriría.
0: ¿Qué hemos aprendido como ingenieros de los sismos? ¿O qué han aprendido? Ya me hice ingeniera. No, ¿qué han aprendido?
1: Todos tenemos
0: los sismos que ya hemos vivido en Baja California, ¿no?
1: ¿Qué hemos aprendido? Pues que nos falta todavía uno muy fuerte aquí en Tijuana. Ya lo tenemos. Tuvimos uno en el 2010 en Mexicali, que fueron las lecciones que Mexicali, a partir de eso, cambió sus códigos, se pusieron más estrictos. Tijuana todavía no lo ha recibido. Tijuana todavía, digamos, está en pañales. Ojalá y nunca llegue y las regulaciones cambien pronto, para que el bien de las construcciones y de los entornos no se vean tan afectados como podrían.
0: Sí, ¿para qué esperar a que pase?
1: Exactamente, por eso entonces debemos de llevar a cabo todos los reglamentos al pie de la letra y mitigar todas esas cosas que estamos dejando hacia un lado, que no las queremos ver, pero que se tienen que hacer.
0: En el tema de construcción, ya sea de vivienda, de oficinas, de residencia, de edificios, en general, ¿ha cambiado la ingeniería durante los últimos 20 o 30 años?
1: Sí, ha cambiado bastante, desde sus materiales, de su forma de construcción hasta sus proyectos en general. Te lo comentaba que antes del 2000 los edificios de 4 o 5 pisos no se cimentaban con cimentación profunda. ¿Qué es cimentación profunda? Es una perforación que se hace hasta 15, 20 metros o hasta 30, 40 metros de profundidad para poder cimentar cualquier edificio que esté sobre un suelo inestable y llevar esas cargas del edificio hasta lo que es la capa dura del suelo. Entonces, sí ha cambiado, y a nivel mundial pues mucho más, ¿no? Y las tanto las técnicas como la tecnología pues han evolucionado mucho, mucho.
0: ¿Qué ocurre físicamente con una construcción cuando empieza a moverse el suelo? No estemos hablando de un terremoto, simplemente esos pequeños sismos, ¿no?, que van poco a poco.
1: Aquí tenemos que hacer dos vertientes. Una, lo que es la autoconstrucción, que es la que la mayoría de los ciudadanos hacen, y es por propia cuenta, que no hay un control de calidad, y son las construcciones más vulnerables ante un sismo. Entonces, y lo vemos todo en los problemas de la zona que se han afectado, zonas por deslizamiento, vemos que hay muchas casas que hacen constructoras y vemos casas que hacen los mismos vecinos por autoconstrucción. Y vemos que las casas que hacen las constructoras quedan como una caja de zapatos. Uh-huh. Si se mueve por un lado, se mueve toda la caja de zapato. En cambio, la caja de la casa de los vecinos de autoconstrucción, cuando se mueve, pues se ve que se estrella, se rompe y se quebra y se deshace la casa. Entonces, esas son las grandes diferencias entre hacer la autoconstrucción, que no lleva un control de calidad, y las construcciones que se hacen bajo constructoras o ingenieros que hacen en verdad los cálculos, todo el proyecto y ejecución tal como debe de ser, en base a las normas.
0: ¿Cuál sería la prioridad del diseño sísmico? Por ejemplo, evitar cualquier daño, evitar un colapso, proteger las vías, o sea, ¿cuál sería?
1: Pues mira, los manuales dicen que lo primero que tú debes de garantizar son los servicios y la salud pública, o sea, los hospitales. Los hospitales están hechos para un escenario donde no deben de ser afectados por cualquier sismo. Cualquier sismo, estamos hablando de hasta 7, 8 grados, 8 ya es de la escala logarítmica de la escala de los sismos es logarítmica, entonces de un grado a otro grado es no es una sola vez más, es exponencial. Entonces, el tener un sismo de 7 es una fuerza bastante de movilidad del suelo a través de las ondas. Entonces, eso es lo que tenemos que cuidar, más que nada los hospitales y los servicios.
0: Okay.
1: Y más las áreas comunes, o sea, hospitales, escuelas y plazas.
0: Por lo regular donde hay concentración de
1: seres humanos.
0: Ingeniero, vamos a hacer una pequeña pausa. Okay. No le cambien, regresamos aquí en Mentes Curiosas, sismos en Tijuana, riesgo, prevención y construcción con el ingeniero Javier Franco Casas. Regresamos.
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0: Estamos de vuelta en Mentes Curiosas. Nos encontramos con el ingeniero Javier Franco Salas, Casas. Y el título de hoy, sismos en Tijuana, riesgo, prevención y construcción. Y bueno, pues el ingeniero Javier Franco, antes de ir a corte, pues nos hablaba precisamente, así en resumen, que no siempre la zona plana es la de menor riesgo, como mucha gente cree. Aquí hablaba del escenario en Tijuana en particular. Bueno, pues zona río es una de las zonas más vulnerables. También explicaba el tema de la construcción, ¿no? El tema de la construcción en la región y cómo es que ha ido creciendo también y evolucionando el tipo de construcción. Hace 20, 30 años, y en particular citaba el 2010, era diferente también la construcción, ¿no? Yo le pregunto, ahorita hablábamos sobre leer el crecimiento vertical. Cada vez hay más edificios y no solamente en la zona, como decían, dorada muchos, ¿no? El que es el río, la Cacho, zona centro, ya incluye la zona este también, ¿no? Cada vez está creciendo más la ciudad y hacia arriba, ¿no? Entonces, esos edificios están contemplando la zona sísmica. Ya mencionaba ahorita que un aspecto sí, ¿no? El tema de lo subterráneo. Pero los no sé, ¿hay amortiguadores? ¿Qué otras cosas están contemplando?
1: Ya la tecnología ahorita y las técnicas de construcción de los edificios ya dan para muchas técnicas. Ahorita, como tú le mencionabas acertadamente, los edificios se le pueden ya poner amortiguadores. Y esos amortiguadores, en verdad, pues cuando yo estaba estudiando mi especialidad en Ciudad de México, hace 26 años ya, 28, ya los amortiguadores ya existían, ya se estaban aplicando en la Ciudad de México. Aquí en Tijuana hay un ingeniero ya que ya los aplicó en unas torres que están subiendo al Canal 12. Uh-huh. Es el primer edificio que digamos que tiene amortiguadores antisísmicos para ayudar a amortizar el sismo que se pudiera generar en la región. Esa es una. Otra técnica es unos neoprenos, que casi todos los puentes los tienen, son unas cosas como redondas, negras. Esos los edificios también se pueden poner sobre esos neoprenos, y también ayuda a amortizar el edificio ante las ondas sísmicas. Entonces, técnicas sí hay, nomás que hay que ver el costo-beneficio.
0: Lo que le voy a preguntar, si es muy costoso, o porque me llamó la atención que menciona que cuando usted estaba estudiando la especialidad hace
1: 26 años
0: ya era un tema, no es algo nuevo.
1: No.
0: Pero aquí en la región apenas
1: hace el año
0: apenas pasado, porque tan así que me citó un edificio nada apenas más en la colonia Juárez. Entonces
1: y también es cultura eso, porque todo eso a ti te ayuda a bajar el costo del edificio. Pero, y de hecho, yo invité al ingeniero al colegio a dar una plática de eso para todos los colegas. Somos alrededor de 380, activos ahorita 200. Entonces, pues eran pláticas que al colegio le interesan mucho, que la comunidad ingenieril pues también se empape de ello, ¿no? Y sepa de todas esas técnicas. Y nos ponía el ingeniero que, por decir un ejemplo, el edificio era de 40 pisos y ponerle amortiguadores le ahorraba un costo como de no hacer 5 pisos. O sea, se ahorraba lo de hacer 5 pisos. Pero el amortiguador, pues, costaba como lo de un piso, digamos. No sé si se vea la comparativa. Entonces, el dueño decía que no, que era mucho costo. Pero no era mucho costo. Porque te estás gastando lo de un piso, el costo de un piso, y te estás ahorrando lo de 5, pues quiere decir que sí hay un beneficio. Uh-huh. Pero la gente, pues, de veces
0: no lo dimensiona.
1: No lo dimensiona de esa forma y no ve el costo-beneficio. Entonces, aunque sean aparatos, digámoslo así, no tan baratos, no tan accesibles, pero al final de cuentas en la economía del edificio y la seguridad, por lo importante, lo aseguras.
0: Es una inversión que vale la pena.
1: Así es. Y si no fuera así, Ciudad de México, todas las torres que han hecho nuevas no las tuviera, porque ya en México ya es casi una cultura ponerle amortiguadores a los edificios altos que están ahorita, Torre Mayor, Torre Bancomer.
0: Es por eso que vemos torres que se balancean durante un terremoto sin que eso necesariamente signifique que van a caer, o no tiene nada que ver lo de los amortiguadores.
1: No, porque los diseños están hechos para absorber cierta energía y cierta deformación. Ya después del sismo, lo que se tiene que hacer es evaluar el edificio. Y en base a una evaluación de ese edificio, si vemos que está muy dañado, tanto en sus columnas, en sus trabes o en sus losas, pues entonces ya se determina si es viable que siga en vida útil o sufra una demolición para reemplazarlo completamente.
0: Por ahí he visto alguna definición y quiero que me digas si realmente existe un edificio antisismo. ¿Existe tal cosa o no?
1: Sí existen, pero son los que te menciono. Son los
0: que tienen los amortiguadores
1: y los neoprenos en las bases. Eso se les considera edificios antisísmicos, porque están hechos para contrarrestar el efecto de un sismo, el golpe, la onda.
0: Pero no te garantiza que no va a colapsar.
1: No garantiza. Ajá. Porque no sabemos de qué uh-huh. magnitud llegue el sismo. Claro. De hecho, ahora como caso de historia, el sismo más grande que ha existido en la Tierra registrado es de 9.5 y ocurrió en Chile, y fue una deformación de que el suelo en las fallas se movieron metros. Entonces ese es el registro, y eso fue un sismo de verdad desastroso.
0: No, pues.
1: Por eso te mencionaba que la escala del sismo, decir de 5 grados, 6 grados, no es un grado, o sea, estás hablando de 1000 veces más el sismo de intensidad cuando brinca de un grado a otro.
0: Ay, qué fuerte. ¿Qué importancia tienen columnas? Ahorita, fuera del aire, después de el corte, hablábamos del tipo de construcción, ¿no? Comparábamos aquí a un lado en frontera, en Estados Unidos, sí, el California. Tipo de construcción en California, que es muy distinta a la de México, ¿no? Si nos pudiera compartir un poquito de eso, y que, por ejemplo, ahorita hablaba de que en México, pues es más por concreto, vigas, muros estructurales. ¿Qué importancia tienen estas columnas en comparación de una construcción y otra?
1: En California las edificaciones comunes de casas están hechas para un periodo de 50 años de vida y son más flexibles porque es madera, pero el que sea madera no quiere decir que sean más vulnerables, sino que son más flexibles a los movimientos y absorben más las ondas sísmicas en el suelo cuando llegan a la construcción. Contrario a nosotros aquí en Tijuana o el resto de la República hasta Yucatán, nuestras construcciones son rígidas, son base hechas a base del bloque, ladrillo, concreto o acero estructural, vigas. Entonces estas construcciones son más rígidas, entonces al llegar el sismo, no absorben el sismo, sino que, bueno, absorben el sismo y dañan la estructura si es mayor la excitación sísmica para lo que fueron diseñadas. Y la estructura ya queda dañada y más fracturada que una casa de madera. Esas son las diferencias.
0: Hay costos, beneficios.
1: Pues es que nosotros en México construimos no para cierto tiempo, sino construimos para siempre. Nunca estamos pensando que voy a hacer mi casa y la voy a tumbar en 10 o 20 años, ¿no? O sea, la casa la hago y hasta que tenga vida la voy a seguir usando, ¿no? Esa es la diferente ingeniería de...
0: No, pues ¿cuántos edificios? Por ejemplo, aquí Tijuana, bueno, pues es relativamente nueva, o sea, no tiene tantos años en comparación de la Ciudad de México, por ejemplo, Zacatecas, uh-huh. que son lugares que tienen los edificios años.
1: Sí, ya más cientos de años.
0: ¿Una torre de 20 o 30 pisos es más vulnerable que una casa o que otro edificio, pero de menor pisos, de menor nivel? ¿Hay algún lineamiento o alguna sugerencia de un tope de pisos?
1: No, tú puedes edificar para arriba lo que tú puedas, no más que nosotros en ingeniería dinámica estructural y dinámica de suelos, todo elemento tiene un periodo de vibración y el suelo también tiene un periodo de vibración natural. Cuando nosotros le llamamos que entran en resonancia, cuando esos dos periodos de vibración son iguales, porque el sismo generó ese periodo de vibración en el suelo, entran en resonancia, es cuando el edificio truena y se colapsa. No necesariamente puede ser 20, 50, 80 pisos, puede ser hasta un edificio de 2 pisos, de 4 pisos, de 10 pisos. El secreto está en que el ingeniero estructurista con el ingeniero geotécnico, en tu caso soy yo, especialista en suelos, te den los parámetros del suelo reales ante las diferentes excitaciones del suelo para obtener sus periodos naturales de vibración. Entonces, okay, lo que uno busca es que nunca entren en resonancia ambos a la misma resonancia para que no se provoque el colapso del edificio. ¿Qué es esto, literalmente así dicho, en términos para que todos? Que un edificio nunca debe de vibrar o moverse igual que el suelo. Todos se tienen que mover en diferente condición.
0: En dirección.
1: Okay. O sea, a lo mejor el suelo se mueve más y el edificio menos. O el edificio más y el suelo menos. Mientras los dos no se muevan iguales.
0: O sea, la velocidad.
1: Ajá.
0: Ok.
1: En el vaivén. Mientras los dos no se muevan iguales, no va a pasar eso. Cuando los dos se mueven iguales, es cuando haz de cuenta que estás como si agarras un lazo y lo avientas y lo chicoteas. Es lo mismo. Entonces el edificio lo destruyes. Eso es lo que pasa, es la ingeniería dinámica estructural y la ingeniería dinámica de suelos que se conjuga para hacer este tipo de análisis y que no pase en esas construcciones tan costosas.
0: Así que para que no pase.
1: Sí, y ya son estudios muy especializados que la verdad, yo que soy especialista te voy a decir, yo he hecho menos de 5 aquí en la ciudad. Son estudios muy especializados y tienen un costo también un poco elevado. Pero eso te garantiza de que tu construcción, que vas, edificio que vas a meterle $50 millones, te va a costar $100 millones, pues lo garantices que no se te va a caer.
0: Pero lejos de los costos, híjole, lo que está diciendo, o sea, cinco, o sea, no hay una cultura también, ¿no?
1: No, de hecho, el promedio, hasta donde yo sé, el municipio nomás está dejando construir 10 edificios por año. Hasta eso me quedé en la administración uh-huh. pasada. 10 edificios por año deja construir nomás en la ciudad. O sea que en 10 años vamos a tener 100 edificios. Y te voy a ser sincero, hay una lista de espera como de 30.
0: ¡Ay, Dios mío! ¡No! Y es que es todo un tema, digo, ahorita estamos enfocados en el tema de los sismos, ¿no? Pero, por ejemplo, lo que es la colonia Gabilondo, la colonia Cacho, que muchos le dicen Madero. Híjole, toda esa zona... cuando eran pues casas grandes, ¿no? Casas de patio grande.
1: Sí,
0: y de repente ahora ya todo es vertical, se venden estas casas, son muchos los edificios que están en esa zona y cada vez las tuberías.
1: Ese es otro tema muy...
0: Por eso le digo.
1: Muy lastimoso que muchos...
0: Sí, pues le dije, ese es otro tema, estamos enfocados hoy en el de los sismos, pero me refiero entonces, ¿dónde está la planeación, vaya, ¿no?
1: Ciudad crece para arriba, la infraestructura hidrosanitaria también tiene que crecer. Y tenemos un problema ahí muy grave también de eso aquí en la ciudad. Y la verdad, se tiene que reconocer tanto autoridad como los ciudadanos de que estamos en un problema de hidrosanitario muy grave.
0: Autoconstrucción, ingeniero. Ahorita nos hablaba en el primer bloque de la autoconstrucción. Muchas personas aquí en Tijuana suelen hacer su vivienda. ¿Cuál es el error más frecuente que encuentra un ingeniero en una vivienda autoconstruida? Vaya.
1: Pues lo más que se ve son, por decir, cuando se hace la cimentación, ponerla sobre rellenos no compactados. El poner una cimentación sobre un relleno no compactado, pues a lo que llegamos es a un asentamiento y por ende el asentamiento diferencial que se siente más en una esquina que otra, pues se asienta y lo que hace, pues se quebra la casa a la mitad. Entonces ya de antemano ya tenemos una fisura y tenemos algo estético que vemos y que pues nos da miedo. Lo otro son la gente cuando cuela los cimientos o cuela las columnas, pues no se vibra, entonces quedan muchas zonas porosas o mal coladas con muchos hoyos. Eso también hace que la estructura sea débil. Y las losas también que tenemos mucho que pasa frecuentemente, las losas se cuelgan. ¿Qué es esto? Te cuenta que pones una sábana y pues se cuelga. Entonces esas losas pues son potencialmente, están en una etapa de que pueden colapsar.
0: Y eso se puede corregir si, por ejemplo, alguien recurre a la autoconstrucción y después de ciertos años decide invertir en que vaya en un grupo de ingenieros y le dicen... Híjole, pues no vas a empezar de cero tu casa, pero ¿son cosas que se pueden corregir?
1: Todo es corregible, nomás que hay un lineamiento que se tiene que seguir de costo-beneficio. Muchas veces son reparaciones menores, muchas veces pueden ser mejor hasta demoler la casa y volverla a hacer. Entonces, ese valor cualquier caso. El Colegio de Ingenieros como asociación civil da mucho apoyo al ciudadano cuando va y pide, se les encamina con algún ingeniero, un colega que los apoye a asesorarlos, cuando en verdad son de recursos limitados, ¿verdad?
0: Claro.
1: También no va a haber que vayan a pedir un...
0: Mañana va a haber
1: aquí pila.
0: Aquí
1: en la Chapultepec, Cumbres de Juárez, una asesoría, ¿no?
0: Grietas, lo que todos queremos preguntarle a un ingeniero, las famosas grietas, ¿no? De repente uno ve una grieta en una casa, un edificio, y dices, ay Dios, o sea, es de alarma y puede ser, tal vez está más del material no, de la fachada, o puede ser que sí se esté moviendo. ¿Qué representan las grietas?
1: Pues las grietas es el reflejo de un movimiento de la casa. Nomás hay que evaluar si la grieta es horizontal, vertical o en ángulo de 45 grados. Entonces las tres tienen diferentes interpretación. Lo que yo les aconsejo es que se asesoren con un ingeniero, o vayan al Colegio de Ingenieros Civiles y nosotros con gusto acudimos y les damos una opinión.
0: De las grietas verbal, tienen...
1: Para ver si es vulnerable la casa o puede pasar a mayores, okay, sin problema. Pero esos son los tres tipos de grietas que hay que evaluar.
0: ¿Qué información necesita un ingeniero para determinar el estado real de una construcción y pues considerando el tema de los sismos, ¿no? Sobre todo.
1: Pues necesitaríamos... Si hay fotos, desde el inicio, fotos, y más que nada la memoria de cálculo de la casa. La memoria de cálculo te va a decir cómo se hizo y si se respetó o no, porque en función de la memoria de cálculo te lo está haciendo un ingeniero civil, y esa memoria de cálculo pues está garantizando que tu casa no se va a caer. Entonces es muy nos ayudaría mucho a revisar primero la memoria de cálculo y de ahí ya ver en físico cómo está la casa construida. Y fotos si las hay.
0: Va. ¿Qué materiales, como ingeniero, dice, no lo recomiendo tanto para el que tiene recursos económicos y va a empezar un proyecto con ingeniero profesional y todo, como para el de la autoconstrucción, decirle, de plano, estos materiales, no?
1: Pues mira, sinceramente, todos los materiales tienen sus pros y sus contras. El bloque es un material más estructural. El problema del bloque es que es muy frío. En temporada de invierno las casas son muy frías y ahorita en verano son muy frescas. Contrario al ladrillo, el ladrillo recocido en invierno es muy térmico, te mantiene la casa muy caliente, pero es más frágil, sus paredes son más frágiles, entonces tiene que llevar más columnas, más traves, para que estructuralmente trabaje mejor. La casa de madera, que también aquí se hace, pues es cuidar la oxidación de los clavos y que esté bien diseñada también. La casa del poste metálico, que lo vemos mucho también ya, el problema es la humedad, lo pudre, principalmente en las zonas de baño. Pero mientras todo esté respaldado con una memoria de cálculo, la verdad, cualquiera de los materiales es bueno. Okay. Nomás, unos son más rápidos para construir que otros y otros son un poco más baratos que otros. Ya ahora sí deberían...
0: Ya lleva con la técnica.
1: Sí, así es.
0: En una ciudad con tantos desniveles como Tijuana, ¿qué retos adicionales existen?
1: ¿Qué retos? Pues que ya no habitar las laderas. No, pues cuidar la infraestructura hidráulica,
0: pues ya tener... se vio laderas de Monterrey, ¿no?
1: No, hay muchísimos. Laderas de Monterrey también, de hecho, fue un fenómeno también que decían que se había quedado del sismo, y no es cierto, eso no fue cierto. El sismo ocurrió el 5 de abril, mi cumpleaños, de hecho.
0: Ah, okay.
1: 5 de abril 2010, y Laderas de Monterrey se cayó un mes después. Entonces, nada que ver un sismo. Ante un sismo las cosas son instantáneas. Ya después de semanas, meses, ya no. Te lo mencionaba hace rato, hay otras laderas más vulnerables. Pues, y regresando a tu pregunta, pues yo lo que haría en las laderas pues es cuidar la infraestructura hidráulica externa por las autoridades y cuidar la infraestructura hidráulica también por dentro de las casas. Cualquier zona que nosotros veamos que esté saliendo agua, zona húmeda, cuidar, revisar que el tubo no esté roto, porque eso puede estar ahí húmedo por años. Entonces puede estar una gota lagrimeando, digámoslo así, literal, y el agua se puede estar infiltrando por años. Entonces es más perjudicial una gota que se infiltre por años a que tú le aventes un chorro con una cubeta de agua al suelo y la, al final de cuentas el agua corre, no se infiltra. Pero una gota de agua es más dañino para el suelo que un chorro de agua.
0: Que es silenciosa.
1: Porque es silenciosa, exactamente, y penetra.
0: Difícil
1: penetra.
0: De detectar.
1: Sí se va a detectar arriba, pero muchas veces no le ponemos la atención adecuada. Entonces, en las laderas, es una de las cosas que debemos de cuidar al 100%.
0: ¡Ay! Todo lo que tenemos que informarnos.
1: Así
0: y,
1: es.
0: Y ahora, ya nos ha proporcionado un poco de información. ¿Qué podemos hacer? ¿Qué podemos hacer? Por ejemplo, algunos ya están visualizando, como empecé con la introducción, su vivienda, y a lo mejor le están resonando mucha de la información que está arrojando, ¿no?
1: No, pues, ¿qué puede hacer? Pues seguir cuidando, porque una vez, ahora sí que es como una taza quebrada. Ya una taza que se quebra, ya imposible volverla a poner tal como es. Hay técnicas, hay soluciones, pero cuando son movimientos de laderas bastante de dimensión, que son bastante casas, pues la verdad, pues entra el costo-beneficio de vuelta. Y la mayoría de las veces esas laderas están habitadas por gente de... vamos a de medios recursos
0: y hay muchas
1: para
0: zonas
1: abajo.
0: De paracaidistas, ¿no?
1: O entonces sea, no tienen el ahora sí que el dinero para poder remediar todo eso, el recurso económico.
0: ¿Qué tan delicado es construir sobre rellenos?
1: Mientras sea un relleno, mientras sea un relleno cuidado y compactado bajo normas, no hay problema. Mientras sea un relleno que se hizo por rellenar así ahí se va, que no se compactó nada eso, pues es completamente, lo estamos poniendo sobre una paja de, sobre una paja, o sea, completamente se va a hundir eso, va a sufrir deformaciones totales.
0: Okay. ¿Qué papel juega el viento, además de los sismos, en el diseño, por ejemplo, de una torre?
1: Mucho, porque el sismo también puede ocasionar daños en las fachadas de los edificios.
0: El viento.
1: El viento, exactamente, porque no sé si recuerdas la tormenta de, no creo qué año, en Acapulco, cuando todas las torres de hoteles, la tormenta cómo dañó todas las fachadas, que las arrancó, y fue muy lastimoso eso. Entonces aquí en la ciudad, pues tenemos los vientos de Santa Ana, pero también nos podría llegar un ciclón, que de hecho ya han llegado disipados de la baja, pero también se debe de cuidar mucho los estructuristas el tema del viento.
0: O sea, todo eso se puede prevenir.
1: Todo eso se puede prevenir. Sí, porque estás poniendo, al final de cuentas, estás poniendo una ventana. Tú no vas a poner una ventana de un vidrio a una ventana de doble vidrio, que absorbe más el viento. Entonces, de hecho, todas las ventanas que se recomiendan en la zona costa es de doble vidrio, para evitar ese problema. Porque si no, también el vidrio empieza a vibrar. Entonces, recomienda ventanas de doble vidrio.
0: Uy, todo lo que nos falta por aprender. ¿Qué estudios deberían de existir detrás de, por ejemplo, una torre antes de comenzar su construcción?
1: Pues se recomienda el estudio geotécnico, que es con el que obtienes las propiedades del suelo. Obtienes también todo su perfil estratigráfico. Lo caracterizas, qué capas de suelos tienes. Por lo general empiezas con suelos malos hasta llegar a suelos muy competentes, y es donde se recomienda para ya desplantar el edificio. En eso consiste un estudio geotécnico, en llegar, perforar, sacar muestras, medir, obtener parámetros del suelo, pasárselos al estructurista, y finalmente el estructurista ya diseña la torre de la estructura.
0: Y por ejemplo, un inversionista, yo soy un comprador, ¿qué documentos o información puedo solicitar para saber que voy a invertir en un lugar, pues lo más seguro posible, ¿no? Digo, estamos hablando de fenómenos naturales, ¿no? Pero lo más seguro posible, que yo voy a decir, bueno, si voy a comprar esta propiedad, ya sea en un edificio, un condominio o una casa, ¿qué me puede dar de alguna manera tranquilidad?
1: Hacer los estudios.
0: O sea, que me entreguen los estudios que mencionaba.
1: Sí, asesorarte con especialistas, obtener los estudios, por decir, de... Si es por decir algo comercial, pues todo lo que es los estudios que te piden las autoridades. Y con eso tú garantizas que no vas a tener problemas.
0: ¿Alguna anécdota que nos pudiera compartir sobre algún proyecto que positivo que vio que no sé, estuvo involucrado en una obra y llegó un sismo y hubo más afectaciones alrededor y decir, en esto no, porque se hizo a tiempo esto o algo así.
1: Pues es que sinceramente en la ciudad no ha temblado fuerte, no hay un sismo como que digas, a ver, vamos a revisar. Los sismos aquí han sido de 3 grados, casi sensiblemente apenas lo sentimos. Donde podría decir que hay experiencias, podría haber experiencias en Mexicali, pero en esa época yo no estaba o no traía ni un proyecto en Mexicali. En Mexicali de hecho cambiaron. Bueno, de hecho hay una anécdota de un edificio que se cayó todo como sándwich. No sé si te recuerdas en el 2010.
0: No.
1: Que esa fue una lección para los estructuristas de lo que no se debería de hacer.
0: Wow.
1: De losas planas. Y también de...
0: ¿Y ya estaba habitado?
1: No, lo iban construyendo. Ah, okay. Lo iban como en el sexto piso o quinto y todo se cayó como un sándwich. Eso fue una lección. Pero no fue un proyecto mío que yo estaba... Fue en Mexicali y... ¿Qué otro? Pues la lección principal yo diría que pues es de que somos completamente una... Somos una sociedad vulnerable ante la naturaleza. No vamos a poder con ella. Tratamos de conjugarla, pero no, nunca vamos a poder superar a la naturaleza.
0: ¿Cómo pudiera calificar a Tijuana ante este escenario por concluir?
1: Ante este escenario, Tijuana... Yo diría que Tijuana sí se está preparando ya últimamente, pero yo digo también que a final de cuentas el juez que nos va a decir todo lo que se ha hecho mal en Tijuana va a ser el sismo. Y hasta que no ocurra el sismo, como ocurrió en Ciudad de México en el 85,
0: Dios libre.
1: Ciudad de México, sí. El sismo del 85 pues demostró y dio a conocer toda la ingeniería que estaba mal hecha por muchos colegas que se les sancionó en su momento y que se reglamentó para que no volviera a pasar y que todavía se sigue reglamentando para seguir eso. Entonces la ciudad de Tijuana, pues el mejor anécdota o juez que nos pueda decir qué está mal y qué está bien, pues tenemos que esperar hasta que un sismo ocurra de 6 grados y veamos pues las cosas que están mal hechas y entendamos que así no se tienen que haber hecho.
0: Pues esperemos que no ocurra y bueno, y como dice ingeniero, pues que acudan a los especialistas, ahorrarían muchísimo, nos ahorraríamos bastante, ¿no? Sí. Yo creo que con la información que nos da nos abre mejor un escenario de no confiarnos y Tijuana no está exenta y no podemos pensar en a mí no me va a tocar, ¿no? Muchísimas gracias por su aportación. Antes de despedirnos, pasamos a la dinámica de mentes curiosas. Consiste en responder 10 preguntas en el menor tiempo posible. Si titubean, pasan. Ojo, son ajenas al tema expuesto. Iniciamos. Lo primero que se le venga a la mente cuando escucha Tijuana.
1: Mi ciudad donde nací.
0: Una palabra que lo describa.
1: No lo cambio por nada.
0: Lo primero que hizo al despertar.
1: Pues pensar en qué voy a hacer este día.
0: ¿Creen extraterrestres?
1: No.
0: ¿Lo que más lo sorprendió en 2025? Pasa. No quisiera despedir el 2026, ¿sí?
1: Sin haber hecho lo que no hice en el 25. Recordarlo.
0: ¿Nombre de su mascota o mascotas en caso de tenerlas?
1: Toby.
0: ¿Cuando algo sucede, corre a contarle a?
1: A mí mismo.
0: ¿Platillo preferido?
1: Platillo preferido, los mariscos.
0: ¿Bebida preferida?
1: Cerveza.
0: Perfecto. Muchísimas gracias. Esto ha sido Mentes Curiosas. Los invito a ver el episodio. Si es que de repente ya nos empezaron a escuchar un poquito tarde, estamos en YouTube Esquina 32. Además de descargar la aplicación de Esquina 32 de su teléfono móvil para estar atentos a toda la programación. Mi nombre es Giovanna Mayen. Hasta la próxima.
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1: Hola, ¿qué tal? Buenas tardes. Gracias por estar con nosotros aquí en la segunda emisión de Esquina Informativa. Les saluda su amiga Sonia de Anda y les recordamos que estamos transmitiendo en la 1550 de AM y la 800 de AM si está usted en Tijuana y San Diego, si está usted en Mexicali y Calexico. Ahí nos sintoniza a través de la 1190 de AM, donde nos acompañaría durante hora y media que dure este espacio. Igualmente le comento que estamos transmitiendo de manera simultánea en la plataforma de YouTube. Ahí puede usted seguir el streaming en caso de que se desconecte de la radio o viceversa. Igualmente tenemos un número de WhatsApp al que usted nos puede hacer llegar comentarios, sugerencias, denuncias, alguna situación en la que crea usted que podemos intervenir. 664-583-1375 está a su disposición. Ahí nos hace llegar sus mensajes y con gusto lo atendemos. Igualmente lo podemos incluir en un grupo y canal de WhatsApp para que vaya usted enterándose de lo que va aconteciendo en el transcurso del día. Y sin más preámbulo le comento que pues está avanzando la discusión sobre la regulación de celulares en escuelas y plataformas digitales. Secretaría de Educación también duplicará espacios en bachillerato, van a ser 400,000 lugares. Sheinbaum pide revisar detención por feminicidio de Dafne Zapata. Exportaciones mexicanas a Cuba se desplomaron 97%. Trump amenaza a Omán con bombardeos si intervienen en diálogo con Irán. Temor a perder la visa estadounidense alarma a madres con hijos en Estados Unidos. Instala Comisión Federal de Electricidad 135 kilómetros de nueva infraestructura eléctrica en Baja California. Reportaron Tecate y Ensenada rango medio de endeudamiento. Autoridades decomisaron más del 1,000,000 de litros de huachicol en Baja California en 2025. Adjudican a Cox Energy la construcción de desaladora en Rosarito. Asesinaron a un ex policía municipal frente a la clínica 1 del Seguro Social. Hubo un menor herido. Tijuana suma 54 deslizamientos y 7,500 casas en riesgo de colapso. Esto y más información les vamos a

0: ofrecer en este espacio. Y mientras le comento cómo nos está tratando el clima en Tijuana, las temperaturas andan oscilando entre este lunes, entre los 19 y 26 grados centígrados. Digo, no es gran cosa 26 grados centígrados. Tenemos unas rachas de viento de 14 kilómetros por hora, pero la humedad, ¿a dónde cree que anda usted? Pues en el 93%. Eso es lo que nos está haciendo, pues ahora sí que es sudar la gota gorda. También tenemos 7% de probabilidad de lluvias. Para mañana martes vamos a andar entre los 20 y 28 grados centígrados. Y para el miércoles vamos a estar exactamente igual, 20 y 28 grados centígrados. En Mexicali, bueno, pues ahí las temperaturas andan entre los 28 y 44 grados centígrados. Su humedad es de 39%. Hay 1% de probabilidad de lluvias y rachas de viento de apenas 9 kilómetros por hora. Para mañana martes, sus temperaturas van a estar entre los 31 y 45 grados centígrados y para el miércoles entre los 31 y 44 grados centígrados. Vámonos a la siguiente cápsula.
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2: Banco Mundial anuncia desembolso de 200 millones de dólares a Colombia para respuesta al terremoto. Juno levanta 45 millones de dólares y apuesta por la expansión global de pagos. Crédito automotriz otorgado por la banca continúa con crecimiento de doble dígito. Nu llegó a 16 millones de clientes en México y a 139 millones a nivel global. ¿No registraste tu línea telefónica y te la suspendieron? Esto debes de hacer para reactivarla. Cofepris responde a Estados Unidos. Jalapeños mexicanos no están contaminados de salmonela. EasyJet cancela un centenar de vuelos a Francia por huelga de personal de cabina.
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4: Gracias por continuar con nosotros. Bueno, pues vámonos con la información que se ha ido generando en las últimas horas a nivel nacional. Y fíjese que avanza la discusión sobre regulación de celulares en escuelas y plataformas digitales. La presidenta Claudia Sheinbaum anunció que ahora el Consejo Técnico Escolar pues iniciará una discusión sobre la regulación del uso de teléfonos celulares en escuelas de educación básica y el diseño de plataformas digitales. Esto con el objetivo de proteger a los menores y adolescentes. La mandataria señaló que el diseño actual de los algoritmos y el uso excesivo de redes sociales están generando adicción y problemas psicológicos en la infancia y juventud. También comparó que esta problemática con los estándares de seguridad que existen en la industria de la construcción. Asimismo, la jefa del Ejecutivo Federal enfatizó que la intención no es pues imponer una medida gubernamental unilateral, sino fomentar un análisis plural con la sociedad, partidos políticos y especialistas en el ámbito educativo. La administración federal impulsó llevar este tema a los consejos técnicos escolares para debatir sobre la restricción de dispositivos en planteles. Escuchamos.
5: El siguiente paso que vamos a dar, además de seguir con estos temas en la mañanera, es que en los consejos técnicos de las escuelas se debata sobre el uso particularmente de teléfonos celulares en las escuelas. Para ir primero sobre este tema, ya 16 estados de la República ya lo tienen regulado y el objetivo es poderlo regular en todo el país. Pero vamos a preguntarle primero a las maestras, a los maestros, cuál es su opinión. Y también ellos evidentemente tienen mucho contacto con padres y madres de familia. Y después de eso ya pasaríamos pues al tema de cómo evitar el uso excesivo, cómo evitar que contenidos que no son solicitados por las niñas y los niños, los adolescentes, como incluso abusos sexuales o temas que no tienen que ver con la niñez, están incorporándose, o contacto de personas mayores con niñas y niños. Y en general, ¿cómo se puede trabajar para regular este scrolling infinito, esta adicción que está provocando tantos problemas psicológicos en las niñas, los niños y los adolescentes?
4: Y no más en los niños, niñas y adolescentes, porque me da la impresión que en los señores, en las señoras, en las mujeres, en los hombres y en las personas en general, también se les está haciendo como que un tema de adicción, estar haciendo videítos, estarse tomando fotitos, estar todo el tiempo a ver qué puso fulanito, y ahí es donde se entera todo uno de que si ya se casó, que si ya se divorció, que si ya se dejó, que si ya le sacó la lengua, que si ya se la volvieron a meter, así se la pasan. Entonces eso no nada más es de menores de edad, es un tema cultural de una sociedad en lo que finalmente pues la señora presidente quiere convencer a todo mundo de que los niños y que hay que cuidarlos y demás, cuando los papás pues lejos, es imposible Es imposible convencer a los padres de un tema de salud mental e incluso fisiológica de sus hijos cuando ni siquiera ellos mismos tienen conciencia de lo mismo. O sea, no es posible. Es como, como si quisiéramos... son estas políticas en las escuelas, ¿no?, que se han implementado, por ejemplo, de que ya no van a vender comida chatarra, cosa que no tengo ningún inconveniente. Pero la pública pregunta a los papás: ay, señores, ¿están de acuerdo ustedes con que ya no les vendamos papitas, con que ya no les vendamos pan, en determinadas marcas, dulces, caramelos y demás? Nadie fue y les preguntó. Era un tema de salud y se acabó. ¿Va a tener un impacto? Probablemente muy, muy en lo futuro, ¿no? Pero ¿cómo tener un impacto en una familia donde hay un problema de obesidad entre los padres, entre jóvenes que son más grandes? Y obviamente, pues los menores van a estar con un problema de obesidad similar, pues. Entonces, ¿les tienes que preguntar a los papás si están de acuerdo? Pues no. No. Es como si les preguntaras: oye, ¿está usted de acuerdo en que les permitamos a sus hijos fumar en la escuela? Pues no tienes por qué preguntarle, sabes que les hace daño, se retira y se acabó. Aquí no, mi chavo. ¿Quieres hacerte daño, vapear, echar humo, joderte los pulmones? Allá, afuera, aquí no. Se acabó. Pero eso de que no nos queremos imponer, los queremos convencer. ¿Qué? ¿Qué tienes que estar convenciendo? Punto, se aplica y se acabó. Además, se dice, es un distractor, pues, pero ahí les encanta hacerle al mitote. Oiga, pues fíjese que la Secretaría de Educación duplicará espacios en bachillerato y podrían ser hasta 400,000 lugares. La subsecretaria de Educación Media Superior de la Secretaría de Educación Pública a nivel federal, Tania Rodríguez Mora, informó la estrategia para ampliar espacios en el bachillerato nacional, esto con el propósito de atender la demanda educativa bajo el principio de que la educación es un derecho, no un privilegio. En conferencia matutina, detalló que el programa nacional contempla una meta inicial y un incremento de cobertura. Para el año 2025 se construyeron y ampliaron 88 escuelas, lo que generó 44,000 nuevos lugares en planteles que ya se encuentran funcionando con estudiantes adscritos a diversas regiones del país. En cuanto a las acciones proyectadas para el 2026, la subsecretaria indicó que se están construyendo y ampliando 485 escuelas más en todos los municipios del México. Esta estrategia incluye la edificación del Bachillerato Nacional Margarita Maza, descrito como un modelo académico más dinámico y que pone en el centro justamente de la importancia de la cultura, el deporte y la interacción. ¿Tenemos videos? Sí. Vale.
6: Este año, les compartimos, vamos a trabajar abriendo, construyendo y ampliando 485 escuelas más en todos los municipios del país, en muchísimos, en todos los estados vamos a tener acciones. Esto significa una inversión de más de 10,000 millones de pesos y la construcción de 156,240 lugares. Con esto y lo del año pasado, llegábamos a esa meta de 200,000. Y la presidenta, cuando vio esta necesidad de seguir ampliando lugares, dijo: vamos por 200,000 más. La que sigue, por favor. Quiero señalar, una de estas estrategias de ampliación de la media superior es la construcción del Bachillerato Nacional Margarita Maza. Ustedes recordarán que hablamos mucho de la importancia de que las escuelas estén cerca de la casa, de que los chicos y las chicas lleguen rápido a la escuela y no la abandonen y puedan regresar. Tenemos todo un asunto que hacer todos como familias, como comunidades, para acompañar que los adolescentes se queden en la escuela, estén en la educación media superior. Y el Bachillerato Nacional Margarita Maza tiene esa intención. Es un modelo académico más dinámico y que pone en el centro justamente la importancia de la cultura, del deporte, de la interacción, para que los niños, los adolescentes, estén juntos, porque ese es el proceso de crecer sanamente, de hacer ejercicio, hacer cultura, como se decía hace un momento. Las inscripciones están abiertas, ahí está la página de internet, así que si por ahí ustedes en casa tienen a un adolescente que no está en la escuela por alguna razón, invítenlo a regresar.
4: Bueno, pues yo creo que también tiene que ser un tema más allá de solamente invitarlo a regresar, ¿no? Tiene que ser un tema igual de analizar las circunstancias, ¿no? De no nada más desde que te invitamos y usted acérquese, ¿no? Pues hay chicos que no se sienten a gusto, que los papás, pues, ¿qué les digo? Hay muchos papás que a la educación le han dado muy poca importancia porque ellos han sido personas de trabajo, ¿no? Entonces ellos consideran, dicen a veces que, pues yo sin estudios ve lo que he hecho, en fin, ¿no? Y cuando el muchacho no está muy alentado a trabajar, digo, a estudiar, pues obviamente abandona los estudios. Es multifactorial el tema de el abandono escolar. Y bueno, obviamente se vuelve todo un tema, pues que no hayan espacios, ¿no? O que veamos papás batallando para poder localizar, meter a sus hijos a un plantel escolar. Ahora, también aquí la cuestión es, pues hacer entender a los papás de que no nada más es nada más generarles el espacio, porque si ya generaron el espacio y te vas a poner a llorar porque no está cerca de tu casa, pues oye, ¿qué te digo, no? Mire, Sheinbaum pide revisar la detención del feminicidio de Dafne Zapata. La presidenta Claudia Sheinbaum solicitó a la Fiscalía General de la República analizar el caso de Dana Yanina, detenida por el feminicidio de Dafne Zapata en Tamaulipas. En su conferencia señaló que se requieren revisar las circunstancias de la detención y elementos relacionados con la investigación del asesinato. La presidenta sostuvo que el análisis deberá realizarse conforme a las investigaciones correspondientes, pues expuso que probablemente a la joven detenida también pudiera ser víctima. En su visita este fin de semana a Ciudad Madero, la mandataria fue abordada por manifestantes que reclamaban la aprehensión de la joven. Según consta en videos difundidos en redes sociales, Sheinbaum se acercó a un contingente que la llamó y a quienes lanzaban estas consignas y afirmó que tendría un encuentro con los padres. Escuchamos.
5: Yo normalmente hablo con todo el mundo. Cuando vamos llegando en el vehículo, pues mucha gente me da gestiones, las atendemos a través de Adriana, que anda por aquí, de la atención social de la Presidencia de la República, con todo el gobierno, y cuando son temas estatales o municipales, pues entramos en contacto con los estados o municipios. Hay un video por ahí de un señor que me gritaba, fuera, fuera, y me regresé y le digo, a ver, ¿por qué me gritas fuera? Y me dijo, es que queremos la libertad de Dana. Dana es una joven que está detenida en este momento por el caso de la escuela militarizada, donde falleció una joven. Están detenidos el director, una maestra, y detuvieron también a una compañera de la misma edad, que presuntamente participó. Los padres, las familiares y los vecinos están pidiendo su libertad porque dicen que no participó. Entonces recibí a los padres de familia, ya dentro del hospital, hablé con ellos y quedé con ellos que le iba a pedir a la fiscal general que analizara este caso para ver cuál era la condición de la joven. Está en la fiscalía estatal, también el gobernador va a hacer lo propio, pero yo le pedí a la fiscal general que pudiera ver este caso, porque a lo mejor la joven pues es también víctima y no necesariamente ella participó en este proceso.
4: A lo mejor la joven es víctima del sistema de justicia jodido que tenemos en México, donde aquí lo que primero hay que dar es resultado, ¿no? No importa si tú fuiste, si lo hiciste o no, cómo lo hiciste. La cuestión es decir, ya detuvimos a uno, ¿no? O a dos, o a los supuestos asesinos, y resulta ser que luego ni siquiera son los asesinos, son igualmente son víctimas o fueron personas pues que se vieron orilladas a hacer o tal o cual cosa. Recordemos que Dafne Zapata Quintos Martínez es una adolescente de 13 años que fue víctima de un presunto feminicidio del pasado 16 de julio cuando participaba en un campamento de verano de la Academia Militarizada Marina Doentz en Tamaulipas. Y bueno, pues esta muerte provocó pues una serie de reacciones. Hay tres detenidos. La propuesta de la ley Dafne también se va a presentar. Y es que el caso comenzó con irregularidades y contradicciones por parte del personal del plantel, que notificaron a la madre, Alejandra Quintos, que la menor había presentado tos y deshidratación. Minutos más tarde le informaron de su fallecimiento. Y bueno, en esta denuncias que ha hecho la familia en redes sociales, tuvo que intervenir ya la fiscalía. La necropsia indica que el colapso médico, desmintió lo dicho por la institución sobre un colapso médico o un accidente casual, y determinaron que la causa determinante del fallecimiento fue asfixia por sumersión. No, pues es que tosió y no, y se tragó un montón de agua, ¿no? Me imagino que han de haber argumentado. Y bueno, pues en ese vaivén, una de ellas es Dana Yanina, que fue detenida el 23 de julio. Esta es una chica de 18 años, digo, tampoco es precisamente alguien muy mayor. Ella era colaboradora y auxiliar en la Academia Militarizada, imagínense. Así de bien estaban organizados que agarraban pues otra chamaca ahí para coordinar y auxiliar, pues, ¿no? Ella ya ha sido vinculada a proceso, y dicen que pues han estado apoyándolo. Dice que Yanina también es una víctima más. Y bueno, pues es una escuincla, pues. Dice la familia que se le aprendió sin evidencia sobre su presunta participación en el asesinato. Su abogado dice que van a apelar la vinculación, y otros detenidos son José Luis y Estrellita. Estos también están vinculados a proceso por este delito. Pues estos ya están más grandecitos, ¿verdad? Ya José Luis, este es el famoso director del establecimiento militarizado. Sí, caso que ha traído una serie de controversias sobre la existencia de estos planteles militares que ya dijeron que no deben de existir, por lo menos en educación básica, y bueno, pues este es lo que se ha generado, ¿no? Por otra parte, fíjese que exportaciones mexicanas a Cuba se desplomaron 97%. Las exportaciones de México a Cuba registraron una caída de 97% en un año en medio de la presión ejercida por el gobierno de Donald Trump. El desplome estuvo relacionado principalmente con la reducción de productos minerales, particularmente de petróleo, cuyas exportaciones disminuyeron 99.9%, o sea, pues, prácticamente desaparecieron, ¿verdad?, durante el periodo. De acuerdo con datos del Banco de México, después de que en junio del 2025 los envíos mexicanos hacia Cuba alcanzaron un valor de 127.3 millones de dólares, para el mismo mes de este año apenas sumaron 3.6 millones de dólares. La caída se relaciona con las presiones comerciales emitidas por el gobierno de Estados Unidos, a las que México se sumó para no verse afectados por aranceles y otras sanciones. También, por otra parte, le comento que se recordará usted que el exsecretario de Seguridad, Gerardo Mérida, el exsecretario de Seguridad de Rocha Moya, o sea, del exsecretario de Seguridad de Sinaloa, un tal Gerardo Mérida, pues él se entregó al gobierno estadounidense y pues salió de prisión, de una prisión de Nueva York, y está negociando con Estados Unidos. Y en este sentido, el exsecretario de Seguridad de Sinaloa, Gerardo Mérida, salió de la prisión federal de Brooklyn, Nueva York, donde se encontraba detenido en medio de la investigación por sus presuntos nexos con el crimen organizado. De acuerdo con fuentes judiciales, citadas por Milenio, el exfuncionario de Rocha Moya dejó la cárcel el pasado 11 de agosto. O sea, digo, tampoco fue hoy, fue desde el 11, y no ha ingresado a otro penal. También en entrevista con Enrique Acevedo, significa que estaría negociando con el gobierno de Estados Unidos para incorporarse al programa de testigo protegido. Y en este sentido, pues la salida de prisión de un exfuncionario sinaloense no significa que esté libre, por el contrario, se mantiene bajo resguardo de autoridades en un domicilio secreto, bajo la hipótesis de que de tener una información importante se requiere tener secrecía sobre él, explicó el periodista. Así que ahorita está en modo karaoke, o sea, está cantando, está cantando todito, todito, para acabarle de fregar a Rocha Moya. Pero bueno, por otra parte, le comento que Trump está amenazando a Omán con bombardeos si interviene en el diálogo con Irán. Ya ve que allá están los cocolazos, está todo lo que da. Bueno, pues el presidente de Estados Unidos, Donald Trump, amenazó con bombardear sin piedad a Omán si el país árabe interviene en las negociaciones entre Washington y Teherán. La advertencia ocurrió después de que Irán informara que había alcanzado un acuerdo con Mascate para establecer rutas marítimas seguras en el estrecho de Hormuz. Trump aseguró además que existe un canal de comunicación extraoficial con Irán a través de la Guardia Revolucionaria Islámica, versión que Teherán ha rechazado públicamente. El mandatario estadounidense hizo la amenaza justo este lunes cuando expira el plazo de 60 días contemplado en el memorándum de paz que firmó entre Teherán y Washington el pasado 17 de junio. Y con esto nos vamos a la siguiente cápsula.
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2: El niño amenaza la operación de las empresas. Energía y prevención serán claves ante el clima extremo. Disney acelera su plan marítimo y prevé contar con 13 cruceros operativos para finales del 2030. México, Brasil y Chile lideran fusiones y adquisiciones de América Latina en julio. Productores y el gobierno de Michoacán establecen ruta para garantizar la trazabilidad del aguacate. Amancio Ortega, fundador de Inditex, entra en Australia tras cerrar compra de Cube. Petrobras halla indicios de la presencia de petróleo frente a costas de la Amazonia. Ventas minoristas en Estados Unidos cayeron inesperadamente en julio.
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4: Gracias por continuar con nosotros. Bueno, pues vámonos con la información que se ha ido generando en San Diego y nos vamos con mi compañero Tony Álvarez, que tiene el reporte de esta región binacional. Adelante.
14: ¿Qué tal? Te saludo con mucho gusto esta tarde de lunes ya con esta nueva semana del mes de agosto. Arrancamos con la información y tenemos una actualización del incendio que ayer por la tarde se llevó a cabo en la zona de los Peñasquitos Canyon, allá en esta zona de reserva ecológica un poco al norte de la región, obligando a varias personas a evacuar ciertas zonas de Sorrento Valley y que por supuesto también los bomberos, que inicialmente habían sido 160 de ellos en esta zona del condado, y también 10 naves aéreas para, claro, pues enviar no solamente un poco de arena para tratar de apagar el fuego, sino también pues mucha agua. Parece que ya hay cierto control desde la mañana por parte de las autoridades. Ayer por la tarde noche no había ningún tipo de contención de este incendio y que, bueno, por supuesto se buscó, ¿no?, la seguridad de las personas, pero podemos decir que hasta el momento pues solamente ha sido maleza, ¿no?, la que se ha quemado. Así que parece que ya las autoridades han tomado control en esta zona de la región. Por supuesto, si hay algo más que reportar, aquí lo daremos a conocer. En más información, también autoridades de la ciudad de San Diego demandaron y ordenaron que desde el viernes anterior se reabrieran los baños de Mission Bay Park luego de 6 semanas de cierre, que por supuesto generó un fuerte rechazo del público. También hubo presión política y ya parece que esto ha terminado. Entendemos, claro, que esto es a raíz de la situación económica que vive la ciudad de San Diego. Se buscaron recortar las labores de mantenimiento y operación de estos baños, pero pues la gente y también el concejal Raúl Campillo pues metió mucha presión para que reabrieran. Así que la oficina del alcalde Todd Gloria puso $100,000 y las oficinas de los concejales Joel Acaba y Jennifer Campbell pusieron $50,000 cada uno para por lo menos mantener abiertos los baños de Mission Bay Park hasta el 31 de diciembre. Para el 1 de enero del 2027 se desconoce qué es lo que sucederá. Sabemos que hay muchos problemas económicos, que hasta en los baños hay afectaciones para mantenerlos abiertos en San Diego. Pasando a más temas, un nuevo índice de la Universidad de San Diego sostiene que, dejándole de lado el altísimo precio de la compra de viviendas, los costos anuales para un propietario en el condado pues son más bajos que en muchas ciudades de los Estados Unidos, ¿eh? Y todo tiene que ver con los bajos costos de electricidad, impuestos y seguros, bajos en términos generales, por supuesto. Aún así, hay una mediana de $940,093 en viviendas, donde San Diego sigue siendo el sexto lugar más caro para adquirir una unidad habitacional. Y pues un comprador típico que hoy pues renta, ¿no?, un espacio, tendría que destinar el 86% de su ingreso anual para cubrir hipotecas y gastos. Increíble esto. Sin embargo, el estudio revela que las ventajas inesperadas en el pago de la electricidad, seguros y algunos otros impuestos, pues mantienen en términos generales a las personas que rentan un departamento o una casa en San Diego pues por debajo de los costos del país. Increíble esta información, ¿eh? De verdad, parece que fuera mentira, pero aún así puede ser peor en otras partes de Estados Unidos. Y cerramos la información con el reporte de inspección del centro de detención de Otay Mesa. Después de varios meses, una demanda a CoreCivic y al Departamento de Seguridad Nacional, bueno, pues el condado de San Diego publicó este informe. Luego de lo vivido el 12 de junio, se encontraron condiciones generalmente dentro de los estándares estatales, así indica el reporte. Sin embargo, revela fallas graves luego de que un detenido pasó 18 meses sin recibir un dispositivo médico necesario. Hubo ausencia total de vacunas para las personas que lo requerían y también 2 casos de tuberculosis no reportados por el personal médico del centro. Esto retrasó la respuesta sanitaria y puso en riesgo a detenidos, empleados y a la comunidad, por lo que las autoridades locales advierten que la falta de comunicación es una violación seria del protocolo básico de salud pública y que el problema, pues, al menos ya había sido documentado por el fiscal general estatal en 2025. Obviamente esto no es algo placentero, pero removiendo esto en términos generales, pues al menos operaba CoreCivic con cierta normalidad. Sin embargo, bueno, estas faltas sí son consideradas muy graves por el gobierno del condado de San Diego y se tomarán cartas en el asunto. Seguiremos el pendiente sobre más actualizaciones y más visitas para más reportes de salubridad en este centro de detención, que ahora ya es, claro, controlado al 100% por el Departamento de Seguridad Nacional y por ICE. Información hasta el momento desde San Diego. Regreso contigo. Excelente tarde de lunes.
4: Gracias a mi compañero Tony Álvarez con esta información. Y bueno, ya que andamos en temas binacionales, pues fíjense que el temor a perder la visa de Estados Unidos, pues ya ve que se la están tumbando a los políticos, así como Andy López Beltrán. Pero bueno, ese ya ha de ser por otras gracias, ¿verdad? Pero bueno, también han dado el run run de algunas situaciones que se están presentando, sobre todo en la frontera allá con Texas. Aparentemente hay varios casos donde hay mujeres que, pues al cruzar, mujeres que han tenido sus hijos en territorio norteamericano, con solo tener visa de turista, pues les están quitando la visa. Hasta ahorita no hay así como que una certeza de que esté sucediendo en esta frontera, pero bueno, pues si es un tema nacional, pues muy seguramente una política que vayan a implementar en todos los accesos a Estados Unidos, bueno, pues en algún momento va a tener algún tipo de repercusión. Y bueno, en este sentido, este temor a perder la visa estadounidense, pues está alarmando a madres con hijos de Estados Unidos. El temor a perder la visa estadounidense ha detonado una ola de dudas y consultas entre mujeres embarazadas y madres de familia que pues van a tener o tuvieron sus hijos en el vecino país, derivado de versiones no confirmadas sobre cancelaciones masivas de este documento en el cruce. Ante la situación, la especialista en derecho migratorio Josefina Orozco descartó que el nacimiento en territorio norteamericano representa un motivo automático de retiro del visado, calificando la reacción ciudadana como infundada. La abogada confirmó que hasta el momento solo ha documentado un caso real de revocación vinculado a este contexto. Escuchamos.
15: No llega tan rápido la orden o el aviso o la misma noticia, ¿no? Entonces, hay que entender que es una orden ejecutiva. Una orden ejecutiva es, a ver, les voy a dar este aviso a mis oficiales consulares, a mis oficiales migratorios, para que lo hagan de esta manera. Pero aún así, muchas veces, al final de cuentas, otra vez, la discrecionalidad de los oficiales es la que va a determinar si tu mamá de niño nacido en Estados Unidos, no tienes ningún problema, nunca has tenido ninguna violación migratoria, no tienes ninguna inadmisibilidad ni ningún encuentro con ninguna autoridad y pagaste el parto cuando tuviste tu bebé, ten la documentación a la mano, ten las pruebas y no te preocupes. Si no lo pagaste, preocúpate, pero traten, mira, te voy a decir por qué se preocupen, porque a veces hay muchas mamás, esos casos sí los he tenido muchísimos, que tuvieron a sus hijos en Estados Unidos, no cubrieron el parto, acuden a consulado y niegan a sus hijos. Niegan a sus hijos en los formularios de visa y resulta que milagrosamente, cuando ya el hijo o la hija cumplió 21 años, quieren que los pida y ahí es donde les sale en el sistema y le dice el oficial consular, a ver, tú tuviste dos visas, hasta renovaste, y en esa no tenías hijo, ¿cómo ya 21 años después tienes hijos? Entonces, mucho ojo con eso, mamás, no nieguen a sus hijos, porque el día de mañana que ustedes quieran que lo soliciten, no se va a poder.
4: Bueno, estas discrepancias quedan registradas en el sistema y detonan cancelaciones definitivas, situación que se ha detectado con mayor rigor en cruces de Texas y el consulado de Ciudad Juárez. La litigante también aconsejó a las familias a conservar facturas originales, recibos de liquidación médica e historiales clínicos de los nacimientos. Y es que, o sea, yo la verdad es que no puedo creer, yo digo, ya con alguito de tiempo por acá, me vengo enterando que muchas señoras cruzan embarazadas, tienen a sus chavitos allá en hospitales pues de Estados Unidos y no pagan la factura. Y yo así como que, ¿cómo? Pues no la pagan y se la dejan endosada al chavito, ¿no? Algo así pasa, ¿no? Que creo que sí es así, ¿no? Que cuando crecen los chavitos les dicen, oye, ¿a quién tu número del Seguro Social me debes cuando naciste? Y entonces dices tú, no seas cábula, mano. O sea, eso sí está. La verdad es que yo lo vi moral. Imagínese, tengo mi hijo allá, le ensarto la factura acá al gobierno estadounidense, endeudo al bebé, y para cuando crezca, por cierto, tienes que pagar el haber nacido allá, y aparte me tienes que, ¿cómo se llama? Que pedir para que me nacionalice en norteamericana. ¡Órale! No, pues más vale que trates muy bien al chavito como para que te tenga mucho amor y te diga, no, sí, ¿no? Ahorita pago la factura de mi nacimiento, más aparte te debo la vida, ¿no? ¿Qué manera de extorsionar a los hijos? A mí eso es extorsión, oiga, con todo respeto. Me va usted a disculpar. Pero bueno. En caso de mantener saldos pendientes, recomiendo asesorarse legalmente. ¡Qué vergüenza, oiga! ¿Tú sabes de esos casos, chava? ¿Eh? Pero es que no puedo creer que hagan esto. Que vayan y tengan a los chavitos allá en un hospital. Y todavía le dejen la factura pendiente al chiquillo. De veras. Es que se me hace de locos esto, ¿no? Pero bueno. Pues les piden aquí que se asesoren legalmente. Y pues como que vayan pagando la deudita, digo, mínimo, ¿no? Pero bueno, para hacer trámite consular y regularizar su situación. Por otra parte, también hay matrimonios fraudulentos, ¿no? Aparte de eso sí, es algo un poquito más común, que ya están siendo investigados en Estados Unidos y están generando un alza también en solicitudes de asesoría para trámites familiares en la frontera de Tijuana. Están preguntando cómo pasar desapercibido con mi fraude. ¡Ay, qué vergüenza! ¡Ay, gentecita, de veras! El Departamento de Justicia de Estados Unidos acusó a 11 personas por operar una red durante una década. Dicha organización coordinó cerca de 1,000 bodas simuladas para otorgar un estatus legal a extranjeros. César Pérez, especialista en inmigración, reportó que sus asesorías se triplicaron durante las últimas dos semanas en la región fronteriza. A ver, escuchamos.
16: Pues ahora sí que debido a la creciente incertidumbre, se están acercando muchos más clientes nuevos a buscar una asesoría, incluso los clientes que ya están dentro de un proceso, que a lo mejor estamos en espera, pues desde que han salido estas nuevas noticias, estos nuevos comunicados, se han acercado nuevamente a pedirnos un feedback acerca de cómo va su caso y si estos nuevos comunicados o estas nuevas órdenes van a afectar sus procesos.
17: ¿Y cuánto ha aumentado, por ejemplo, estas asesorías?
16: Pues bueno, sí se está viendo del lado de asesorías de temas migratorios familiares y tuvimos una creciente demanda. Estas últimas dos semanas han incrementado, yo creo que por 3 veces a lo que normalmente se está viendo, ¿no?
17: ¿Antes cuántas eran y ahora cuántas son?
16: Pues bueno, por ejemplo, en un día podríamos tener, pues que teníamos a lo mejor una agenda de unas 10 asesorías. Estamos viendo que tenemos las asesorías agendadas, pero en el mismo día tenemos gente que quiere ser atendida ese mismo día porque es muy tanta la desesperación o muchas veces el miedo, que es comprensible, que pues tenemos que abrir espacios entre las consultas ya agendadas para poder atenderlos a todos.
17: ¿Y son familias mexicanas totalmente o de otras nacionalidades?
16: Principalmente mexicanos, ¿no? Aquí de la región fronteriza, pero pues igual hay muchas asesorías igual virtuales que tomamos de otras partes de México, sobre todo de otras fronteras también, de Nogales, e incluso gente de Monterrey. Hoy
4: en
16: acá en Mexicali también.
4: Pues, miren, si los agarran con la maroma, la verdad es que merecido lo tiene. Ahí sí. O sea, simular estos matrimonios. Ay, yo he escuchado cada historia, oiga. Cada historia. Por ejemplo, de familias o de mujeres que, casi comercializan el casarse con un mexicano y le saca hasta lo que no. Y aunque él dice la tradición que que la familia de la mujer es la que paga ciertas ceremonias o en fin, pues yo he escuchado casos de que le dicen tú lo pagas todo y aparte yo escojo el anillo y te digo cuánto y al fin que te voy a vas a sacar papeles conmigo, ¿no? Entonces se me hace un tema muy inmoral, pero bueno, pues si así les gusta, paguen el precio. Y mire, para trámites legítimos, el abogado aclaró que no se requiere una unión de muchos años, sino demostrar la autenticidad del vínculo afectivo. Las pruebas admitidas incluyen fotografías fechadas, mensajes de WhatsApp, transferencias bancarias, pólizas de seguros, contratos de arrendamientos compartidos, correspondencia y testimonios directos. Los residentes permanentes involucrados en estos fraudes arriesgan la pérdida de su tarjeta verde, o sea, su green card, y una posterior, y además de que van para afuera, ¿no? Van con su respectiva deportación por delante. Por otro lado, los ciudadanos estadounidenses participan se enfrentan procesos penales en cortes federales frente a un juez. Y mire, por otra parte, el gobierno de Baja California está facilitando trámites de nacionalidad mexicana para menores. La nacionalidad mexicana para menores nacidos en Estados Unidos e integrados a la vida comunitaria en Baja California podrá tramitarse sin requisito de apostillamiento, traducción oficial ni constancia de inexistencia de registro a través del esquema estatal Soy México 2026, coordinado con el Registro Nacional de Población e Identidad, lo que es el RENAPO. Al concluir el proceso administrativo en el registro civil, los beneficiarios obtienen de manera directa su clave única de registro de población, lo que es su CURP, y su acta de nacimiento nacional para acreditar su doble nacionalidad. La recepción de solicitudes se organizará de manera escalonada en 7 municipios de la entidad. Mexicali y San Quintín sería del 10 al 31 de agosto, San Felipe y Tijuana del 1 al 30 de septiembre, Tecate, Ensenada y Playas de Rosario del 1 al 26 de octubre. El trámite está exento de cobro en Tijuana, Playas de Rosarito, Tecate, Ensenada, San Quintín, en tanto que las oficinas de Mexicali y San Felipe aplica una reducción del 50% en el pago de derechos municipales. Los padres y tutores a presentarse en la oficina del registro civil más cercana con la solicitud de registro, copia legible del acta de nacimiento estadounidense del menor, acta de nacimiento con código QR de los progenitores mexicanos, identificaciones y vigentes, el CURP certificada, CURP y certificado de al menos uno de los padres. La validación digital de las actas emitidas en territorio estadounidense se realiza en enlace directo con las bases de datos de RENAPO, lo que elimina el gasto de peritos traductores y trámites notariales foráneos para familias de la franja fronteriza. Bueno, pues ahí está, por si aquello usted quiere también tramitar. Por aquello de que le cancelen la visa, ¿verdad? Por aquello que te cancelen la visa, por andar teniendo tus chavitos de ahí. Mira la foto de la gobernadora, otra que más o menos hizo lo mismo, ¿no? Por aquello de que les cancelen la visa y tengan hijitos norteamericanos, bueno, pues vayan tramitando su doble nacionalidad. Ay, ya sabe que pasa de que les puedan quitar por andar haciendo trampitas. Bueno, vámonos a la siguiente cápsula.
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2: Estados incrementan su autonomía fiscal. Gobierno federal invertirá 73 millones de pesos en caminos de Hidalgo. Veracruz busca mantener operación del ingenio San Pedro. Sinaloa eleva a 2.5 millones de pesos el financiamiento para empresas. Caída de manufactura y construcción pega a la industria maderera de Querétaro. En Volkswagen llevan revisión contractual a la Secretaría del Trabajo y Previsión Social en Ciudad de México, la huelga prevista para el 18 de agosto. Colombia pide a Trump suspender aranceles tras millonarias pérdidas por terremoto.
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4: Bueno, pues gracias por continuar con nosotros. Oiga, pues vámonos con la información local que se ha ido generando. Fíjese que rellenar los baches sin intervenir la estructura de pavimento presenta una solución temporal que no garantiza la duración de las reparaciones realizadas en vialidades de Tijuana. ¿Neta? Ay, no, yo pensé que sí servía esa cosa. Pues claro que no, es como si usted echara un escupitajo ahí, le echas un poquito de tierra y le aplasta. Esa cosa no sirve. Luego usan estas, bueno, esa es una máquina más grande, pero ¿te acuerdas que compraron unas pachas? Eran unas maquinitas ahí pedorras que parecían este carrito de golf. Y ahí andaban haciendo ahí, pues, haciendo su aplastamiento. Pues claro que esa cosa, la primera lluvia valía chorizo todo, ¿no? Pero bueno, Maximiliano Sajama, ingeniero y presidente del comité organizador del Foro de Expertos de Control de Calidad en Construcción, señaló que los procedimientos de bacheo deben considerar las condiciones estructurales de cada vialidad. Consideró que los trabajos realizados durante la pasada administración municipal no siguen procedimiento adecuado, debido a que reparar un bache requiere más que colocar material en la superficie dañada. A ver, escuchamos.
19: Creemos que el procedimiento no era el correcto, ¿sí?, para poder realizar ese tipo de bacheo. Es un bacheo que por su naturaleza es temporario, no es permanente, ¿no? Entonces, para que un bacheo sea correcto, pues se debe realizar un procedimiento mucho más grande que el solo rellenarlo con una jetpack. No es el adecuado para que sea una solución permanente. Mira, la ingeniería civil, a la altura que estamos ahora, construir o realizar pavimentaciones, se puede realizar en cualquier tipo de suelos. No más que debe de llevar una cierta estructura el suelo para que pueda hacer las vialidades sean duraderas. Entonces, si nosotros no realizamos la estructura suficiente para poder soportar el tráfico que va a circular por esas vialidades, pues obviamente tarde que temprano las vialidades van a colapsar. Es que una de las principales causas de que una vialidad no dure es el agua. Nosotros debemos conseguir un cauce del agua para que esta no dañe la estructura de la vialidad, ¿no? Entonces, debe haber una correcta planeación para poder desahogar el agua y que no afecte a las vialidades. Porque cuanto más tiempo está el agua dentro de la estructura de la vialidad, pues va a causar más daños.
4: Pues, ¿cómo va a servir ese tipo de bacheos? Pues, lo que pasa es que, mire, sí funcionan cuando intervienes un bache que está chiquito, pues. Mire, yo viví ponerles ejemplo de Tabasco, porque Tabasco parece también zona de guerra. No olvides de Tabasco. Pero viví en Mérida 2 años. Y la verdad es que no ves calles bachudas. No ves. Pero ¿sabe qué es lo que hacen allá? Eso sí, están todas chivoludas, ¿eh? O sea, vas en la calle y vas sintiendo así todo el... Pero no es el bache. Digo, tampoco está así en modo autopista, ¿verdad? La cuestión allá es, y no tienen drenaje, ¿eh? Allá llueve y se te encharcan las avenidas como de un metro. O sea, fácil. Y a la media hora, a la hora, ya no hay agua. ¿Por qué? Porque pues allá están todos los cenotes abajo, los ríos son subterráneos, pues. Entonces, hay una porosidad. Y entonces toda el agua la chupa el pavimento y ahí muere. Entonces va a decir usted, ¿y cómo no se levanta el pavimento? Bueno, lo que pasa es que apenas ven un bachecito así chiquito, que no llega no llega al metro, ¿eh? No, o sea, apenas se empieza a hacer el huequito y llegan estos cuates, le echan esa cosa, le pasan la patcher y taponean y taponean y taponean. Entonces no permiten que se hagan tremendos cráteres, ¿no? Así como si le hubiera caído un meteorito. No, eso no sucede allá. No llegan a esos niveles. Entonces ahí se aplica que vayas y pongas una plasta ahí con tu escupitajo de chapopote y le pases una plancha por encima, porque no permiten que los baches se agranden. Claro, ¿qué implica eso? Pues que hay gente que está supervisando todo el tiempo las calles. Vaya usted a Mérida, vaya usted a Mérida. Encuéntrame un bache en el centro. Ni en las colonias los vi, pues. A lo mejor allá muy refundido, pero no lo ves, pues. Entonces son esas, pero aquí dejan que crezca esa cosa que parece que le salgan hijos, pues, ¿no? Le salen así, chichitas por todos lados, ¿no? Pues olvídate, ¿no? Pero bueno, pues si el experto le está diciendo que no sirve esa cosa, pues no se necesita ser un gran ingeniero, ¿no? Estructuralista para determinar que esas cochinadas que están haciendo, pues no funcionan. Bueno, mira, las características del suelo en Tijuana presentan retos geotécnicos para construir edificios de gran altura, pero no representan un impedimento para continuar con el crecimiento vertical de la ciudad. Freddy Sánchez Leal, ingeniero experto en geotécnica, explicó que las condiciones del terreno deben considerarse desde la planeación de cada desarrollo mediante estudios que permitan determinar características y necesidades específicas de la construcción. Señaló que los proyectos de gran altura requieren estudios geotécnicos para conocer el comportamiento del terreno y definir condiciones que deberán considerarse en la cimentación y estructura del inmueble. Además de analizar el suelo, este tipo de construcciones necesitan proyectos estructurales especializados y participación de consultores con experiencia para responder a condiciones particulares de cada terreno. A ver, escuchamos.
20: Bueno, la ciudad, fundamentalmente, como se ha hecho, es desarrollos de parques industriales y vivienda. Esas son las dos fundamentales. En la zona río, hay un desarrollo de edificios verticales que, para mi gusto, está cada vez más en auge, ¿no? Y no tiene cómo detenerse. Eso es una muy buena noticia para la ciudad y para todos los que vivimos aquí. Bueno, el tema de la cimentación de edificios en la zona río, yo creo que la preocupación grande no es por las edificaciones grandes. Las edificaciones grandes comportan una inversión muy elevada, ¿no? Como son inversiones muy elevadas, detrás de ellos hay desarrollos ingenieriles, de proyectos, se contratan a los mejores consultores. Entonces, Tijuana, aunque tiene retos geotécnicos, no son diferentes de otras ciudades. O sea, nuestra ingeniería civil está, y de la consultoría geotécnica, está completamente desarrollada para desarrollar proyectos como eso. Aquí en la ciudad está llena de edificios grandes y sin ningún problema, ¿no? Son cosas que podemos tratar nosotros. Pero, por ejemplo, no se puede construir un edificio grande sin un estudio geotécnico, ¿no? Para empezar, el ingeniero estructurista, el que hace el proyecto estructural,

0: son cosas que los ingenieros que tenemos aquí, con la tecnología que tenemos aquí.
1: Gracias. Bueno, pues ahí está el asunto. Aquí yo creo que el problema no es tanto la preparación del edificio, ¿no? La preparación del terreno. Quiero pensar que no es tanto, ¿verdad? Yo creo que aquí no hemos tenido un terremoto que podamos medir hoy y si esta cosa, si van a aguantar estos edificios que se ven así todos flaquitos y bien altos y demás, ¿no? La verdad es que quiero pensar que van a aguantar, pues están preparados para sismos arriba de 7, ¿eh? Porque pues, los sismos aquí que se... ¿De cuánto fue el de Mexicali? De 5 y tantos, ¿no? Creo que... Pero, o llegó a 7. No, no llegó a 7. Yo me acuerdo que los terremotos que hemos tenido en la Ciudad de México han sido de 7. Ah, sí, fue de 7. Ah, ok, fíjate. Entonces, imagínate, y eso fue en Mexicali, ve cómo les fue. Aquí en Tijuana nunca ha alcanzado esos niveles, pero deje que lleguemos y ya me vas a platicar a ver dónde terminan todas estas planchas de cemento que tienen ahí ahorita. Oiga, fíjese que hasta 800,000 pesos mensuales gasta el Patronato de Puro Hospital General de Tijuana para mantener sus programas de apoyo, por lo que ha convocado a negocios y consumidores a participar en el Pisatón este próximo 30 de septiembre. Natalia Delgado, coordinadora de la Procuración de Fondos del Patronato por Hospital General de Tijuana, explicó que los gastos operativos de la organización andan entre los 700 y 800,000 pesos mensuales. Ay, 800, de entre 700 y 800,000 pesos, ahí en la torre. Para reunir parte de estos recursos, el Pisatón funcionará como una jornada de cooperación en la que establecimientos participantes elegirán uno de sus productos para destinar el importe a sus ventas del patronato. Los negocios interesados todavía pueden incorporarse a la campaña durante el 30 de septiembre, donde cada establecimiento participante mantendrá la dinámica dentro de su horario habitual para los consumidores que quieran sumarse. A ver, escuchamos.
2: Ahora sí que los gastos operativos de patronato tal cual son desde los 700 mil hasta los 800 mil pesos mensuales, ¿no? Todo dirigido realmente a la parte del apoyo que se brinda al área de oncología pediátrica y al hospital en general. Actualmente, aunque estamos mayormente enfocados ahora sí que en el área de oncología pediátrica, la mayor parte de nuestros esfuerzos como fundación va directamente al área de oncología pediátrica. Tenemos 43 niños en tratamiento activo, tenemos más de 150 en la etapa de vigilancia y tenemos más de 400 sobrevivientes en estos últimos 17 años, ¿no? Que ha sido la participación directamente en el área de cáncer infantil. El Pisatón es el 30, miércoles 30 de septiembre. Ahora sí que tenemos todavía bastante tiempo para que más marcas, establecimientos se sumen, y el mero día del Pisatón es el miércoles 30 de septiembre, pues durante todo el día. Ahora sí que en el horario de cada establecimiento será pues ese día. Miren, la verdad que todo el tiempo tenemos ahí diferentes tipos de eventos, como por ejemplo por el Pisatón, en marzo tenemos el Cafeteando con Causa, que es algo parecido, ¿no? Invitar a establecimientos del café a que den una bebida, tenemos el Tacotón, tenemos el Quimio Kit, que es una campaña tal cual de los insumos que los niños necesitan para su quimioterapia, venta de camisetas, carreras. Ahorita ya por fin de año, próximamente es el Pisatón, viene el Galletón, que es un evento ya tradicional que tenemos, y por ahí de noviembre sale nuestra campaña de la Esfera de la Esperanza, que es la campaña más fuerte que tenemos en el año, ¿no? Que es la campaña navideña, nuestra última campaña, que en su momento también estaremos ahí molestándolos con la rueda de prensa para pues que se sumen. Y pues ya prácticamente ahora sí que vamos con el cierre de año, que ya vamos muy rápido, y pues el siguiente año esperamos también ahí contar con un mejor plan también, obviamente mejorando, recaudando más y tomando ahí de su apoyo siempre, ¿no? Con esta parte de la difusión, que para Patronato, que es un equipo muy chiquito, la verdad, pues es bien importante contar con ustedes, ¿no? Para que nos den a conocer.
1: Bueno, pues sí está colgadito esa de 780,000 pesos mensuales, ¿no? Pues yo creo que van a tener que incluir a las pozolerías, a las taquerías, ¿no? Hace pozoletón, tacotón, tortatón, porque pues juntar 700, 800,000 pesos mensuales, sí está pesadón. Mire la rentabilidad.

0: de los restaurantes en Tijuana mantiene un deterioro por el aumento de costos operativos, rentas, cargas sociales, situación que ha llevado a realizar ajustes en los precios de los menús. Rebeca Aguilar Santuario, presidenta de Canirac Tijuana, señaló que los márgenes de los negocios se han reducido durante los últimos años, esto debido a la acumulación de distintos incrementos necesarios para mantener su operación. Entre los factores se encuentran los aumentos salariales, cargas sociales relacionadas con la contratación de personal, además del incremento en rentas y otros gastos que enfrentan los establecimientos. Ante el escenario, consideró que incluir la propina directamente en los precios podría representar incrementos adicionales de entre 10 y 15% en los productos ofrecidos por los restaurantes. La propina, sostuvo, debe permanecer como una aportación voluntaria y depender del servicio recibido. Los establecimientos afiliados a Canirac conocen que no está permitido exigirla como parte obligatoria de la cuenta, y también recordó que los restauranteros no deben aplicar cargos adicionales por pagos realizados con tarjeta bancaria, que es una práctica que tampoco está permitida en otros establecimientos comerciales y de servicios. A ver, escuchamos.
1: Sí, no es un tema tampoco secreto. Los márgenes y la rentabilidad de la mayoría de los negocios restauranteros se han visto mermadas en los últimos años. Ha sido un cúmulo, ¿no?, de situaciones que se han dado específicamente en la región. No nada más es el impacto a los aumentos de salario y lo que esto implica, que es el costo social, sino también pues este tema que, a pesar de que en Tijuana no ha habido no ha habido un aumento de dólar. Que nosotros manejamos, ¿no?, mucho este tema de dólar, sí han incrementado el tema de rentas, costos, operar un restaurante cada vez es más caro, entonces obviamente pues se ven ahí reflejados y lo vemos en los precios de los menús, ¿no? Y a veces hasta nosotros como restauranteros, créanme que no es una intención de que vamos a sangrar a nuestro comensal, por el contrario, ¿qué más quisiéramos, no? Es muy sonado este tema de propinas, que sean, es que si les pagan bien a los meseros, entonces ¿por qué el cliente? Es que ¿cómo tendrían que ser los precios, no? Tendríamos que aumentar ese 15%, 10%, 18%, lo que ustedes quieran, al precio del producto ya de entrada, y entonces prohibir las propinas, porque pues ya está ahí implícito, no va a ser algo justo, no va a ser algo correcto, la propina es voluntaria, ningún restaurante, por lo menos afiliado, saben que no está permitido, ¿no?, solicitar este tema de propina, sin embargo, considero que culturalmente nosotros se lo vamos a otorgar a quien se lo merece. Profeco tiene esto, pero también está prohibido en un consultorio médico, también está prohibido en una farmacia, o que te dé este cargo por el uso de terminal.
0: Mire, yo creo que el tema de la propina no es un tema a discutir, honestamente hablando. Eso depende de cada comensal. Aquí el problema es que se pongan sabrosones y que aparte hay algunos negocios que ya hemos visto que lo quieren incluir, pues, ¿no? Y son de estos temas que es muy polémico, ¿no? Yo la verdad soy enemiga de dejarles propina dentro de la, cuando haces el cargo. Y yo he platicado con muchos meseros y te dicen, yo prefiero que me la dejes en efectivo. ¿Por qué? Porque los restaurantes a veces no se las quieren pagar. Esa es la realidad. O hacen todo o sea, no hay forma de que ellos estén como muy conscientes de cuánto recibieron de propinas, ¿sabes? O sea, tú agarras y dices, pues ponle el 10, el 15, el 20, ¿no? Si tú quieres, ¿no? De propina. Y ellos, pues, no llevan así como que un control, ¿no? Entró este mes tanto de todos estos cargos de propina y entonces, pues, nos toca de a tanto, en fin, ¿no? Porque entiendo yo que en un restaurante, en la dinámica de los restaurantes, la propina no es un tema que solamente se lo lleve el mesero. Es un recurso que se distribuye entre el personal que trabaja en un restaurante. Es el mesero, es el cocinero, el capitán, la cajera y demás. Creo que todos ellos. Y es algo justo, ¿no? Que se distribuya, porque no solamente obviamente es una atención del mesero, es un trabajo en equipo. Pero Ahí es donde he escuchado de parte de los meseros que si usted le pregunta a un mesero acá en corto, te lo dejo aquí en efectivo, te va a decir en efectivo. Porque lo que queda en efectivo es lo que en ese momento se distribuye y se van con una lanita a sus casas. Pero pues, ¿cómo le auditas al restaurante las propinas? Entonces ahí para que lo considere. Si puede, déjeselas en efectivo. Siempre se lo van a pedir. Mira, la presencia de más de 37.000 integrantes de comunidades indígenas en Tijuana plantea la necesidad de contar con traductores que faciliten la atención de quienes mantienen su lengua originaria como principal forma de comunicación. Ofelia Hernández Juárez, directora municipal de atención a pueblos indígenas y del Ayuntamiento de Tijuana, informó que los registros disponibles contabilizan 37.264 indígenas, equivalente a 2.27% de la población mundial. En la ciudad residen comunidades mixtecas, otomíes, zapotecas, purépechas, rarámuris, nahuas, yaquis, chinantecas, entre otras, y lo que implica pues también la presencia de diferentes lenguas y variantes lingüísticas. Ante esta diversidad, pues disponer de personas que conozcan las lenguas originarias permite facilitar la comunicación de integrantes de otras comunidades durante trámites, servicios y atención a diferentes dependencias. Escuchamos.
2: Lo que sí te puedo compartir, ¿cómo los tengo? No los tengo en porcentajes, pero ahorita sí. Digamos, la delegación presa Abelardo L. Rodríguez. Oh. La delegación presa Abelardo. En el altiplano tenemos comunidad chinanteca, mixteca, mixteca de Guerrero, otomí, yaqui, zapoteco. En ejido Matamoros tenemos otomí, mixteco, mixteca de Guerrero. En el Pípila, mixteco, zapoteco, xoxil. En Gabriel Rodríguez tenemos el MAN, Mariano Matamoros, mixteco, purépecha, central, soctil, zapoteco, purépecha. En planicie tenemos rarámuri, el mixteco alto y mixteco bajo. En Valle Imperial, mixteco, Valle Verde, que es una población muy grande, ya asentada una colonia totalmente de comunidad mixteca de Guerrero y de Oaxaca. En Valle Verde también tenemos gente purépecha. En Villa del Sol tenemos los nahua. Y en las colonias del Florido Mixteco. Así te puedo ir dando, mencionando por cada delegación, nosotros con quienes tenemos contacto. Digamos, en el primer año, digamos que iniciamos con en el Ayuntamiento de Tijuana, sí tengo una población, yo creo que teníamos al contacto en el primer año con 7.000 personas, 7.454 fue el año pasado que tuvimos contacto. Esa es la ahorita que se me viene a la mente, a lo que tú me contestaste. Sí tenemos contacto directo con las personas de las comunidades de los pueblos originarios. Y así como te lo demostré ahorita por delegación, así lo tengo. Delegación San Antonio de los Buenos, Delegación del Centro, Delegación Cerro Colorado, Delegación La Mesa, Delegación Centenario, Playas de Tijuana, Delegación Sánchez Taboada. Y la delegación presa te puedo decir que en las 9 delegaciones tenemos población asentada de diferentes partes de la República, ya viviendo aquí en Tijuana, Baja California.
0: Bueno, pues yo creo que va más allá de solamente la lengua, ¿no? Va también sobre el tema de no discriminarlos, de atenderlos debidamente, porque pues imagínense estas personas atendiéndose en un centro de salud. Ahí cómo le hace. En un hospital. Discutiendo con un, no sé, con un agente de tránsito, ¿no? Creo que va más allá de la lengua. Oiga, fíjese que pues han habido ahí algunos hechos violentos en las últimas horas. Y es que, pues, encontraron unos enmaletados, unos encajuelados ahora sí en el estacionamiento de, a ver, son dos vehículos, es que originalmente habían sido uno. Bueno, ok, hay dos vehículos abandonados con cuerpos sin vida en su interior, que fueron localizados en distintos puntos de la colonia Hipódromo. El primer hallazgo ocurrió alrededor de las 10 horas en el estacionamiento del Hipódromo Agua Caliente, sobre la avenida Tapachula, esquina con Boulevard Agua Caliente, donde fue localizado un Chrysler gris con placas de California. De acuerdo a información preliminar, el reporte fue realizado al número de emergencias por un guardia de seguridad del estacionamiento que le alertó sobre la presencia del vehículo que presentaba manchas de sangre en su exterior. Elementos de la Fuerza de Seguridad Ciudadana acudieron y confirmaron que la unidad contaba con una predenuncia de robo que se registró el pasado 15 de agosto. En la inspección localizaron en la cajuela el cuerpo sin vida de un hombre que estaba envuelto en una cobija. Poco después, a eso de las 11 horas, o sea, una hora después prácticamente, se reportó un segundo vehículo abandonado en las inmediaciones de la avenida Hipódromo y calle Xola frente a un establecimiento comercial. Esto ya no era dentro del estacionamiento de Caliente, ¿no? Pero bueno, ahí ese fue un Chevrolet negro con placas que fue localizado en con las puertas abiertas, y en la parte trasera los agentes encontraron al parecer un cuerpo humano también envuelto en una cobija que estaba sujetado con cinta, y bueno, pues solamente se veía parte del calzado deportivo. En ambos casos, pues la fiscalía, pues ya estaban en la zona, ¿no? Ya nada más era cuestión de pasarse de uno con el otro. Pero bueno, pues estas ya son dos vehículos. Es que teníamos el reporte nada más de uno y ahorita ya, pues ya son dos cuerpos, ¿no? Por otra parte, también en más información del ámbito policíaco, le comento que fue asesinado pues un elemento de la fuerza. Déjeme decirle bien. No, más bien fue asesinado un ex policía municipal, esto frente a la clínica 1 del Seguro Social, y esto, pues en este ataque un menor resultó herido. Un ex policía municipal de Tijuana fue asesinado la tarde de este domingo. Esto fue cuando fue atacado a balazos en la explanada de la clínica 1 del Seguro Social. En este ataque también al parecer pues su hijo resultó lesionado. La agresión armada se registró alrededor de las 16:45 horas, esto del sábado, cuando la víctima fue identificada como José Bañuelos, de 45 años, que fue abordado por un sujeto vestido por sudadera roja y un pantalón azul, que descargó pues su arma de fuego frente a toda la gente que comúnmente se encuentra en esa zona. De acuerdo a videos que circulan en redes sociales, los heridos fueron ingresados de inmediato al área de urgencias en la clínica, y posteriormente se informó que el exoficial pues murió ahí en las instalaciones. En el ataque también resultó aparentemente lesionado su hijo, un chico de 11 años, Josué David, que presentaba una lesión por proyectil de arma de fuego en la pierna, y bueno, se le declaró estable. La Secretaría de Seguridad después informó que esta persona, que este hombre que fue atacado, José Bañuelos, dejó de pertenecer a la corporación en septiembre del 2022. También en la agresión, ya le dije que resultó su hijo detenido. La delegación del Seguro Social informó que bueno, pues ante estos hechos se activó el código plata. Tras el ingreso de dos personas lesionadas por proyectil de arma de fuego, y esto implicó pues que no se permitió el acceso de visitas al área de urgencias, esto del Seguro Social, dadas las condiciones que se habían registrado. También otro oficial fue atacado a balazos, esto allá en Tecate. Este fue un agente de la Agencia Estatal de Investigación que resultó herido en un tiroteo registrado la tarde de este viernes sobre el Boulevard Defensores de Baja California, a escasos metros del Colegio Salvatierra. Alrededor de las 13 horas del sábado se reportaron detonaciones de arma de fuego sobre la vialidad. De acuerdo con datos recabados, pues elementos estatales repelieron una agresión armada derivado de un intercambio de disparos en vía pública. Ya ve que ahí en Tecate no se da casi ese tipo de cosas. En el ataque, uno de los oficiales asignados al área de investigación fue alcanzado por los proyectiles. Paramédicos lo auxiliaron. El agente fue reportado fuera de peligro. Y bueno, pues aparentemente su vida no corría mucho peligro. Y bueno, pues otros también capturaron a dos personas por agredir a policías municipales. Esto ocurrió en la Sánchez Taboada. Allá también dos sujetos lesionaron a un oficial en la madrugada del sábado. en la colonia Floresta, los oficiales habían detectado una camioneta Ford F-150 blanca que circulaba a exceso de velocidad. Pues los pararon, el conductor aceleró, ya sabe que también eso de pararse como por qué, ¿no? Huyó hacia el Díaz Ordaz, concluyó allá por la colonia Las Huertas y bueno, al descender encararon a los elementos, todavía se pusieron al brinco, ¿no? Mediante insultos verbales y el otro arremetió a golpes para evitar la inspección policial. ¡Ah, órale! ¿Cómo por qué me vas a detener? Y bueno, pues ahí terminó uno de los policías con una laceración en la muñeca y fueron detenidos acá los preciosos Joel, de 36 años, y el Brian, de 20 años. Y bueno, pues van para adentro todos ellos. Y bueno, tengo la línea telefónica a mi compañero Heriberto Reyes, que está en Mexicali. Heriberto, buenas tardes. ¿Cómo se portaron los mexicalenses este fin de semana?
3: Muy buenas tardes, Sonia. Muy buenas tardes a todo el amable auditorio. Pues tranquilos, ¿por qué? Porque el calor estuvo infernal este fin de semana.
0: Cuando sobre todo con la humedad. No se abren las corretizas, la gente ni sale, ¿no?
3: Definitivamente, Sonia, sabes que estamos en condiciones. Para toda esta semana, el pronóstico indica que las máximas se estarán ubicando en 45 grados centígrados, 35% de humedad en el ambiente, que es son las mismas condiciones que la semana pasada. Obviamente bajan un poco las condiciones de humedad en el ambiente, pero sigue todavía latente la probabilidad de que se presenten tormentas eléctricas, que ya sabes también cuando afectan a la mancha urbana, tenemos una serie de consecuencias severas a lo que es la infraestructura, a las vialidades, al tema del servicio y suministro de energía eléctrica, de esos interrupciones que duran menos de 5 minutos, apagones que duran más de 5 minutos, etcétera, etcétera. Afortunadamente para esta semana bajan un poco las condiciones de humedad, pero se mantiene la alerta. Todavía viernes, sábado y domingo hay probabilidades de tormentas eléctricas en el municipio. Y bueno, hablando precisamente del calor, Sonia, recordarás que la semana pasada, el miércoles de mañanera, el secretario de Salud informaba que había 27 fallecimientos por golpe de calor en toda Baja California, 25 en Mexicali, uno en San Felipe y otro en Ensenada. Bueno, hoy el director de servicios de salud de ICESalud BC, Néstor Saúl Hernández, anuncia que en estos últimos 5 días, esa cifra de fallecimientos por golpe de calor aumentó a 34.
0: Ay,
3: estamos viviendo una situación.
0: Tenían 27.
3: 27, así es. Y ahora tenemos 34. Está saliéndose de control en términos generales. Recordarás que, o sea, que el año pasado hablábamos de menos.
0: Se les murieron 7 personas.
3: Menos de una semana, Sonia. Apenas van 5 días, 4 días. Del miércoles a la fecha, jueves, viernes, sábado, domingo y hoy lunes, ¿no? 5 días, pues prácticamente tenemos 34. Entonces, la cifra pues sigue aumentando, la situación está crítica en el tema de las personas en situación de calle. Lo decía la semana pasada Adrián Medina Amarillas, el 90% de los fallecimientos son personas en situación de vulnerabilidad, de movilidad o de calle. Entonces, estamos hablando de una compleja situación en términos generales de lo que está pasando con el calor aquí y la humedad. 179 casos de atención tiene registrados el sector salud de temperaturas naturales extremas en todo Baja California. Obviamente estamos hablando de que la mayoría de todos esos casos están en Mexicali. 89 fueron deshidrataciones, 88 golpes de calor. Importante mencionarlo, Sonia, porque a veces cuando hablamos de golpe de calor, la gente piensa que en automático, si es golpe de calor, es fallecimiento. Afortunadamente, si llegas al momento, hay posibilidades de revertir las afectaciones a la salud. Y pues de 88 golpes de calor registrados, 34 fallecimientos, estamos hablando de que poco menos de la mitad están lamentablemente perdiendo la vida. Hay 2 quemaduras solares y pues estos 34 decesos por golpe de calor, los que registra la Secretaría de Salud de Baja California. Recomendaciones, las conocemos todos aquí en Mexicali. Apartarse de los rayos directos del sol.
0: Mande. Pero, ¿sabes qué, Heriberto? Bueno, no sé tú cómo lo veas, pero pues yo creo que le hace falta. Mira, yo creo que los puntos de hidratación la gente los tiene claros. La gente que ya ha vivido allá, pues está, que vive allá, está clara. Pero me da la impresión que les hace falta mucho una campaña de difusión, pero verdaderamente masiva. O sea, no, mucha gente no ve noticieros, pues, o no se informa en redes, ¿no? Yo creo que necesitan, o más bien se informan muchas cosas en redes, y me da la impresión que es un tema que queda muy, de manera muy institucional, muy, muy sesgado, y no está alcanzando las dimensiones que debería de alcanzar para personas que están en esta condición, ¿no? No sé.
3: Ahí te va una explicación que podría tener sentido para muchas personas. Cuando también el DIF municipal y la Secretaría de Salud de Baja California tiene recorridos a las zonas donde hay una mayor concentración de personas en situación de calle o de movilidad.
0: Sí.
3: Esos los hacen todos los días. Y en esos recorridos, además de ofrecer los kits de hidratación, les dan la oportunidad de trasladarlos a los albergues y refugios que tiene habilitados tanto la Secretaría de Salud como el DIF municipal de Mexicali. El detalle, Sonia, y aquí a lo mejor está la clave, es que cuando entras a estos lugares, te revisan para que no traigas armas, para que no traigas sustancias, para que no traigas una serie de elementos que podrían poner en riesgo a los demás, etcétera, etcétera. Y la mayoría de las personas en situación de calle no aceptan este traslado, precisamente porque quizás sus condiciones de adicciones o algún otro problema no les garantiza la posibilidad de mantener esos productos en su ser. Exactamente. ¿Por qué? Porque lo revisan para que no vaya a haber alguna situación de riesgo. Hace 3 años te puedo comentar que hubo un incidente ahí en el Parque de los Mariachis de una persona que sacó un objeto punzocortante y picoteó a una o dos personas. Entonces, ese tipo de circunstancias son las que obviamente las autoridades buscan prever, o sea, para que no se presenten. La cuestión aquí es que muchas de las personas en situación de calle no se adhieren a lo que son las reglas de estos centros de hidratación o estos refugios o estos albergues, porque también aquí en Mexicali hay un refugio para la noche.
0: Claro.
3: No tienes que pasar la noche en la calle, pero los revisan antes precisamente para que no pase nada dentro, y muchos de ellos deciden mejor seguir con las condiciones en las que están.
0: ¿Y hay una certeza de que todos son personas en condición de calle, ¿no? o no quieren decir que no todos son personas en condición de calle? Porque si no todas estas personas, o sea, 34 muertos es un montón. O sea, en comparación al año pasado, ¿cómo es que andábamos, decías?
3: Estábamos en menos de 20 el año pasado, pero el antepasado y el anterior fueron más de 50. O sea, el año pasado fue un año muy particular, pero también hay que recordar, Sonia, que fue cuando cambiaron todas las políticas migratorias en Estados Unidos y dejó de venir mucha gente precisamente porque sabía que ya no podía solicitar asilo humanitario. Entonces, el año pasado fue muy particular. Claro. Por esas condiciones. Ya había menos flujo de personas en situación de calle o de movilidad. Este año se vuelve a presentar esta situación, aparte de que estamos viviendo condiciones extremas de calor, con la humedad, con las cifras de temperaturas por encima de los 45 grados. Entonces, ese también puede ser un factor fundamental para ver este incremento, después de que el año pasado había un verdadero temor de los migrantes a venir a la frontera para que luego el gobierno de Estados Unidos los ignorara por completo y los dejara de este lado. Entonces, ese puede ser un factor porque el año pasado fue atípico, pero volvemos a ver esas cifras.
0: Oye, pero no han dicho.
3: 90% dijo, 90% dijo el secretario de salud de las personas que han fallecido son en situación de calle o de movilidad.
0: ¿Y los otros, y el otro 10% no son trabajadores?
3: Hasta ahorita no tenemos casos de trabajadores. Por ejemplo, tenemos el caso del piloto de la carrera allá en Ensenada que falleció. Ajá. Ese es un caso más que no es en situación de calle. El niño, exactamente, Vicentito. Ajá. Pero no como otros años, como los traileros o como la persona que estaba trabajando como mecánico. No ha habido tanto, Sonia. En este caso, Lamentablemente son condiciones que no podemos controlar, las condiciones, pero sí nos podemos proteger, y ese es el mensaje, porque de eso se trata, de que nos podamos proteger.
0: Bueno, estamos hablando de que el 10% de 34, pues estamos hablando de 3.4, entonces estamos hablando de entre 3 y 4 personas que no estaban en condición de calle, ¿no? Entonces.
3: Exacto.
0: Vale. ¿Qué más, Heriberto?
3: Así rápidamente, Sonia, como sabes que todo el sector agropecuario es maravilloso y está bien protegido, hoy los agricultores de Mexicali tomaron las instalaciones del SADER y con agua. No tiene nada que ver con el descanso de tierras, tiene que ver con el hecho de que no les han pagado los apoyos al trigo, a todos los apoyos federales. No les han dicho ni para cuándo, ya terminaron, ya prácticamente entregaron el grano y ni siquiera saben cuánto les van a pagar. Les dijeron que más o menos 1,500, 1,800 pesos por tonelada, pero ni siquiera conocen cuál es la mecánica, si califican o no califican, o para cuándo les paguen. Entonces, hoy tomaron las instalaciones de la Secretaría de Desarrollo Rural y de la CONAGUA, Secretaría de Agricultura, CONAGUA, están tomadas aquí en Mexicali, y la advertencia es que posiblemente si no les responden, si no les dicen para cuándo les pagan, van a tomar otra vez la aduana comercial aquí de Mexicali.
0: Va. Pues muchas gracias, Heriberto, y gracias al público que nos acompañó esta tarde, y mañana nos volvemos a ver para ver qué novedades tenemos más. Gracias, Heriberto, gracias. Tenga usted excelente tarde.
3: Buenas tardes.
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10: ¿Bueno?
11: Sí, sí, Talía, ¿hablas tú?
10: Sí, ¿quién habla?
11: Eric, ¿cómo estás?
10: Bien, ¿y tú?
11: Oye, pues hoy hay una función muy buena. Quería ver si querías ir al cine.
10: ¿Ahorita?
11: Pues, es a las 8.
10: Es que me da pena.
11: ¿Pero por qué?
10: Pues porque hace mucho no te veo.
11: Yo tampoco, pero vamos, ¿no?
10: No sé, déjame ver.
11: ¿Qué tienes que ver?
10: Tengo que ver, pues, pedir permiso.
11: ¿Y a quién pídele permiso?
10: Es que ahorita no está mi mamá.
11: Entonces, ¿me hablas o te hablo al rato?
10: No, háblame al rato.
11: Okay.

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1: Muy buenas tardes y bienvenidos. Estamos iniciando Inexpertos y arrancando la semana este 17 de agosto. Los saluda su servidor Andy Mendiolea y el joven Cerrato nos acompaña en la mesa de Inexpertos. Buenas tardes, joven Cerratos, ¿cómo estás?
2: Muy buenas tardes, con frío.
1: ¿Con frío?
2: Mucho frío.
1: No me digas.
2: Hace frío en la cima del fútbol mexicano.
1: Mira, hazte para acá. Ahí estamos. No pasa nada, hombre.
2: Saludos al Cruz Azul, saludos a Tavo, nuestro compañero de Esquina 32 Noticias. Es hijo del Cholaje. O sea, ¿sí? Hay que agregar a la lista otro hijo. Tenemos de hijo a León. Tenemos de hijo históricamente a Chivas.
1: Hoy no más.
2: Al Cruz Azul. Ajá. A los... No, a los Tigres no. Bueno, últimamente sí.
1: Sí, en los últimos sí puede ser. Sí.
2: O sea, sí. Tenemos media liga de hijos. Al único que sí respetamos históricamente es el América. Tristemente.
1: Bueno, gracias.
2: Pero va a cambiar las cosas.
1: Me gusta que reconozcas.
2: En dos jornadas van a cambiar las cosas y vamos a marcar un antes y un después. Ajá. Para ser el papá del América y de la Liga MX.
1: ¿A poco?
2: Sí.
1: Ah, mira.
2: Cholos tiene un plan.
1: ¿Qué?
2: Abreu tiene un plan.
1: Irse de Cholos.
2: Es buen tema, ¿eh?
1: También por ahí, ¿no? Hay rumores.
2: Bueno, hay rumores del señor Abreu.
1: Ya el joven Cerratos ya se fue como hilo de media con sus Cholos. Nótese la euforia, la emoción y la no costumbre, pues, de estar en los primeros lugares hace no sé cuántos años, creo que cuando fueron campeones.
2: No,
1: sí, la neta.
2: No, desde el Piojo. Primera etapa.
1: Que no sirvió para...
2: No, para nada.
1: Nada. Pero fueron líderes, ¿cierto? ¿Verdad? Es verdad.
2: Es correcto.
1: Obviamente platicaremos de la jornada... ¿Qué? ¿Jornada 5, no?
2: Cuatro. Tranquilo. Cuatro.
1: Pues es que con lo de la League Cup me...
2: Bueno, es que hoy hay dos partidos más, ¿eh? Sí. De la jornada número 4.
1: Correcto. Jornada 4 de la Liga MX que se jugó sábado y domingo. Y como bien mencionas, todavía quedan algunos partidos pendientes el día de hoy.
2: Los del viernes botanero, más o menos.
1: En lunes, ¿verdad?
2: Sí, movían el viernes botanero al lunes.
1: Sí, porque la semana pasada todavía estaban jugando League Cup, ¿no? Entonces recorrieron un poquito.
2: Pero bueno, que la mayoría todos estábamos eliminados, ¿eh? O sea, de Liga MX.
1: No, ¿qué pasó, papá?
2: Era un partido amistoso.
1: ¿Qué pasó, papá? ¿Cómo que estamos? ¿Estamos? ¿Kimo Sabi?
2: Hablaba de Octavio

0: y los Chiva hermanos.
1: Que por cierto, habría que revisar cómo quedó la League's Cup, ¿no? También, ¿no? Debería asomarnos ahí los que sí calificamos, contra quién nos toca.
0: Sí, podemos asomarnos a esa cochinada.
1: ¿Cómo?
0: Esa cochinada.
1: Hace unas semanas me lo vendías como el mejor torneo del mundo.
0: Hace dos, exactamente.
1: Y cierto equipo...
0: Rojinegro. Rojinegro que tú... Como aquí en esta cabina tan bonita.
1: Sí, esta hermosísima cabina de esquina 32, que orgullosamente trae los colores rojo y negro, ¿no?
0: Sí.
1: Pero ese equipo, el que tú ahorita elogiabas y la cima y no sé qué, no ganaron nada, ¿no?
0: Cero puntos.
1: Cero puntos.
0: Haciendo el ridículo por cuarto año consecutivo.
1: No empató ni...
0: No, que íbamos a estar empatando.
1: ¿No?
0: O sea, si hubiéramos empatado, me hubiera ido al Cuauhtémoc a festejar, una cosa así.
1: Es que yo me acuerdo que, obviamente estuve ausente algunos días, pero yo me acuerdo que les dije, no... Cholos le va a ganar al San Diego FC, hombre, los momentos de cada uno.
0: Ese momento yo dije que íbamos a perder, Nada más con recordatorio. Después del primer partido, que no me acuerdo contra Austin, dije, Cholos va a perder contra San Diego. Me quedó claro.
1: ¿Qué fracaso de Cholos en la League's Cup, previo a que este joven Cerrato nos había vendido, que no, hombre, que va por eso, que esa es la ruta para qué, la Conca Champions.
0: Hasta los mejores se equivocan.
1: No, bueno, el descaro. Pero bueno, entonces hablaremos de GMX, hablaremos también de Gil Mora, la verdad, fuera de broma, está teniendo un muy buen torneo lo que va al momento, quitando, por supuesto, de lado el tema del Leagues Cup, que el equipo obviamente no caminó. ¿Qué más tenemos? Pues algo del béisbol, de los Padres, ya se concretó el tema, bueno, ya se autorizó la venta de los Padres. Ahorita platicaremos un poquito más sobre esto. Toros, que mañana inicia serie de zona también. Está avanzando en los playoffs en la Liga Mexicana de Béisbol. Rodri, que finalmente, ¿no? ¿Se confirmó?
0: Sí, tristemente.
1: Se confirmó para el Barça también. Pues ya preparándose para el arranque de la Liga en España.
0: Esta semana.
1: La Community Shield en Inglaterra. Partido el día de ayer. El Manchester City. El poderoso Manchester City. Contra el Arsenal. Y ahorita nos platicarás cómo estuvo ese partido. Sí. En fin, ¿con qué quieres iniciar? Ay, oye, y Hormiga, ¿no?
0: Hormiga.
1: Hormiga que se va, se va, se va. Como se dice en el béisbol.
0: Sí.
1: Pero hay muchas versiones muy encontradas. Pero hay como pistas también, creo yo. ¿No? ¿Con qué quieres empezar?
0: No, con el cholaje, con el cholaje.
1: Cholaje.
0: Partidazo ayer en Tijuana.
1: A ver, ¿sí partidazo?
0: Yo lo disfruté.
1: Ah, bueno.
0: Yo lo disfruté.
1: A ver, déjame asomarme. No lo pude mirar, pero déjame asomarme. ¿Cómo estuvieron las estadísticas? Hombre, pues muchos remates de ambos equipos. Sí.
0: Muy
1: parejo,
0: bueno el
1: partido. Muy parejo.
0: A ver, de hecho...
1: Muy parejo, de verdad.
0: Previo al partido, fotitos de la gobernadora con el señor Morita.
1: Ah, por ahí vi un video.
0: Fotito, video, le preguntó qué onda, con Jude Bellingham.
1: Le entregaron algo ahí, un reconocimiento, ¿no?
0: Sí. Reconocimiento, el videíto de, ¿qué te dijo Jude Bellingham? Y dijo, no, pues mi ídolo, quién sabe qué, le pedí la jersey.
1: Ajá.
0: Y ya.
1: Mira, pues.
0: Ya arrancó el partido. Gil Mora, wow. O sea, cada partido me sorprende, o sea, más Gilberto Mora.
1: Gil Mora está perrón, puro wow, lo único que
0: está perrón.
1: Escucho. Está perrón.
0: Está perrón, pone asistencia, gol de Nacho Rivero a su ex equipo.
1: ¡Uy! Anotó Nacho Rivero.
0: ¿Cómo? Con asistencia Gil Mora y lo festejó como perro, ¿eh?
1: Ah, no le tiene rencor a Cruz Azul, ¿no?
0: ¿Sabes qué?
1: Ajá.
0: Es que yo he visto mucho eso en redes sociales. No, que le tiene rencor, que salió muy lastimado de Cruz Azul, por eso lo festejó. Yo les voy a decir una cosa.
1: Sí.
0: Cuando Nacho Rivero, en su primera etapa de Tijuana, sale a Cruz Azul.
1: Sí.
0: Nacho Rivero nos anotó como 5 goles. Y todos los festejó con una rabia. Y le preguntaron a Nacho, oye, ¿por qué lo festejaste? Y dijo, mi forma de ser como uruguayo es festejar los goles. No porque defendí esa playera durante... X años.
1: Sí.
0: No lo voy a festejar. O sea, lo voy a festejar porque hizo un gol y no sé si es mi último en mi carrera. Palabras más, palabras menos.
1: Fíjate que yo coincido con. No sabía ese comentario de parte de Nacho Rivero. Saludos. Sí, cierto personaje pasó. Bueno, no voy a decir su nombre. Pero coincido. A mí se me hace de repente un tanto. No, hasta ridículo, honestamente, de que. le anotas un gol a tu ex equipo y, ah, perdón, ¿no? Las manos al así en forma como de disculpándose, hasta rezando, ¿no? Y este, no festejo. ¿Qué es eso? O sea, coincido con eso que dices, ¿no? O sea, digo, tampoco se trata, bueno, si a lo mejor saliste peleado, ¿no? Y estás ardido y se las quieres cobrar, pues los cantas con más ganas, ¿no? Pero de no ser así, un festejo normal, moderado, yo no le veo ningún problema, ¿eh?
0: Sí, ¿no?
1: O sea, que algunos aficionados se cieguen y empiezan ahí a buchearlo. Y bueno, también, ¿qué va a pasar?
0: También los medios, ah, salió bien lastimado y quién sabe qué.
1: Sí.
0: No, pero bueno, otra cosa del partido, antes de irnos a lo de Morita, el estadio, yo no sabía si estaba en el Estadio Caliente o en el Estadio Azteca o en el Estadio Azul.
1: ¿Por qué?
0: Local nuevamente Cruz Azul. A ver, local, a ver, como siempre.
1: Espérame. ¿Pero eso te extraña?
0: ¿Cualquiera? No, pero me da rabia. No, me molesta.
1: No, la afición de Cholos es una mentira. ¿De qué me estás hablando? Sí. Es una mentira, son unos vendidos.
0: Menos yo.
1: Tengo mis dudas, pero bueno. son unos vendidos.
0: Sí.
1: Son muy pocos los partidos donde sí ves mayoría de Cholos.
0: Sí.
1: En este caso vino Cruz Azul y veías azules. Viene Chivas y ves rojiblancos.
0: Es doloroso, ¿eh?
1: Y viene América y ves amarillos. ¿De qué me estás hablando? O sea, no hay punto de comparación con esas aficiones.
0: Lo único que sí, la masacre me sorprendió. Finalmente, nuevamente,
1: a mí me molesta bastante el nombre de esa porra.
0: ¿Por qué?
1: Por eso.
0: ¿La masacre?
1: Sí, no me gusta.
0: ¿No te gusta el nombre?
1: Nunca me ha gustado. La animación, todo está perfecto. El nombre de verdad me ha molestado desde la primera vez que lo vi.
0: Bueno, el punto.
1: Sobremanera.
0: El punto es
1: que. ¿Qué hicieron bien?
0: Se llenó, o sea.
1: Ah, sí, hubo, ya, ¿ahora sí fueron?
0: Ha habido varias
1: porque
0: temporadas.
1: Cruz Azul, por
0: no,
1: eso.
0: No, se no, no. Ha habido varias temporadas en las que la masacre se ve como la mitad.
1: Sí. De hecho, sí.
0: Ayer se llenó la masacre y, wow, dije, este es el ambiente que yo recuerdo. Ajá. Del Cholos de hace 10 años.
1: Pero porque.
0: Hace 12
1: porque
0: años.
1: Porque vino el Cruz Azul, seguramente se llenó. Porque deja. ¿Quién sigue que venga?
0: Viene Pumas. En dos,
1: ah, bueno, tal
0: en
1: vez,
0: dos semanas.
1: Tal vez a lo mejor también se vuelva.
0: Que por cierto, también hijos de Cholos. O sea, agreguen la lista, Pumas, por favor.
1: Esos Pumas.
0: Híjole. Oye, ahora sí, lo de Gilmora.
1: Sí,
0: wow,
1: sí.
0: O sea, el gol que anota. ¿Sabes a qué me recordó?
1: ¿A quién?
0: Al gol de Quiñones contra Ecuador, en que, ajá, le dan el pase largo, recepción, una recorta.
1: Hacia adentro.
0: Ahora pega cruzado, no pegó al poste del portero, pero golazo de Gil Mora cargándose el equipo. Y con esto Cholos gana 3-3 de local.
1: Milagro. Sí, no, lo andaba chafeando ahí, no dejaba ir las ventajas ahí, bueno, en los torneos anteriores. No me volteas
0: el
1: a
0: torneo ver raro. El torneo pasado, hace dos... Éramos papá de todos.
1: ¿Y el anterior? Hijo de todos.
0: Sí. O sea, sí, es no, que va cambiando. Una temporada sí, una temporada sí. No.
1: Ah, va alternado.
0: Sí, va alternado.
1: Qué suerte.
0: Sí.
1: Suerte con eso. Estoy felices. No, pues, hombre. No, pero fuera de broma, la verdad, Gil Mora, o sea, demostrando y confirmando.
0: Le queda chica la liga.
1: Ah, bueno, tampoco va.
0: Le queda chica.
1: No, me lo infles así, por favor.
0: De crack.
1: No.
0: Gol, sí, y asistencia. Ah, y por cierto, acuerdo, no le dieron el MVP, se lo dieron a Nacho Rivero, eso sí me molestó. ¿Cómo se lo das a Nacho?
1: ¿Quién elige el MVP?
0: No sé. La liga.
1: ¿Y el MVP es patrocinado por alguna marca o algo?
0: Creo que sí, ¿eh? Sí. Una cerveza.
1: No. Ah, como en el Mundial o qué, esa votación tal vez. Pues, y si fuera popularidad, que no te pensaría, extrañe, ¿eh? Pensaría que este Gilberto tendría que haber sido.
0: Sí.
1: Fuera de broma, digo, la estadística te lo dice, ¿no? Asistencia y gol. Hombre, pues tendría que haber sido el MVP del partido.
0: Bueno, la y verdad, que él se construye el gol, o sea.
1: Sí, no, estoy de acuerdo. O sea, la verdad es que Gil está confirmando lo que veníamos viendo. Creo que el tema del Mundial le aportó mucha más madurez, tranquilidad, obviamente, para resolver las jugadas, que insisto, ya lo veíamos en el pasado, pero creo que el Mundial le aportó un escaloncito, dos escaloncitos extras de cómo controlar y cómo resolver las jugadas, y lo está haciendo muy, muy bien. O sea, no hay duda de que Gilberto es el jugador de Cholos, punto. O sea, es Gilberto y 10 más.
0: Lo que sí es que en redes sociales hay una campaña en contra de Gilberto Mora.
1: ¿Cómo?
0: He visto.
1: ¿Por qué?
0: Así en los comentarios, sale el gol de Gilberto Mora.
1: ¿Y qué dicen?
0: ¿Y por qué en el Mundial no apareció así? ¿Por qué contra Alemania, contra Inglaterra cede un balón? ¿Por su culpa nos eliminaron? Es puro hate a Gilberto Mora.
1: Son descerebrados, jóvenes ratos.
0: Yo no entiendo O sea, nunca tenemos un talento así. Sí. No todos los martes tenemos un talento así. Desde hace
1: y te voy a decir algo.
0: Años no hemos visto algo.
1: Así los más talentosos también tienen días malos. Se van a equivocar.
0: Sí.
1: O sea, punto.
0: Pero es que es el momento en el que nosotros, como mexicanos, como aficionados al fútbol, tenemos que arropar a nuestros jugadores. No, más o menos como lo hace Chivas. Chivas ahorita está en sequía goleadora, hormiga.
1: Sí.
0: Y la afición de Chivas arropando a Otaku.
1: Sí, ya trae rato con esa sequía. Sí.
0: Desde el año pasado, ¿eh?
1: Sí, claro. Se le vienen acumulando, ¿no? Ya trae un buen rato.
0: Está pensando en otras cosas.
1: Pues mira, no sé si pensando en otras cosas, pero bueno, ahorita nos metemos al tema de hormiga también.
0: Bueno, cerrando lo de Cholos, sí. Habló Abreu sobre un interés de Nacional.
1: Nacional de Uruguay, ¿no?
0: Porque
1: un rumor que estaba
0: corriendo. Acaba de renunciar el técnico de Nacional y Nacional volteó de inmediato con el señor Loco.
1: Sí, el tema es que, renuncia el técnico del equipo Nacional en Uruguay y la verdad es que está teniendo una muy mala temporada. Anda, la verdad, de volando muy, muy bajo. Y pues no sé si realmente voltearon a verlo o a alguien se le ocurrió de, pues, ¿quién sería bueno, no? No sé si a lo mejor surge Abreu de Nacional en sus inicios en la carrera o pasó por ahí seguramente en uno de los 200 equipos en los que jugó el Loco Abreu. Pero no, pues es que juegan muchos, ¿no?
0: Fue muy largo.
1: 30 y tantos, sí, una cosa así. Pero sí, surgió como rumor y bueno, en la conferencia lo aclaró, ¿no? O sea, que, pues, de hecho me gustó la frase de que Cuando eres técnico, dice, los equipos te cortan los proyectos, ¿no? Porque no te respaldan. Y lo menos que yo podría hacer, digo, palabras más, palabras menos, es que si tengo un proyecto y me están apoyando, creo que debo respetarlo, ¿no? Hasta donde se llegue. Entonces, pues tranquilo, Abreu, aclara ese tema sin problemas, ¿no? O sea, y la verdad, su equipo bien, está consiguiendo los resultados.
0: Bueno, y también ahorita es un momento perfecto en Tijuana porque es el último torneo de Gilberto Mora como jugador de Cholos. Trajeron a su hijo, entonces se le está acomodando todo. Entonces, pues disfrutar esta última etapa, yo lo veo así. Creo que o le queda lo que le queda a Gilberto Mora en el equipo o le queda dos torneos más. O sea, yo creo que lo de Abreu ya es para... Él se va a ir, no creo que lo van a despedir, él va a tomar la decisión si llega la selección uruguaya o llega Nacional, pero Uruguay ya tiene a Forlán.
1: Forlán, ya es, Diego Forlán ya es el anunciado, el técnico de la selección uruguaya. El tema creo que...
0: O llega otro equipo de Liga MX, que no me extrañaría...
1: Lo que pasa es que va a suceder lo mismo que con otros técnicos que han pasado por Cholos. Uh-huh. O sea, pueden tener buen torneo... Híjole, hasta un campeonato, ¿no?
0: Ponle.
1: Pero igual se dan cuenta que no les van a apoyar más. Uh-huh. O sea, no les van a reforzar los equipos. O sea, la realidad es que Cholos acaba siendo un equipo limitado siempre. Hay ocasiones en que se alinean los planetas, llegan algunos jugadores, tienes una joya como Gilberto Mora, que sería imposible no aprovecharla, ¿no? Entonces, las cosas se están dando bien. ¿Cuánto tiempo se va a aguantar esto?
0: Oye,
1: y quitando esa pieza de Gilberto Mora, ¿qué tan bueno puede ser, llegar a ser Cholos?
0: Y la última de la conferencia de prensa fue la de Rubén Rodríguez de Fox. Sí. Dice, yo no sé por qué los rivales no estudian bien a Gilberto Mora. O sea, siempre hace la misma jugada.
1: Ajá.
0: Y el Loco lo escuchó y le tiró en conferencia de prensa. Y dijo, oye, Messi también hace siempre la misma jugada. Robin casi siempre la misma jugada, es más bien el talento del jugador, o sea, no es porque, ya sabemos qué es lo que hace. Y ya, el Robin calladito.
1: Pues sí, o sea, es que también quiere inventar el hilo negro, ¿no? O sea, ¿de qué me estás hablando?
0: Estudien a Gilberto Mora, siempre hace lo mismo.
1: Sí.
0: Yo lo vi también con Sambuesa, así dijo.
1: Ay.
0: Pero bueno.
1: Qué cosa con esta gente. Pero bueno, nos quedamos mucho con el tema de Cholos, que repetimos el día de ayer.
0: Líderes.
1: Venció. Sí, ganó 2-1 a Cruz Azul el día de ayer. Y está en segundo lugar. ¿Cómo
0: no? Somos líderes.
1: No.
0: Somos líderes.
1: No, hay diferencia de goleo. Están en
0: segundo lugar. Nada más la diferencia de goleo.
1: Están en segundo lugar.
0: Está bien.
1: O sea, es parte de lo que se evalúa, ¿no? Los puntos y si estamos empatados, ¿qué hacemos?
0: Nos vemos en la final.
1: Puede ser. Cholos
0: América final.
1: Puede ser. América es líder, ¿verdad? Sí.
0: Bueno, pero regresando al corte, nos metemos a toda la jornada.
1: Platicamos. Bueno, hay que hablar también de Hormiga, fuera de broma. Hay que ver este tema de Hormiga, que hay muchas versiones porque parece que se va. Se va. O le aplican la canción del no, se va. No, se va. Bueno, no sé qué va a pasar, pero ahorita lo platicamos. Vamos a una pausa aquí en Inexpertos y regresamos con más.
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1: Ya estamos de regreso en Inexpertos. Buena tarde para todos. Recuerden que pueden participar con sus comentarios a través de la transmisión en YouTube.
2: Correcto.
1: En el canal de Esquina 32 Radio. Los invitamos a que se suscriban o también a través del WhatsApp, el 664-599-9446. Es la manera que se pueden comunicar con esta cabina de Esquina 32 Radio. Tenemos mensajes por ahí, ¿no?
2: Así es. David Mendoza nos dice: buen día a los inexpertos que aman el deporte. Y tío Andy, me alegro mucho que estés de vuelta.
1: Gracias.
2: Recuerda, David, muy bien que cuentas con mi apoyo y con todo lo que necesites.
1: Muchas gracias. Gracias, David. Un abrazote.
2: Gracias por volver, tío.
1: Gracias.
2: Oigan, por cierto, Rodri Hernández es nuevo jugador del Barcelona. Sí. Solo falta ese centro delantero y espero que lleguen cositas grandes.
1: Bueno, es cierto, ¿no? Bueno, ya lo comentábamos en el adelanto, ya Rodri...
2: Ya se acabaron el dinero, ya con Rodri.
1: Se confirmó el tema de Rodri, que no terminaban de ponerse de acuerdo, ¿no? Que ese era el tema.
2: Sí,
1: ahí,
2: sí.
1: Como
2: bueno,
1: que estaba el estira y afloje.
2: Y pedía 80 millones mínimo,
1: sí,
2: y terminó bajándose, ¿eh?
1: Quedó que en 70,
2: en
1: creo.
2: En 70.
1: 70 millones. Está bien. Pues,
2: está
1: buena
2: bien,
1: negociación
2: pero
1: para
2: ya
1: ellos.
2: El Barça se acabó el dinero.
1: Pues que quede claro. Muy posible. Y el tema del delantero es cierto, porque dejaron ir a
2: Ferran.
1: A Ferran, Lewandowski. Y hasta Rashford, digo, no es delantero punta, pero está otro de la delantera. Reforzaron ahí la posición de Rashford, pero las dos puntas, que en teoría Ferran era el suplente de Lewandowski, pero dijo, con permiso, yo me voy. Ahí se quedan con su Barça. Entonces, a ver quién queda, ¿no?
2: He visto por ahí que el 9 ya está.
1: ¿Sí?
2: El 9 se llama Lamine Yamal.
1: ¿Que lo van a meter al centro o qué?
2: Sí. Por ahí he visto que...
1: ¿En serio?
2: Que se habla que Lamine Yamal sería el 9 de la siguiente temporada del Barcelona.
1: Ok.
2: O sea, no sé si jugaría como un falso 9. Uh-huh. Yo pensaría que sí.
1: Que mucho tiempo jugó Barcelona en ese esquema, ¿no?
2: Correcto.
1: Con un falso 9.
2: Con Messi.
1: Ajá, exactamente.
2: Con Messi, entonces... De hecho, es el relevo de Messi, es Lamine Yamal.
1: Ajá,
2: el número 10, el diferente, uh-huh, el zurdo.
1: Sí.
2: Es Yamal.
1: De acuerdo. Mira, puede ser. A lo mejor por ahí vienen y el tema de Julián, pues no termina de aterrizarse.
2: Ahora se habla del delantero este del Arsenal, Gyökeres.
1: Ok.
2: Que podría ser el fichaje del Barça. Lo veo difícil. Lleva un año en Arsenal.
1: Sí.
2: Ha sido pieza importante en goles de Premier League. Entonces,
1: claro. Lo veo complicado. Aunque se quedó un poco corto, ¿no? De lo que se había visto de
2: sí,
1: él en
2: Portugal. De lo
1: en
2: que
1: Portugal.
2: Se esperaba en el Sporting.
1: En el Sporting de Portugal.
2: Nos dice... Y la hormiga del gol se va a Olympiacos de Grecia, que le vaya muy bien y mucho éxito.
1: Bueno, aprovechamos ya que lo trae a la mesa el comentario. Gracias, David. Pues eso se dice, pero hay como versiones encontradas. O sea, a ver, el fin de semana se suelta el rumor, ¿no? De que estarían las negociaciones.
2: Arranca la banca. Más bien, no juega.
1: Ahí va el asunto. No juega. Entonces, eso te dice que las negociaciones están avanzando.
2: Correcto.
1: O están muy adelantadas. Y normalmente sucede eso. Cuando un jugador ya está en la puerta, no lo usas, no se te vaya a lesionar, ¿no?
2: Se te cae la negociación.
1: Sí, es correcto, lo guardas. Entonces, al ver eso en el partido de ayer fue, ¿no?
2: Uh-huh, ayer.
1: Ayer domingo.
2: En Torreón.
1: Pues, obviamente las versiones empezaron a correr y dijeron, bueno, entonces todo pinta que es real, ¿no? Desde Grecia reportan que el fichaje está amarrado. Pero aparentemente Chivas no lo da por amarrado todavía. Según estuve viendo hace un par de horas por ahí un reporte de un reportero, valga la redundancia, de Claro Sports.
2: Ok.
1: Ahí afuera de Verde Valle, ¿no? Estaba ahí, al fondo y la madre, ¿no? bueno, de la madre que pasó por atrás.
2: Ah,
1: la señora.
2: Ya.
1: No, o sea, eso me refiero. No, necesito pensar algo. El punto es que, según las versiones, es que Chivas ha recibido dos ofertas de parte de Olympiacos.
2: Una muy baja, ¿no?
1: Una muy baja, después una que mejoraron, pero que no está nada cerca de lo que buscaría Chivas, que serían los famosos 15 millones de dólares.
2: La cláusula.
1: Sí, la cláusula. Entonces, ¿es un hecho? Olympiacos no pagaría 15 millones porque no tiene el presupuesto para gastárselo así.
2: Ningún equipo de Grecia,
1: Y ser realistas, ¿eh? A ver, es un jugador joven, sí. Goleador de dos torneos en México, sí. Pero ¿cuánto tiempo tiene de debutado? O sea, tiene como año y medio.
2: Entonces, 2 años.
1: Bueno, pon tú 2 años. Ok, va. 2 años, ha metido goles, pero trae una sequía arrastrándola desde el torneo pasado que mencionamos hace un rato. Entonces, honestamente, no es el mejor momento para la venta. O sea, no es como que te estás llevando el mejor un modelo.
3: Ferrari.
1: Sí. Sí, ¿no? Y no estoy menospreciando para nada. A mí me gusta mucho cómo juega Hormiga. Por desgracia cayó en este bache que se ha venido alargando. El tema acá es ese, pues, que ahora, por ahí he leído algunas cosas como a Grecia, el Olympiacos. A ver, perdón, pues es para lo que nos alcanza. La neta, ¿no? Y aparte, o sea, ¿qué tal que de verdad no llega otra oferta?
3: Otra oferta, otro tren.
1: O sea, no lo sabemos. Sí. Entonces, yo creo que deben aprovechar la oportunidad y buscar una negociación que sea buena para todos, ¿no? Para quien está comprando, para el jugador y obviamente para el equipo que está vendiendo, que seguramente Chivas se quedará con un porcentaje de la carta para una futura venta, ¿no? O sea, eso creo que es por default ya en las negociaciones modernas desde hace un buen rato.
2: A mí lo que me sorprende de todo esto, que el jugador más cerca de salir al fútbol europeo o de cambiar de equipo, uh-huh, es la Hormiga, quien solo tuvo 15 minutos en la Copa del Mundo. Yo hubiera pensado, claro, que el que iba a estar más cerca de salir iba a ser Lira, que se iba supone, a ser, ¿no?, Johan,
1: por ahí hay una,
2: o iba a ser Julián Quiñones.
1: Sí.
2: O sea, que iban a cambiar de equipo, Julián al fútbol europeo, sí. Johan mejorar de Genoa a un equipo de mayor envergadura.
1: Y no ha pasado hasta el momento.
2: Y no ha pasado. Eric Lira cambiar, se habla del Mónaco, correcto, pero nada concreto.
1: Y pareciera ser también la única oferta que ha llegado, sí, importante para él. Entonces, hay que ser realistas. O sea, ahora, hay un detalle importante aquí. Y no lo digo solo por Hormiga, que quede muy claro esto. Hablando del fútbol mexicano en general, no tenemos un gran cartel.
2: Sí.
1: O sea, nadie se pelea por un jugador mexicano. Y menos un, o sea, por un jugador mexicano caro.
2: Es que nuestras referencias, normal, ¿no?, nuestras referencias son Hugo Sánchez, pero hace 1,000 años.
1: Sí.
2: Rafa Márquez y también, o sea, hace 20 años.
1: Sí, sí, sí, ya fue.
2: Chícharo, hace más de 10 años.
1: Sí, Guardado, ok.
2: Guardado, ok, pero tú, o sea, de equipos grandes, sí, grandes, sí, sí, sí, sí, nada más esos tres. Y fue hace ya mucho tiempo, uh-huh, ¿no? No es cada martes, no, cuando tenemos alguien ahí en el fútbol europeo y que digan, ah, ¿de qué nacionalidad es? Ven y dicen, ah, es mexicano, sí, o sea, hay que voltear nunca, a ver el fútbol mexicano.
1: Claro, nunca nos vamos a poder comparar con el fútbol brasileño o el argentino, no, o hasta el uruguayo, ¿no? Que en cualquier partido de Europa te asomas y por lo menos te vas a encontrar de 2 a 4 jugadores de esas nacionalidades, ¿no? Por lo menos te vas a encontrar a un par de brasileños, por ahí otro argentino, pero mexicano no vas a encontrar, ¿no? Entonces, creo que es importante, ya hay un ofrecimiento, entiendo a Chivas obviamente, quiere venderlo y venderlo lo mejor posible, eso está entendible y tiene lógica, pero no, o sea, un jugador de la Liga MX en Europa no te vale 15 millones.
2: Sí, no. Oye, dice el ingeniero Luis Díaz, buen día, feliz por el regreso de Don Andy.
1: Gracias, ingeniero.
2: Y porque sigue haciendo frío. Solo triste por la Leagues Cup. Yo ya me hacía recibiendo chorrillo FC en el caliente.
1: ¿Cómo? ¿Qué? ¿Ya te veías qué? ¿Andando con chorrillo qué? ¿En el estadio? No, ¿cómo? A ver. ¡Ah! ¡Recibiendo el chorrillo FC! ¡Ok! Ya entendí. Saludos, ingeniero.
2: ¿Quién es el chorrillo FC?
1: Ah, es un equipo de Panamá.
2: Ah, ok. Habla de la Conca Champions.
1: Pues sí. Pues tú nos vendiste que ahí estaba la ruta para la Conca Champions.
2: No, es que ya dijimos, o sea, dijimos, la Leagues Cup está muy papa, mejor hay que hacerlo bien. Hay que hacerlo como los caballeros, vamos a papa, ganarnos, sácate, nuestro lugar con la Liga MX.
1: Déjate, pues.
2: Dice David, y quiero decir algo más. La Leagues Cup es solo un torneo que solo sirve para recibir ingresos. En lo deportivo no cambia en absolutamente nada.
1: Estamos de acuerdo con eso, así lo mencionábamos desde antes del arranque del torneo, pero igual luego pone presión a los técnicos, ¿eh? Sí. Es la verdad. Sí, sí, sí. Les mete presión cuando no consigan.
2: Oye, y cambiando de tema, por lo que nos dice David, sí, y los Toros de Tijuana ganaron la serie contra los Algodoneros de Unión Laguna.
1: Correcto.
2: Y van por los Charros de Jalisco. Y los Padres de San Diego están de vuelta.
1: ¿Qué te parece que aprovechamos ya que lo menciona, sí, y hablamos adelante, justo de eso? Justamente Toros, el día de mañana arranca la serie de zona contra los Charros de Jalisco. Hay 2 partidos en Tijuana que están ya programados. Sería martes y miércoles 18 y 19 en el Estadio de los Toros. Y luego, en consecuencia, se trasladarían a la ciudad de Guadalajara para jugar contra los Charros, por lo menos los 4 partidos de esta serie. Se va a ganar 4 de 7. Así que, bueno, la verdad, digo, lo que nos ha mostrado Toros a lo largo de la temporada pinta que, por más pareja que pueda resultar, debería de solucionar este trámite avanzando a la siguiente ronda. Así que, bueno, Toros contra Charros a partir del día de mañana. Repito, dos partidos, martes y miércoles en el Estadio de los Toros. Ya son playoffs, digo, por si a lo mejor alguien a lo mejor no ha ido a la temporada de reacción y diga, ah, caray, pues no he ido, ¿verdad? O sea, es momento a lo mejor de asistir al estadio. Puede ser una buena oportunidad. Por ejemplo. Oye, y hablando de los Padres, sí, de hecho, ya están jugando ahorita. Están jugando, van perdiendo.
2: Vamos perdiendo.
1: Sí, van perdiendo en la parte baja de la primera entrada, perdiendo una carrera.
2: No, ya dos.
1: ¿Ya dos?
2: Sí.
1: Ah, caray, pues acaba de entrar.
2: Ya, porque... ya se me actualizó.
1: ¿Cómo crees? Sí. Oh, me sigue saliendo una, pero no, bueno, no importa. Este, bueno, van perdiendo.
2: José Ramón.
1: Sí, oh, sí. Una cosa, sí, un intento. Este, sigo viendo una, no importa, pero van perdiendo, ¿no? Este, yo estoy volteando a ver el monitor acá. Sí, la, sí. No se me actualiza. En fin. Este, perdiendo, pero es cierto lo que dice David, de alguna manera vienen de regreso, han conseguido triunfos, ya están a 7 juegos, si no me equivoco, denme un segundo, al momento a 7 juegos de distancia de los Dodgers, o sea, ya se, estábamos hablando que andábamos como en 12 partidos, sí, 12 juegos, así. Y aparte en tercer lugar, ya le dieron la vuelta a los Diamondbacks de Arizona, ya están colocados ahorita en segundo lugar a 7 juegos de Dodgers, también se combina obviamente con resultados que se ha ido tropezando el equipo de Los Ángeles, entonces ese es el tema, ir combinando, pero lo primero que tienes que hacer es tu chamba, ¿no? Que es ganar partidos, y por ahí lo está empezando a hacer los Padres, y vienen de regreso, y es correcto, ya se actualizó, ya tengo 2 carreras de este lado.
2: Muy bien.
1: Más 2, yo tengo 2, más 2 tuyas son 4. No, es cierto. 2-0 ganando los Mets a los Padres en la primera entrada. Y hablando de los Padres, el día de hoy, bueno, una noticia que se dio hace algunas semanas, meses ya, y es la venta del equipo de los Padres, y el día de hoy el equipo, los propietarios de los equipos de la Major League Baseball, o sea, no nada más es el hecho de nos ponemos de acuerdo tú y yo, Pepe, sino que, ah, ya nos pusimos de acuerdo, hay que preguntarles al resto de los, de los dueños de los equipos. Correcto, lo tienen que aprobar esta venta, y pues se dio de esa manera, justamente. Los dueños aprueban esta venta que rondará por ahí los 3.900 millones de dólares, la venta de la franquicia de los Padres de San Diego al señor José Feliciano, sí, se llama igual que el cantante aquel puertorriqueño de Wanna Wish You a Merry Christmas. Ese, ¿sí? Se me llama igual. José Feliciano y su esposa, que es su socia también, Kwanza Jones. Así que, pues, negocio familiar.
2: Muy bien.
1: 3.900 millones de dólares valen los Padres. Chisos.
2: Si supieras lo de los Lakers, ¿no? Que bueno, cambia también, todos los días.
1: Sí, pero no me acuerdo la cantidad, sí la vi.
2: Sí, sí, una locura.
1: Sí, es una millonada, es estratosférico el asunto. Increíble, pero bueno, este, ¿qué otra cosa tenemos aparte de meternos otra vez al
2: fútbol? Yo tengo tenis.
1: A ver, échale el tenis.
2: Arrancó el Masters 1000 de Cincinnati.
1: Ok.
2: Parecía que era la gran oportunidad de Novak Djokovic, ya que ni Alcaraz ni Jannik Sinner están inscritos. Esto por Alcaraz, ya sabemos que todo el año ha estado lesionado, ganó el Australia Open y desapareció del tenis. Dijo, ya me fui feliz, ya gané todos los Grand Slams posibles, me voy. Se lesionó, lo operaron y todo. Sinner dijo, descansito para el US Open, llegar más fresco. Y parecía que Djokovic partía como el máximo favorito y levantar uno de sus últimos títulos como profesional. Esto porque ya va a la baja, evidentemente por edad, por juego también, por rendimiento. Y cayó en primera ronda. Cayó en primera ronda contra el argentino Tirante, que lo iba ganando Novak Djokovic 6-2, luego pierde 4-6 y 4-6 para ser eliminado de este Masters 1000, última prueba antes del US Open, entonces Djokovic en problemas.
1: Claro, sí, estoy de acuerdo contigo. Bueno, ahí está. Oye, otra noticia aparte del fútbol, Isaac del Toro. Isaac Toro tiene carreras esta semana. Va a participar en el Tour de Alemania. Esto va a ser a partir del miércoles. Se corre esta misma semana. Así que, bueno, ya avanzando a la semana, le estaremos dando seguimiento a Isaac del Toro, el ensenadense. Repito, participa en el Tour de Alemania. Acá tengo un mensaje en el WhatsApp. Ángel, desde la zona de Los Ángeles, nos saluda. Dice, saludos, Andy. Bienvenido de regreso por enésima vez. Pues, gracias. Sí, por enésima vez. Tenemos más mensajes, creo, ahí en el YouTube.
2: Sí, si no me equivoco. Tenemos más mensajes. Échale, dice David, Pepe, disfruta a Gilberto Mora porque en invierno se va para el viejo continente. Estoy de acuerdo y sí, lo estoy disfrutando bastante, pero lo disfruto yo a Gilberto Mora. Te voy a decir desde cuándo. desde hace 2 años, uh-huh, en el que el profe Osorio debutó al niño.
1: Al chamaco.
2: Desde ahí, yo he visto todos los partidos de Cholos, procuro ir siempre al estadio, sí, porque sé que me queda muy poco tiempo de ver a Gilberto Mora y probablemente dentro de 15 años regrese al fútbol mexicano.
1: ¿Sí? Sí.
2: Muy probablemente.
1: Sí, sí, sí, está dentro de lo posible, claro.
2: También nos dice, doloroso Pepe, ver el estadio caliente pintado de rojiblanco es algo hermoso, invadir estadios es algo majestuoso.
1: Es lo único que ganan, ¿no?
2: Pues llenar el estadio de Tijuana, sí, llenar sí, el estadio de Puebla, sí, el de Juárez, el de Torreón, que ayer lo llenaron,
1: sí,
2: es lo único que ganan.
1: Que, por cierto, leí, porque no vi el partido y no he visto el resumen, pero leí como que le echaron una manita a Chivas ayer en el arbitraje.
2: El penal sí fue dudoso.
1: Sí.
2: Okay. Yo no lo hubiera marcado.
1: Ok.
2: Pero bueno, ¿quién soy yo? Soy un experto.
1: Exacto. ¿Eres árbitro?
2: Y soy un microbio, según los amigos argentinos.
1: Saludos, Argentina.
2: Y nos dice, pero Uruguay ya tiene 4 mundiales. A ellos no les afecta no ganar otro mundial.
1: Bueno, ellos dicen que tienen 4 mundiales, ¿no?
2: Sí, tiene 2.
1: Realmente. Sí, realmente, exacto. Obviamente lo dice con sarcasmo.
2: Correcto, y 2 Juegos Olímpicos. Entonces, si vamos a esas, México ya es campeón del mundo.
1: Ah, bueno.
2: En Londres 2012 lo
1: sí, sí, sí, sí, de acuerdo.
2: Y Jorge Lourdes nos dice, hola inexpertos, mucho gusto de verte, Andy, de regreso. Gracias. Se te extrañó.
1: Muchas gracias, gracias. Aquí estamos de regreso, listos dándole. Oye, pues, a ver, ¿con qué seguimos? No, ya hablamos de Rodri, ya.
2: Ya.
1: ¿Qué me queda por acá? La hormiga, ya hablamos de la hormiga. Los Padres, vamos a seguirlo ahorita. Los Padres siguen por acá. Liga MX.
2: Sí, hay que regresar con la Liga sí, MX el sábado en sí, el Estadio Azteca.
1: Oye, ¿el Atlante?
2: Ojo con el Atlante. El señor Piojo Herrera me está callando la boca.
1: Bueno, a todos, y nos está sorprendiendo.
2: No, la Corina no. Corina siempre confió en él, no sé por qué, cuáles son sus argumentos, pero...
1: Qué raro, pero ok.
2: Sí.
1: Y no, pero no creo que haya ido con el Atlante o un empate frente al Toluca, ¿no? Porque ella le va al Toluca también.
2: Bueno, Corina le va a todos los equipos de la Liga MX.
1: Casi. Sí, no, sí, casi.
2: Sí, o sea.
1: Con excepción de los amarillos.
2: Y del Atlas.
1: Y del Atlas, sí, porque cómo se queja del Atlas.
2: Y pues el Atlante empata 0-0 en el Estadio Azteca contra el Toluca.
1: Muy bien,
2: ¿eh? Y se merecía la victoria, ¿eh?
1: Fíjate que aquí hay algo, y perdón que te interrumpa, sí, aquí hay algo interesante. O sea, a Toluca le saca empate. A América le sacó empate. O sea, equipos que en teoría, o bueno, no en teoría, son superiores a la plantilla.
2: Y le ganó al Cruz Azul.
1: Y le ganó Cruz Azul. O sea, les ha sacado, o sea, no ha perdido con ellos. Entonces, ojo ahí, ¿eh? Y también, obviamente, ojo con lo que está haciendo Miguel Herrera. Es claro que está haciendo una buena chamba con una plantilla que es limitada.
2: Nada más porque nos enfrentamos en la última jornada, si no, ya había regresado Cholos a su realidad al Atlante.
1: Ah, ¿sí?
2: Sí.
1: Ah.
2: Pero bueno.
1: Ya veremos esa.
2: 0-0. Ojo con el Atlante, la verdad. No, sí. Está haciendo un buen equipo.
1: Sí, no está para campeón.
2: No nombres.
1: Ni nada, no, pero está haciendo equipo y eso es importante.
2: Y puede molestar a cualquier equipo, sí, ¿eh? O sea, es que le está jugando al tú por tú a todos.
1: Oye, hablando del tú por... Sí, de acuerdo, ¿eh? Hablando del tú por tú, pues así se quiso poner Juárez con los Rayados de Monterrey. 6 cachetadas le puso, ¿no? 6-1 ganó Rayados.
2: Por si tenían dudas de Almeida, ahí está.
1: Bueno, dejó dudas en otros partidos, ¿no?
2: Ahí está Almeida.
1: O sea, verdad, abusó de Juárez.
2: Y está en la siguiente ronda del Leagues Cup, ¿eh?
1: Ah, ahorita igual alcanzamos a
2: platicar. Oye, hubo un debut, Aldo de Nigris Jr.
1: Correcto, sí leí eso.
2: El hijo de Aldo de Nigris.
1: De Aldo de Nigris, sobrino
2: de Toño, de correcto. Poncho de Nigris.
1: Sí, son familia, ¿no?
2: Sí,
1: son
2: sí, sí.
1: Sí, sí, sí.
2: Pues bien, bueno, lo vi.
1: Aldo de Nigris es un histórico de los sí, Rayados, ¿no?
2: Leyenda.
1: Goleador, sí, totalmente.
2: Dupla histórica con Chupete.
1: Por ejemplo, cierto.
2: Sí, con sí, Chupete sí. Suazo.
1: Pues qué bueno, ya debutó el chamaco. Yo lo había visto por ahí en algunos reportes en las inferiores de Rayados.
2: Lo vimos en el Mundial Sub-17 en Qatar hace unos meses.
1: Es verdad, tiene razón. Sí, sí, sí. Que andaba por ahí, perdón, con el hijo de Buoso también, ¿no?
2: Ah, correcto.
1: Sí, sí,
2: correcto.
1: Sí, ya me acuerdo de eso.
2: Oye, el Atlas, wow, la vibra del Estadio Jalisco. Van 2 partidos que digo, wow, o sea, es una locura. Sí. Hace mucho que no había un torneo que estuviera tan vibrante el Estadio Jalisco. O sea, como que se había apagado después del bicampeonato. Sí. Y ahorita regresó.
1: Bueno, es que no solo después del bicampeonato. La verdad es que después del bicampeonato vinieron torneos muy malos.
2: Sí.
1: Pero de alguna manera creo que este Atlas empieza a ilusionar a su afición otra vez. Y sobre todo estas victorias que, como ya comúnmente se conoce, a lo Atlas. A lo Atlas. Es decir, en los últimos minutos, con un hombre menos.
2: Con una nahueleada.
1: No. Ya. Una nahueleada. Que ya se retire, ¿no? La neta.
2: Y se va a ir por la puerta de atrás, ¿eh? O sea,
1: a este ritmo,
2: si de por, no, y si de por sí los Tigres están acostumbrados a despedir así sus leyendas, sí. Gignac, Guido Pizarro, antes de eso, el piloto Jiménez, uh-huh. O sea, había una infinidad de jugadores, sí. Que fueron, el Tuca Ferretti también se fue por la puerta de atrás.
1: Sí, es cierto.
2: No me sorprendería que se fuera también por la puerta de atrás, sin una despedida digna de lo que es Nahuel Guzmán para los Tigres.
1: Correcto, pero sí, la verdad, un error grave, otra vez, ¿no? Porque la verdad, sí, como ha salvado muchísimas veces a Tigres, ¿no? En grandes partidos, la verdad es que también se avienta unos errores como el de este fin de semana, que regaló el gol, el 2-1 en favor del Atlas, y así quedó el partido, 2-1. Pumas, el
2: día... No, ni lo menciones.
1: No, bueno, tenemos que mencionarlo.
2: Ya, claro. Que...
1: Pumas recibió al Querétaro, el poderosísimo Querétaro.
2: A mediodía, ¿eh?
1: A mediodía, ya casi. Es que esos partidos ya fueron, ¿no?
2: Sí,
1: ya. 12 del día, Ciudad de México, ya. ¿No? Qué bárbaro. En fin, 0-0. Tristísimo ese partido, es lo único que podemos decir. Después, el grandioso, el único, el inigualable, América, venció 3-0 al San Luis. Hay que reconocer, San Luis estaba jugando muy bien el primer tiempo. Dominando al América, pero la verdad bastante bien, hasta que cayó el primer gol y ahí empezó obviamente a cambiar las cosas, el escenario para el San Luis, y acaba ganando América 3-0. Una América que sigue, honestamente, está sorprendiendo, pensando en el cambio de técnico con Almada, que no llegaron refuerzos, que apenas han ido reincorporando algunas piezas, pero el rayito Brian Rodríguez de verdad que marca diferencia. Se nota, pues, para acabar pronto, cuando no está ahí, cómo se le extraña. Pero cuando está, madre mía, qué bien la juega. Y la verdad está bien. Está jugando bien y está sacando los resultados bien.
2: Ni se emocione. En 2 jornadas, Tijuana va de visita al Estadio Azteca. Y los vamos a regresar a su realidad.
1: Ay, pobre.
2: A la alcantarilla. Como diría el señor Martinoli.
1: Imagínate, van de regreso, pero a la perrera. Ya platicaremos eso en una semana.
2: Oye, Chivas de visita en un estadio que se le ha complicado históricamente.
1: Sí.
2: Territorio Santos Modelo. Es un
1: estadio complicado para la mayoría. En los últimos tiempos, la
2: sí,
1: verdad.
2: En los últimos tiempos, sí, son tres puntos asegurados.
1: ¿Qué moral le llama? El territorio del dolor a
2: Geir. Es correcto, así, sí,
1: ¿no?
2: Sí, sí.
1: No, la verdad es que sí se le sufría en Torreón.
2: Sí, era un estadio muy complicado. Con Caixinha, o sea, sí. Con diversos técnicos era muy complicado, pero uh-huh. Ya últimamente cualquiera gana, y Chivas ganó ayer con un penal, como tú dijiste hace unos momentos, dudoso.
1: Sí, dudoso. Yo insisto, no vi el partido, pero por ahí me tocó leer diferentes periodistas que sigo, y sí, como que alguno hasta dijo, pues le ayudaron a Chivas.
2: Ahora, lo que sí tengo que decir, Santiago Sandoval, uh-huh. Jugadorazo que tiene Chivas. Santiago Sandoval uh-huh. Y Hugo Camberos. Esos que acaban de ganar la Sub-20 con México,
1: ¿no?
2: Son unos jugadorazos que Chivas debe cuidar, sí. y tiene que tratarlos como a la hormiga, que los quiere tratar con cuidado para venderlos y exportarlos al fútbol europeo.
1: Ojalá.
2: Espero que sea el mismo plan para Santiago Sandoval. Es un jugadorazo.
1: Sí. Sí, la verdad bien, me gustan también.
2: Tijuana, pues ya hablamos, sí. Ganó 2-1, uh-huh. Somos segundo lugar, 3-3 en el Estadio Caliente.
1: Muy bien, eso es importante.
2: Un empate... de visitante, y se viene la segunda estrella, antes de que se vaya Gilberto Mora. Dicho eso, hoy quedan 2 partidos, sí. De viernes botanero, Necaxa recibe a León.
1: Uf, partidazo.
2: León que se clasificó a los cuartos de final del Leagues Cup.
1: Ah, ahorita nos
2: poco se habla de eso.
1: Sí, la verdad, sí.
2: Y Pachuca Puebla, basura.
1: Híjole,
2: basura.
1: O el lunes botanero el día de hoy.
2: Horrible.
1: Horribles. Oye, tenemos unos mensajes y ahorita, antes de irnos hablamos del tema de la Leagues Cup, ahí actualizamos. A ver si lo checamos. Por acá en el YouTube nos saluda Carlos. Dice, buenas tardes, inexpertos, que tengan un increíble inicio de semana y mucho mejor el inicio de esta semana con el retorno del último Jedi. Ándale, pues, ¿qué vole? Y mi joven Padawan acá. Saludos, hermano. Carlitos dice, qué gusto verte y escucharte de vuelta en Esquina 32. Les mando un abrazo enorme a todos. También complementa, las Chivas ahí la llevan a Liga MX. Muy lentos, pero ahí la llevan. Algo está pasando para que no estén reaccionando, pero tiempo al tiempo. Es que, híjole, la verdad sí está... A ver, yo creo que sí está decepcionando un tanto Chivas porque antes del torneo analizábamos esto, se reforzó antes del Mundial.
2: Sí, pagó buen dinero, por los dos fichajes bien. Bomba.
1: Sí, claro, obviamente le quitaron jugadores para el Mundial, jugadores para el Sub-20, sí, ¿verdad?
2: Sí.
1: Para el Sub-20, no hay duda de eso, ¿no? Pero, pues, híjole, no está terminando de funcionar la maquinita. Vamos viendo cómo funciona esto. Y el tema importante, pues, tu goleador estrella, pues, no ha mojado, ¿no? Y aparte, obviamente, ni siquiera lo usaste en la última jornada, ¿no? Entonces, sí, algo está raro ahí en
2: que no volteen a ver a Tijuana, porque no está a la venta Nepo Baby, ¿eh? De una vez les digo a los chivermanos.
1: Pero no lo pueden comprar, ¿no? O sea,
2: sí.
1: ¿Es mexicano?
2: Es nacido en México.
1: Ah, ¿cómo?
2: Sí.
1: ¿Otro que no es mexicano que podría llegar a Chivas? No,
2: ¿cómo? O sea.
1: ¿Ah, sí es nacido en México?
2: Este sí es nacido en México.
1: Ah, bueno, está bien.
2: Ah, espera. Pero los papás son.
1: No, bueno, pero nacido
2: en México. Ah, es nacido en
1: México. Si es nacido, es mexicano.
2: No, iba a decir ormeño, pero no, ormeño nació acá.
1: Ajá.
2: Sí, ormeño no tuvo problemas. ¿No? El problema es que representaba Perú y por eso
1: es,
2: se nos volvieron locos todos, ¿no?
1: Porque nunca iba a llegar a la selección mexicana, esa es la verdad, ¿no? También por acá Carlos nos comenta, dice, los San Diego Padres vuelven a ilusionar, están retomando el buen rumbo, a ver hasta dónde les alcanza. Muchos jugadores darán lo mejor para que los tomen en cuenta los nuevos dueños. Y por ahí puede ser, tiene razón. También nos dice, y esos toros vamos con todo contra los charros en el BASE. Los toros darán un jaliscazo. Bueno, puede ser.
2: Mira, ahorita que mencionó San Diego,
1: sí.
2: También el San Diego FC está despertando.
1: ¿A poco ganó?
2: Fuimos a Los Ángeles contra un equipo complicadísimo como es el LAFC. Ajá. Y le pegamos 1-0 con gol de Dreyer.
1: Ah, mira, pues a lo mejor sí empieza a despertar.
2: De penal, al 89, a los San Diego FC.
1: Oye, lo que quiero ver es el partido San Diego FC contra el Galaxy.
2: ¿Mm? Por el Chucky.
1: Por el Chucky.
2: Ya, que debutó, por cierto.
1: ¿Ah, ya?
2: Ya debutó.
1: ¿Ya anotó, no?
2: No.
1: Ah, no más ahí.
2: Va a estar anotando. Nada más vende humo.
1: Me hubiera sorprendido.
2: Oye, el bracket ahora sí de la Leagues Cup. León se clasificó, nadie lo puede creer. Gandolfi es un genio.
1: Ah, bueno. Vende humo.
2: Se clasificó a los cuartos de final, va contra Salt Lake. Que, ojo, Salt Lake hizo muy, muy buenas las cosas en
1: Leagues Cup. Bien. Sí, sí, está bien.
2: Toluca va contra Austin. Me da gusto por Toluca.
1: Me sorprende Austin, la verdad no lo veía ahí.
2: Porque Toluca hizo su tarea de... Uh-huh. Tienes partidos en México, pues aprovéchalos y gánalos.
1: Claro.
2: Para que nos sigan trayendo partidos a México y vean que sí lo estamos tomando en serio.
1: Claro.
2: Sí nos dan partidos.
1: De
2: entonces,
1: acuerdo.
2: Toluca muy bien, va contra el Austin, esa es la llave. León, Real Salt Lake y Toluca contra el Austin.
1: Ok.
2: Del otro lado, Monterrey, Rayados de Monterrey de Almeida, contra el Chicago Fire de Lewandowski.
1: Mm.
2: Y el América contra el Columbus Crew. Que
1: siempre da problemas ese Columbus Crew,
2: Si no mal recuerdo, los eliminó en la última Conca Champions,
1: Creo que sí. Y en el Azteca.
2: Y en el Azteca.
1: Sí, sí, porque habían perdido, si no me equivoco, en Columbus y al jugar en el Azteca no les alcanzó
2: a América. Mira, yo te voy a decir algo. Va a ser la primera vez que ya un mexicano.
1: Y esos partidos son la siguiente semana, el 25 y el 26 de agosto.
2: Correcto.
1: Se ponen así. Perdón, ¿me decías?
2: Primera vez que un equipo mexicano llega a la final de la Leagues Cup del nuevo formato.
1: Pues más les vale, ¿no?
2: Finalmente.
1: Ya era hora.
2: Y al que le urge es a León, porque es el único que no está clasificado a Conca Champions.
1: Oye, a los otros tres sí, ¿verdad?
2: ¿Sí? O sea, no sirve de nada.
1: Pues realmente no. No, tienes razón. Es cierto. Muy bien. Oye, ¿y los Padres en este momento? En la segunda entrada. 2-1. Ya anotaron los Padres.
2: Muy bien.
1: Sigue arriba los Mets, pero bueno, ya anotaron los Padres y ¡vamos, Padres! ¡Go, Padres! Otra vez. Voy a tener poquita fe. Es más, hasta me voy a traer una gorra de los Padres próximamente.
2: Muy bien.
1: De pura, a ver si, o los termino de salar o les echo buena suerte, buena vibra.
2: Espero que sea lo primero.
1: ¿A salarlos?
2: No, digo lo segundo.
1: No, ¿qué pasó? Pues el salado eres tú, no yo. Bueno, hasta ahorita.
2: O sea, de hecho salí tanto del San Diego FC que estamos en un hoyo histórico. Oye, diría,
1: Ya te quieren mandar a otra ciudad a vivir, nunca más regreses, una cosa así. Pero bueno, ¿algo más?
2: No, ya vámonos.
1: Perfecto, pues así llegamos al final de Inexpertos. Gracias a todos por sus mensajes. Pues nos escuchamos y nos vemos el día de mañana aquí en Esquina 32 Radio. Esto fue
2: Inexpertos.
1: Gracias.
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